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0: Son las 8 y 30 minutos. 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
1: Son las 9. 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
2: Qatar y Suiza empataron 1-1 en la fase de grupos del Mundial 2026. Los goles fueron anotados por Embolo para Suiza a los 16 minutos del primer tiempo y Kouki para Qatar en el minuto 94, logrando el segundo gol de Qatar en la historia de los Mundiales. En cuanto a las estadísticas, Qatar tuvo una posesión del 32% frente al 68% de Suiza, con 7 tiros al arco y 178 pases correctos en comparación con 26 tiros al arco y 552 pases correctos de Suiza.
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0: Son las 9:30. 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

0: Son las 10 en punto. 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
1: Alemania venció 2-1 a Costa de Marfil en un duelo clave por la clasificación en la segunda jornada del Grupo E del Mundial 2026. Los alemanes avisaron primero al minuto 10 con un cabezazo de Havertz y un gol anulado a Pavlovic por falta sobre Fofana. Sin embargo, fueron los marfileños quienes abrieron el marcador. Al minuto 30, Frankie Ziyech anotó el 0-1 tras un desborde por la izquierda y varios rebotes en el área. Alemania reaccionó rápido con otra anotación de Harvest, pero fue nuevamente anulada por una falta previa de Musiala. Al minuto 87, Costa de Marfil perdonó una ocasión clarísima, y en respuesta, Forfana tuvo que salvar al conjunto africano in extremis. Finalmente, en el tiempo añadido, Undaf selló su doblete y la remontada por el 2-1 tras un gran pase de Mecha. Con este resultado, Alemania consigue el liderato del grupo E con 6 puntos.
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0: goleado por Alemania con un escandaloso 7-1 en el debut de Curazao, fue figura contra Ecuador en el estadio de Kansas City al ser exigido múltiples veces durante el partido para mantener su arco en cero ante más de 68 mil espectadores que ahogaron el grito de gol una y otra vez a lo largo de los más de 90 minutos jugados en esa ciudad estadounidense. Con este resultado, Alemania asegura su clasificación como primero del grupo E y será el rival a vencer por Ecuador, que aún tiene un chance más para buscar superar la fase de grupos, al igual que Costa de Marfil y Curazao, quienes medirán fuerzas en su última fecha de la primera fase.
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0: Son las 10 y 57 minutos. 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
1: La Naranja Mecánica se encontró en su juego y vapuleó 5-1 a Suecia. Los goles llegaron gracias a Brian Brodby al 5 y al 17. Cody Gapo marcó al 47 y al 54, mientras Crescencio Sumerbile al 89 le puso el 5 definitivo. El descuento lo marcó Suecia al 59 gracias a Anthony Elanga. Con este resultado, Países Bajos es primera del grupo F de manera circunstancial con 4 puntos. Suecia, pese a la derrota, es segunda con 3 puntos. Japón y Túnez por jugar. La próxima jornada para Países Bajos será contra Túnez y Suecia y Japón cerrarán el grupo F.
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0: Son las 11 y 28 minutos. 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
1: Alemania venció 2-1 a Costa de Marfil en un duelo clave por la clasificación en la segunda jornada del Grupo E del Mundial 2026. Los alemanes avisaron primero al minuto 10 con un cabezazo de Havertz y un gol anulado a Pavlovic por falta sobre Fofana. Sin embargo, fueron los marfileños quienes abrieron el marcador. Al minuto 30, Franck Ziyech anotó el 0-1 tras un desborde por la izquierda y varios rebotes en el área. Alemania reaccionó rápido con otra anotación de Harvest, pero fue nuevamente anulada por una falta previa de Musiala. Al minuto 87, Costa de Marfil perdonó una ocasión clarísima, y en respuesta, Fofana tuvo que salvar al conjunto africano in extremis. Finalmente, en el tiempo añadido, Undav selló su doblete y la remontada por el 2-1 tras un gran pase de Mecha. Con este resultado, Alemania consigue el liderato del Grupo E con 6 puntos.
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1: Son las 11 y 53 minutos. A continuación, Gloria al Bravo Pueblo.
2: Himno de la República Bolivariana de Venezuela. Letra de Vicente Salias y música de Juan José Landaeta.

0: A continuación, Sobre Palmas.
1: Himno del Estado Zulia, letra de Udón Pérez y música de José Antonio Chávez.

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1: Son las 12 y 29 minutos. 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
2: En llanto, así terminaron los jugadores de Ecuador y Curazao tras el encuentro celebrado este sábado, con un empate con sabor a victoria para los caribeños, que suman su primer punto en un Mundial, y con sabor a derrota para los sudamericanos, que dominaron el partido pero no encontraron anotar su primer gol en esta justa deportiva. Eloy Ron, el mismo guardameta vapuleado por Alemania con un escandaloso 7-1 en el debut de Curazao, fue figura contra Ecuador en el estadio de Kansas City al ser exigido múltiples veces durante el partido para mantener su arco en cero ante más de 68 mil espectadores que ahogaron el grito de gol una y otra vez a lo largo de los más de 90 minutos jugados en esa ciudad estadounidense. Con este resultado, Alemania asegura su clasificación como primero del grupo E y será el rival a vencer por Ecuador, que aún tiene un chance más para buscar superar la fase de grupos, al igual que Costa de Marfil y Curazao, quienes medirán fuerzas en su última fecha de la primera fase.
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1: Es la una en punto. 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

0: Es la 1:29. 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
1: Alemania venció 2-1 a Costa de Marfil en un duelo clave por la clasificación en la segunda jornada del Grupo E del Mundial 2026. Los alemanes avisaron primero al minuto 10 con un cabezazo de Harvards y un gol anulado a Pavlovich por falta sobre Fofana. Sin embargo, fueron los marfileños quienes abrieron el marcador. Al minuto 30, Frankie Siehe anotó el 0-1 tras un desborde por la izquierda y varios rebotes en el área. Alemania reaccionó rápido con otra anotación de Harvards, pero fue nuevamente anulada por una falta previa de Musiala. Al minuto 87, Costa de Marfil perdonó una ocasión clarísima y en respuesta, Fofana tuvo que salvar al conjunto africano in extremis. Finalmente, en el tiempo añadido, Undaf selló su doblete y la remontada por el 2-1 tras un gran pase de Mecha. Con este resultado, Alemania consigue el liderato del Grupo E con 6 puntos.
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0: Son las 2. 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

0: Son las 2:29. 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
1: La Naranja Mecánica se encontró en su juego y vapuleó 5-1 a Suecia. Los goles llegaron gracias a Brian Brody al 5 y al 17. Cody Gapo marcó al 47 y al 54, mientras Crescencio Sumerbile al 89 le puso el 5 definitivo. El descuento lo marcó Suecia al 59 gracias a Anthony Elanga. Con este resultado, Países Bajos es primera del grupo F de manera circunstancial con 4 puntos. Suecia, pese a la derrota, es segunda con 3 puntos. Japón y Túnez por jugar. La próxima jornada para Países Bajos será contra Túnez y Suecia y Japón cerrarán el grupo F.
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0: Son las 3. En punto. 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

0: Son las 3 y 28 minutos. 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
1: En llanto, así terminaron los jugadores de Ecuador y Curazao tras el encuentro celebrado este sábado con un empate con sabor a victoria para los caribeños que suman su primer punto en un Mundial y con sabor a derrota para los sudamericanos que dominaron el partido pero no encontraron anotar su primer gol en esta justa deportiva. Eloy Ron, el mismo guardameta vapuleado por Alemania con un escandaloso 7-1 en el debut de Curazao, fue figura contra Ecuador en el estadio de Kansas City al ser exigido múltiples veces durante el partido para mantener su arco en cero ante más de 68 mil espectadores que ahogaron el grito de gol una y otra vez a lo largo de los más de 90 minutos jugados en esa ciudad estadounidense. Con este resultado, Alemania asegura su clasificación como primero del grupo E y será el rival a vencer por Ecuador, que aún tiene un chance más para buscar superar la fase de grupos, al igual que Costa de Marfil y Curazao, quienes medirán fuerzas en su última fecha de la primera fase.
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1: Son las 4. 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

0: Son las 4:29. 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
1: Alemania venció 2-1 a Costa de Marfil en un duelo clave por la clasificación en la segunda jornada del Grupo E del Mundial 2026. Los alemanes avisaron primero al minuto 10 con un cabezazo de Harvards y un gol anulado a Pavlovic por falta sobre Fofana. Sin embargo, fueron los marfileños quienes abrieron el marcador. Al minuto 30, Frankie Ziyech anotó el 0-1 tras un desborde por la izquierda y varios rebotes en el área. Alemania reaccionó rápido con otra anotación de Harvards, pero fue nuevamente anulada por una falta previa de Musiala. Al minuto 87, Costa de Marfil perdonó una ocasión clarísima, y en respuesta, Fofana tuvo que salvar al conjunto africano in extremis. Finalmente, en el tiempo añadido, Undaf selló su doblete y la remontada por el 2-1 tras un gran pase de Mecha. Con este resultado, Alemania consigue el liderato del Grupo E con 6 puntos.
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0: Son las 5 en punto. 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
1: La Naranja Mecánica se encontró en su juego y vapuleó 5-1 a Suecia. Los goles llegaron gracias a Brian Brodby al 5 y al 17. Cody Gapo marcó al 47 y al 54, mientras Crescencio Sumerbyl al 89 le puso el 5 definitivo. El descuento lo marcó Suecia al 59 gracias a Anthony Elanga. Con este resultado, Países Bajos es primera del grupo F de manera circunstancial con 4 puntos. Suecia, pese a la derrota, es segunda con 3 puntos. Japón y Túnez por jugar. La próxima jornada para Países Bajos será contra Túnez y Suecia y Japón cerrarán el grupo F.
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1: Hay un lugar bello, exuberante, misterioso. Un pedazo del planeta donde los ríos hablan, los animales danzan, los árboles miran y conviven con los pueblos que la habitan. Ese lugar es la Amazonía, el último refugio de la humanidad. Un lugar que debemos respetarlo y conservar.
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2: ¿Cómo están, queridos radioescuchas? Gracias por conectarse a este espacio que lo producimos desde la Coordinadora de Medios Comunitarios Populares y Educativos del Ecuador, CORAPE. Les damos la bienvenida a la Red Panamazónica de Radios y les agradecemos por compartir con nosotros Voces de la Panamazonía, que llega a ustedes por la señal de Aler. Saludamos a Karina Torres, quien nos acompaña en control de sonido. Soy Nicole Mendoza y estaré junto a ustedes en la locución. Así que vamos de inmediato con el inicio de nuestras noticias más destacadas de nuestra Panamazonía.
3: La Panamazonía es el bosque tropical más grande del planeta Tierra. Tiene un territorio de 7.8 millones de kilómetros cuadrados.
4: Bolivia,
3: Brasil, Colombia,
4: Ecuador,
3: Guyana,
4: Guayana Francesa,
3: Perú,
4: Surinam
3: y Venezuela.
4: 9 países de América del Sur comparten su extenso territorio.
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2: Desde Venezuela, les informamos que el ministro de Minería anunció la apertura de la oficina para atención al minero en Las Claritas, tras el despliegue militar en esta zona. Escuchemos más detalles sobre este tema en el siguiente reporte de Francesca Díaz desde Radio Fe y Alegría.
5: Tras los hechos ocurridos durante el fin de semana, en los cuales el gobierno nacional confirmó la desarticulación de diferentes bandas criminales que operaban al sur del estado Bolívar, así como la neutralización del líder criminal Héctor Niño Guerrero, en el marco de una operación entre los Estados Unidos y Venezuela. El ministro de Desarrollo Minero, Ecológico e Industrias Básicas, Héctor Silva, quien también es presidente de la Corporación Venezolana de Guayana, se trasladó hacia la zona de Las Claritas, en el sureste del estado, municipios y fontes, con el fin de tener un encuentro con los mineros de esta localidad. Hay que destacar que durante la semana pasada se vivieron momentos de zozobra y tensión en el marco de este despliegue militar, y el objetivo de esta visita sería poder brindar atención social a todas estas personas. Durante la jornada se anunció la creación de la oficina de atención al minero en Las Claritas, con el fin de dar asistencia social. Recordemos que estas medidas se dan en el marco de la aprobación de una nueva ley de minas. Esta normativa contrasta de forma importante con la ley vigente desde 1999, toda vez que deja de hacer la minería un negocio exclusivo del Estado venezolano, para cambiar algunas reglas del juego y atraer inversión extranjera, así como capital privado a las zonas de Bolívar. Desde Ciudad Guayana, Francesca Díaz, Radio Fe y Alegría Noticias.
4: En la Panamazonía
3: se invaden los espacios naturales.
4: Se manipulan las diversas formas de vida.
3: Hay actividades que explotan los bosques y ecosistemas.
4: Muchas especies se extinguieron y más de 4.000 especies se encuentran en situación de amenaza y riesgo.
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2: Ahora nos trasladamos hasta Brasil para escuchar el siguiente reporte preparado por nuestro compañero Edilberto Sena de la Red de Noticias de la Amazonía.
6: Cuando Jesús de Nazaret comenzó su misión profética, uno de sus discípulos registró en sus memorias que el maestro inició su labor a orilla del lago en la comunidad de Cafarnaum. La elección de esta región fue intencional, pues se trataba de un pueblo que vivía en la oscuridad y que con la presencia del profeta de Nazaret comenzó a ver una gran luz. 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Edilberto Sena, da Rede de Notícias da Amazônia, para la Rede Panamazónica.
3: Aproximadamente 34.1 millones de personas viven en la Panamazonía, de las cuales 1.6 millones pertenecen a 375 pueblos indígenas y en algunos casos en aislamiento voluntario.
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2: Ahora les informamos que en Ecuador, la Asociación de Centros Shuar de Sevilla Don Bosco y el Programa de las Naciones Unidas para el Desarrollo PNUD continúan impulsando acciones para prevenir y erradicar la violencia de género en las comunidades del territorio. Escuchemos a continuación más detalles sobre este tema en el siguiente reporte de Jocelyn Ayuy desde Radio La Voz del Upano.
7: Con el objetivo de fortalecer la prevención de violencia de género, la Asociación de Centros Shuar de Sevilla Don Bosco, en coordinación con el Programa de las Naciones Unidas para el Desarrollo, PNUD, lleva a cabo una serie de talleres educativos en distintos centros de enseñanza del territorio. Tal como nos cuenta Eric Nawich, presidente de la Asociación de Centros Shuar de Sevilla Don Bosco.
8: Y dentro de las 48 comunidades, también dentro de los establecimientos de las unidades educativas, entonces ya vamos llegando y motivando de que hoy estamos prestos para trabajar en muchos temas importantes. Bueno, como acabé de mencionar, hoy estamos en tema de violencia basado en género, no solamente en mujeres, sino en niños, niñas y también lo que es en hombres. Entonces, hoy hablamos de la igualdad. Entonces, todos en esa pared de igualdad tenemos que seguir trabajando. Tenemos un dato estadístico dentro del Cantón Sevilla Don Bosco de que está en un índice alto, fuerte, sobre temas de violencia. Entonces, en la cual, como organización social, nosotros también como asociación, hemos puesto mano, pecho en el corazón y hemos dicho, no, hay algo que trabajar y lo vamos a accionar dentro de los territorios. Alguien decía, no solamente del caso cantonal, sino también dentro de las comunidades, en la cual es un pilar fundamental, inclusive dentro de las comunidades tenemos que llegar con esto, donde más existe la violencia. Entonces, hoy tenemos que llegar con talleres, con diálogos, socializaciones, en especial con los niños. Entonces, eso es lo que estamos nosotros aportando a este trabajo conjunto, aportando en todo, inclusive invitamos a todas las entidades a seguir trabajando de manera conjunta.
7: Posteriormente, los facilitadores socializaron con los estudiantes material informativo elaborado específicamente para este territorio. En el documento se detallan los distintos tipos de violencia, así como las rutas de atención comunitarias e institucionales disponibles para las personas que atraviesan situaciones de violencia.
8: Bueno, con con Sevilla Don Bosco ya venimos trabajando durante cerca de 5 años. Este es un tercer proyecto que estamos implementando con la Asociación de Centro Shuar Sevilla Don Bosco. En realidad lo que buscamos es el empoderamiento de las comunidades Shuar, ¿no es cierto?, a través de la producción sostenible, la conservación de bosques, pero principalmente la revitalización de la cultura Shuar y también promover temas de género, ¿no es cierto?, todo el tema de género de manera transversal.
7: Los talleres continuarán en los próximos días como parte de una agenda que ha recorrido diferentes comunidades del territorio. Luego de las jornadas desarrolladas en Namur, Guadalupe y Sevilla Don Bosco, las capacitaciones continuarán este viernes en el Centro Educativo Comunitario Intercultural Bilingüe José Mejía Lequerica en Cusuy. Desde Radio Voz del Lupano, Jocelyn Ayuy.
3: Son 2.5 millones de especies de insectos.
4: 30.000 especies de plantas.
3: 2.200 especies de peces. 1.300 especies de aves.
4: 428 especies de anfibios.
3: 427 especies de mamíferos. 378 especies de reptiles.
4: Muchas formas de vida encuentran su hogar en la Panamazonía.
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2: Antes de finalizar este recorrido informativo, a continuación escucharemos el reporte preparado por nuestra compañera Esmeralda Quevedo desde Grupo Comunicarte con las noticias más destacadas desde Colombia.
9: Exalcalde de Mapiripán, entre los capturados por presunta red de deforestación en la Amazonía. Golpe contra la deforestación y el acaparamiento ilegal de tierras en Colombia. Las autoridades capturaron a 17 personas señaladas de integrar una red criminal que operaba en el municipio de Mapiripán, en el departamento del Meta. La información fue confirmada por la ministra encargada de Ambiente, Irene Vélez, quien aseguró que esta organización habría ocupado ilegalmente 60 terrenos baldíos de la nación, equivalentes a unas 165 mil hectáreas. Además, según investigaciones, implicados habrían deforestado más de 52 mil hectáreas de bosque y construido cerca de 68 kilómetros de vías ilegales para facilitar la ocupación de estos territorios. Entre los capturados figura Jorge Iván Duque Lenix, exalcalde de Mapiripán entre los años 2012 a 2015. El exmandatario ya había enfrentado procesos judiciales anteriormente. En 2017 fue imputado por presuntos delitos relacionados con contratación pública y 2 años después fue sancionado por la Procuraduría con una inhabilidad de 16 años por irregularidades en la compra de vehículos para el municipio. De acuerdo con las autoridades, las actividades de esta red habrían afectado ecosistemas estratégicos y zonas de influencia de parques nacionales tan importantes como Tinigua, La Macarena, Picachos, Nucac y Chiribiquete, considerados fundamentales para la conservación de la Amazonía colombiana. Las capturas se realizaron en el marco del Plan Integral de Contención de la Deforestación y fueron lideradas por el Comité de Lucha contra la Deforestación, conocido como CONALDEF, con la participación de la Fiscalía, la Policía y las Fuerzas Militares y varias entidades del Gobierno Nacional. Las cifras generan preocupación. Según reportes del IDEAM, la deforestación en la Amazonía colombiana aumentó durante el último año y gran parte de la pérdida de bosque continúa concentrándose en departamentos como Caquetá, Meta, Guaviare y Putumayo. Desde el gobierno señalaron que este operativo busca atacar no solo a quienes ejecutan la tala y ocupación ilegal de tierras, sino también a las estructuras de poder que estarían obteniendo ganancias económicas a costa de la destrucción de los bosques del país. Para Voces de la Panamazonía de Aler, desde Grupo Comunicarte en Bogotá, Colombia, informó Esmeralda Quevedo.
3: La Panamazonía es el bosque tropical más grande del planeta Tierra. Tiene un territorio de 7.8 millones de kilómetros cuadrados.
4: Bolivia,
3: Brasil, Colombia,
4: Ecuador,
3: Guyana,
4: Guayana Francesa,
3: Perú,
4: Surinam
3: y Venezuela.
4: 9 países de América del Sur comparten su extenso territorio.
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2: Amigos y amigas, hemos llegado a los minutos finales de este noticiero Voces de la Panamazonía, espacio informativo de la Red Panamazónica de Radios Daler, en donde realizamos un recorrido por la cuenca amazónica y el Caribe. Así que agradecemos su sintonía. Al mismo tiempo agradecemos también a nuestra compañera Karina Torres por su ayuda en control de sonido. Estuvo junto a ustedes Nicole Mendoza en la locución desde la Coordinadora de Medios Comunitarios, Populares y Educativos del Ecuador, CORAPE. Un fuerte abrazo y nos veremos en un próximo encuentro.
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10: Son las 5 y 20 minutos. 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
11: En llanto, así terminaron los jugadores de Ecuador y Curazao tras el encuentro celebrado este sábado con un empate con sabor a victoria para los caribeños que suman su primer punto en un Mundial y con sabor a derrota para los sudamericanos que dominaron el partido pero no encontraron anotar su primer gol en esta justa deportiva. Eloy Ron, el mismo guardameta vapuleado por Alemania con un escandaloso 7-1 en el debut de Curazao, fue figura contra Ecuador en el estadio de Kansas City al ser exigido múltiples veces durante el partido para mantener su arco en cero ante más de 68 mil espectadores que ahogaron el grito de gol una y otra vez a lo largo de los más de 90 minutos jugados en esa ciudad estadounidense. Con este resultado, Alemania asegura su clasificación como primero del grupo E y será el rival a vencer por Ecuador, que aún tiene un chance más para buscar superar la fase de grupos, al igual que Costa de Marfil y Curazao, quienes medirán fuerzas en su última fecha de la primera fase.
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2: El Mundial 2026 no solo se juega en los estadios. Mientras el álbum oficial de Panini bate récord de venta en Sudamérica, millones de aficionados y aficionadas viven la Copa Mundial a través de tradiciones, recuerdos y experiencias que trascienden el fútbol, también insertas en realidades muy particulares sobre todo en esta región latinoamericana y caribeña. Es un gusto, amigo y amiga, que nos está sintonizando en esta nueva entrega del programa Voces sobre la Mesa, una producción de la Asociación Latinoamericana de Educación y Comunicación Popular, ALER. Les acompaña Yolani Pérez y desde los estudios de Radio Progreso en el centro de América, Honduras, hoy hablamos más allá de la cancha, los impactos invisibles de este mundial que se está desarrollando en tres sedes paralelas, Estados Unidos, Canadá y México. Doy la cordial bienvenida a este espacio de tertulia, de análisis, de reflexión a Héctor Escandel y también Iranía Costa. Ambos son comunicadores apasionados de fútbol, quienes están dando seguimiento a todo lo que está ocurriendo, pero desde un análisis que no nos está permitiendo olvidar los contextos de estos países. Iraní, qué gusto saludarte, qué gusto que nos estés acompañando, y en el caso particular de Iraní, en vivo desde los estudios de nuestra radio hermana en Venezuela, en el sur de América, de Radio Fe y Alegría. ¿Qué tal, Iraní? Bienvenida a Voces sobre la Mesa.
15: ¿Qué tal, Yolani? Un gusto poder acompañarles en este espacio en la tarde de hoy. Saludos a todos los que nos sintonizan a esta hora.
16: Saludos, Yolani. Saludos para ti y para todos los que están en sintonía.
2: Bueno, Héctor Escandel también es parte de los comunicadores, de los productores de Radio Fe y Alegría y de ALER. Gracias por estar compartiendo. Sé, porque los he visto, que están dando seguimiento a todo lo que se da en este Mundial de Fútbol. Para comenzar, ¿cómo disfrutar de un Mundial sin olvidar las realidades que lo acompañan? Por ejemplo, en México, ayer nos sorprendieron las madres buscadoras de personas desaparecidas y con carteles fuertes exigían respuesta al Estado mexicano. También vimos al inicio del Mundial la protesta de docentes en México también exigiendo respuesta. Entonces, ¿cómo se disfruta, comenzando por Iraní, un Mundial siendo consciente de este contexto que se vive el mundo? Una guerra en Oriente Próximo, una situación de mucha desigualdad en el continente africano, en el continente americano. ¿Qué reflexionarían ustedes sobre ello?
15: Mira, Yolani, yo creo que hay una frase que parece un lugar común, pero es un reflejo de lo que somos, ¿no? Y aunque pueda parecer muy fría y muy distante, creo que simplemente es muy sincera. La vida sigue. A pesar de todo lo que nos sucede y lo que sucede en nuestros pueblos, la vida sigue y tiene que seguir, porque si no, no podríamos vivir, no podríamos seguir adelante. Eso no significa que tengamos que ser indolentes, que tengamos que ignorar lo que pasa en nuestros territorios, no significa que para poder estar en un estado de conciencia de lo que hay a nuestro alrededor, de las injusticias, de los sistemas de opresión que generan inequidad, que generan exclusión, no significa que estar consciente de eso no nos permita disfrutar de las cosas que también nos da la vida. Y aunque parezca frío, insisto, es humano poder al mismo tiempo tener conciencia de que esa realidad existe, eso está allí, y tratar de buscar formas de incidir para que eso cambie y sentir orgullo por tu país que participa en el Mundial, o en el caso de Venezuela que no clasificamos, poder sentir orgullo por los logros de otros latinos con los que sentimos identidad, de los venezolanos que participan de otras maneras en estos espacios y que nos permiten también compartir éxitos, cultura, carreras que nos permiten entrar en lo que llaman ahora las ciudadanías globales también, ¿no? Creo que eso es la vida. La vida es luces y sombras. Y unas no tienen por qué hacernos pensar que las otras no existen. No se trata solo de ver lo que hay que cambiar. También es evangélico celebrar. Celebrar es también parte de la vida. Así que yo creo que se pueden hacer las dos cosas y eso no nos deshumaniza. Creo que lo que nos deshumanizaría sería pretender hacer solo una, o solo vivir de la fiesta y solo celebrar pretendiendo que lo demás no existe, tapándolo, silenciándolo, o solo vivir en el reproche, en el reclamo, sin darnos el espacio también para alguna celebración en la medida en la que quepa en nuestra realidad. Yo diría que eso es como humano y es fundamental reconocerlos para también entender que esto no se trata de una batalla de buenos y malos, de que estás con los buenos o estás con los malos, porque eso, la vida tiene matices y no todo es blanco y negro. Entonces uno se mueve en esos matices. Creo que el trabajo es empatizar con las realidades y tratar de buscar cuál es nuestro lugar en cada una de esas circunstancias, a pesar de comprarnos la camiseta de nuestra selección o de la selección por la que sentimos simpatía, y celebrar también los éxitos de jugadores que hacen carreras, de gente que logra aprovechar estos espacios para hacer surgir sus negocios, para dinamizar sus economías, eso es positivo, pero bueno, no todo es color de rosa, también hay que recordar las deudas que están pendientes con nuestras sociedades. Eso diría yo para comenzar.
17: Bueno, gracias, Irene. Voy a también aprovechar con esto que mencionabas, el tema de los matices, hacer un balance, que ponerlo en práctica debe ser muy complejo. Extra micrófonos, le decía a Héctor Escandel, bueno, que lo sigo, está haciendo algunas cápsulas, mezclando esa pasión de esos goles que nos deja el Mundial, de las buenas jugadas, de las buenas intenciones también que se dan a lo interno de la cancha, con algunos datos, incluso la actualización del supuesto acuerdo entre Irán y Estados Unidos, le he seguido a través de esas cápsulas. ¿Cómo se logra, Héctor, saber poner ese picante de esa pasión que deja el fútbol, pero también siendo consciente de esto que ya nos decía Irani, esas realidades que no se van a detener 90 minutos, que siguen intactas luego del partido?
16: A mí me gusta pensar, Yolani, que hay muchas cosas que sostienen el mundo, ¿no? La sociedad occidental, sobre todo en la que vivimos, pero hay unas que particularmente la sostienen, y aunque pueda dar risa, y una de ellas es el fútbol, la religión. Y el Mundial de Fútbol es una cosa que agrupa muchos de esos pilares que sostienen a la sociedad occidental. Y justamente cuando uno piensa en política, por ejemplo, y luego tratas de hacer una relación con el fútbol, mucha gente dirá que eso es descabellado. Pero yo realmente, y esto lo digo muy en serio, no conozco nada más político que el fútbol. Y las relaciones, cómo se construyen a partir de cómo se ha construido una... Irani hablaba de la ciudadanía global. Y si le vemos el lado negativo, la FIFA, por ejemplo, que es ese comité, esa organización, esa Federación Internacional de Fútbol y Asociado, ha sido uno de los experimentos de una organización que ha sido capaz, en muchos casos, Yolani, de ser supraestado, de convertirse en una instancia en la que los presidentes de gobiernos, los primeros ministros, incluso la misma ciudadanía, la misma sociedad, se sujeta y se agarra y acata unas normas que ni siquiera acata en sus propios países. Y por eso a mí me da risa lo de las cápsulas, que la excusa es el resultado del partido anterior. ¿Para qué? Bueno, para hablar de lo que tú decías, ¿no? Ese tira y encoge entre Estados Unidos e Irán. Y verlo en la práctica, porque imagínate tú, Yolani, un acuerdo de paz que sea tan fuerte, que la selección de Irán no pueda dormir en Estados Unidos. Entonces, imagínate, eso te da una señal, eso te da una muestra, eso te da una probadita de lo que probablemente puede ser ese acuerdo de paz, que por lo que vamos viendo en estas horas ha durado

0: en las ciudades de Los Ángeles o en la ciudad de Nueva York o en la ciudad de Chicago y buscando a ver cómo pescan en Río Revuelto. Y luego está Canadá, que pareciera que no es una cosa que la otra, pero que está poniendo algunos frenos éticos o morales, no sé cuál es la palabra más adecuada. Por ejemplo, negándole la visa a un alguien que tiene problema, que tiene un juicio abierto por abuso sexual hacia una mujer, o alguien que tiene un juicio abierto por fraudes de apuestas. Entonces, claro, no quiero tampoco poner a Canadá por encima del resto. Digo, cada uno con sus particularidades, cada uno en ese matiz que decía Iraní. Pero de esa manera se puede mirar el fútbol con varios anteojos, con varios lentes, con varias perspectivas. La deportiva, que es apasionante y disfrutamos mucho, por ejemplo, cuando una selección latinoamericana, que muy a pesar de los pesares, logra ganar, logra meter un gol, logra entrar, ver hasta el último minuto a Panamá tratando de ganar un partido o de empatar un partido, o disfrutar con las locuras que hace Argentina, o sufrir por cómo le está yendo a Brasil, pero luego ver cosas que van ocurriendo en la cotidianidad de estos países con toda la conflictividad política, toda la conflictividad social, y acompañarla. Por eso tú mencionabas las cápsulas que estoy haciendo en el Mundial. Yo hasta el día que empezó el Mundial dije, no sabía qué hacer para no decir resultados y decir calendario, porque eso lo están haciendo muchas personas. Y afortunadamente tengo la posibilidad de estar en la cotidianidad de un informativo importante en Venezuela junto a Iraní, y eso me da una perspectiva de cosas políticas, sociales y económicas. Y cierro con lo del principio. Yo creo que hay cosas que sostienen a esta sociedad occidental que se pueden ver en la vitrina del Mundial de Fútbol: política, religión y el balón rodando en un montón de estadios.
1: Iraní, ¿hay algunas de estas jugadas, si no necesariamente dentro de la cancha, que te parece que son buenos ejemplos justo de esto, de lo que nos menciona Héctor, que se puede apreciar el buen fútbol, pero también signos bonitos? Lo digo porque han surgido figuras, o eso de que una madre no pueda ver a su hijo jugar porque no tiene una visa. Realidades que las conocemos muy bien los latinoamericanos. Particularmente, ¿qué de esas jugadas dentro o fuera de la cancha te han parecido particular en este Mundial 2026?
2: Mira, si buscamos el lado positivo en medio del desconcierto que nos generan todas los pendientes y todas las deudas sociales que quedan en evidencia, y que por supuesto también el Mundial sirve como para potenciar su visibilización, y creo que es el esfuerzo que están haciendo las colectivas de madres buscadoras, por ejemplo, en México, aprovechar que los reflectores están allí para gritarle al mundo cómo han perdido el alma en estos últimos 20 años buscando a sus seres queridos y no encontrándolos y no teniendo respuestas el Estado venezolano. Y las excusas, yo diría un poco cantinfleras, de los representantes de gobierno que insisten, de este y de todos los que han venido antes, en negar esa realidad que, bueno, tiene evidencias en lo que ellas van presentando. Pero apartando esa realidad, creo que hay una cosa que a mí me encanta de estos deportes. Yo no soy, y Héctor lo sabe, yo no soy fanática del fútbol diario. Yo veo fútbol en los mundiales. Y muchas veces bromeando le digo a mis compañeros, yo escojo a quién le voy en un juego por el color del uniforme, el que me guste. O porque soy terca, escojo al que veo más débil al principio del juego y apuesto a que va a remontar, a que se va a recuperar, a que va a ser capaz de ganar, al menos que haya un vínculo latino, más geográfico, antes de escoger a quién le voy. Y eso también me permite observar a la fanaticada y ver cómo la gente es capaz de compartir cultura, de compartir costumbres, y quizás nosotros lo vivimos más de cerca, no en este Mundial, sino en el Mundial de Béisbol, como el resto del país, en este caso de los mismos Estados Unidos, se sorprendían con nuestra manera caribeña de disfrutar un partido de béisbol. Lo veo también con la pasión que se le pone en el seguimiento al fútbol, aunque pueda ser un poco más universal. Hay una hermandad cultural, geográfica, territorial, por idioma, por lazos que se han creado, porque nuestros países son países en movimiento. O sea, porque hoy haya más migrantes de una nación que otra no quiere decir que no existan los otros. Hay millones de migrantes en los Estados Unidos, que está haciendo sede. Hay migrantes también en México, en Canadá, que están llenando de alguna forma estos estadios y que comparten

0: una realidad histórica, y eso les permite también encontrarse y reflejarse en el otro y celebrar el éxito del otro, más allá del partido que sea entre nosotros cuando se va contra uno de otro continente, de otra geografía, en el medio del ambiente político da gusto evidenciar ese respaldo y luego las ocurrencias de la gente para poner todavía su propio ingenio. Esta mañana decíamos en el programa, buscábamos al pato Merlín, por ejemplo. Bueno, una cosa es lo que la FIFA diga que son las mascotas oficiales y otro es lo que la gente decide que sea parte de la fiesta, y que la gente tenga esa capacidad y se sienta con el derecho a participar, a decir, a poner, a imponer también su punto de vista y lo que quiere disfrutar. Creo que son de las cosas buenas que tenemos, que los japoneses nos enseñen cómo limpiar un lugar después de una fiesta, o que quieran cantar en español para acompañar a su equipo, son de las oportunidades que también tenemos para vernos en la diversidad en la que somos seres humanos, y cómo desde allí también nos podemos encontrar y convivir y reconocernos. Creo que estos espacios como estos nos dan esa oportunidad también.
1: Les consulto esto, Héctor e Iraní, sobre todo porque ustedes están en el sur de América y sabemos todo el tema del flujo migrante que se ha dado y cómo las fronteras se han cerrado, sobre todo para muchos venezolanos. En este tema del Mundial, por ejemplo, hay ese, voy a apoyar a Argentina, a Brasil, digamos, ¿hay esa posibilidad de romper esas fronteras y abrirnos más? ¿Cómo se vive en el sur de América, por ejemplo, eso? Los venezolanos que no clasificaron, pero ¿dónde tienen anclado el corazoncito?
2: Y Irani, tú estás hablando con un par de personas que nunca han tenido a su país en el Mundial. Venezuela nunca ha participado en una Copa del Mundo. Sin embargo,
1: le ganó
2: Venezuela.
1: Honduras en el 82, ¿ah?
2: Pero Venezuela es un país que vive el Mundial de fútbol de una manera increíble, de una manera diferenciada. Y justo por lo que decía Irani al final, por las sociedades en movimiento. Venezuela es una sociedad que se conformó a mitad del siglo XX por mucha gente de muchas partes del mundo, y gente que era muy apasionada del fútbol. Gente de Colombia, llegamos en algún momento a tener una comunidad de colombianos y colombianas intensa que vivía el fútbol de una manera muy particular en muchos estados de nuestro país, sin hablar de la que en la segunda mitad del siglo XX llegó desde Europa, italianos, españoles, portugueses, que se asentaron, hicieron familia, generaron un conjunto de relaciones.
0: Pero algo.
2: Que luego cuando llegaba el Mundial de Fútbol, justamente junto a los chilenos, ecuatorianos, peruanos, que huyeron también de conflictividades sociales, se vivía el fútbol de una manera muy particular y se sigue viviendo de una manera muy particular. Y cada quien echa mano del vecino que tenía, del amigo, del primo, del abuelo, del papá. Y por eso hay mucha gente que incluso rivaliza y terminan, a veces no de muy buena manera, con las rivalidades por equipos que no son los tuyos. Y digo no son los tuyos porque no es la selección vino tinto, pero una familia de migrantes colombianos y una familia de migrantes portugueses que se dejan la vida por la franela de Colombia y por la franela de Portugal en un mundial, tiene todo el mérito cuando llega a un mundial de fútbol y ves a esa gente sufrir de la manera en cómo se sufre el mundial de fútbol. Y Venezuela también, Yolani, tiene la particularidad de ser una sociedad que está en varios lugares geográficos y varios lugares culturales. Estamos en el Caribe y adoramos y nos desvivimos y somos los campeones del mundo en el béisbol, dicho con todas sus letras. Y estamos en los Andes, por ejemplo, donde se vive el fútbol de una manera muy intensa, como lo viven los colombianos, como lo viven los peruanos, como lo viven los chilenos, como lo vive todo el altiplano, que lo vive de una manera muy, muy, muy, muy intensa. Y el fútbol en Venezuela se vive eso, con la oportunidad de la interculturalidad siempre presente, con la oportunidad de recordar raíces de dónde eres, de dónde viniste, o quiénes conforman esos ciclos, esos círculos más cercanos de tu familia. Y aunque no hayamos ido nunca a un mundial de fútbol, el bendito álbum de Panini se vende en Venezuela como pan caliente y se ha vendido históricamente como pan caliente, y los lugares, las plazas públicas se instalan pantallas gigantes para ver un partido entre Checoslovaquia y Japón, y la gente va y va a disfrutar y va a desvivirse por las selecciones que quiere apoyar en este mes y medio de fútbol.
0: Y ahora se agrega, permíteme, Yolani, rapidito, y ahora se agrega un elemento de simpatía con una selección, y es a dónde fue emigrar mi familiar. Si mi hijo, si mi tío, si mi hermano vive en este o en aquel país, eso el también país es un receptor. Motivo para irle a la selección de ese país. Así que si no tenemos una selección venezolana en el Mundial, tenemos muchas selecciones en el Mundial para aupar y para celebrar y para disfrutar también el buen fútbol en estos días.
1: Y a propósito de lugares, ¿verdad? Y de zonas que ustedes mencionan, por ejemplo, un dato es el tema de los altos costos de viaje y las entradas en este mundial. Solo para poner un ejemplo, una de las distancias más largas entre estas ciudades, Vancouver y Miami, que van a ser escenarios de estos partidos, 4,507 kilómetros.
2: Kilómetros, sí.
1: Sí, es una distancia.
2: Absurdo.
1: Y sobre todo el tema de los costos. ¿Cómo se hace frente o cómo creen que le han hecho frente nuestra población migrante o cualquier aficionado? Porque, bueno, hay que entender que el tema de la migración no solo está en Estados Unidos, somos los de América, hay mucha migración. ¿Cómo si han logrado en este caso también hacerle frente para poder estar en esos estadios o vivir esa fiesta o no estar, porque no se pueden pagar $5,000, pero vivir también esta emoción que genera el fútbol? ¿Se ha logrado hacer frente a esos altos costos y a esas distancias tan absurdas que hay ahora en este mundial?
0: Mira,
2: a ver, Ira.
0: Dale, Héctor.
2: No, te decía lo siguiente, Yolani, yo creo que hay varias cosas, ¿no? Por esto que estamos hablando justamente. La gente se ha organizado para ir al mundial de muchas maneras. Sin duda que muchos de los latinos, al menos las historias que he constatado, que he escuchado de gente cercana, familia o familia de mi familia, hay gente que ha extendido el límite de la tarjeta de crédito para pagar una entrada. Y hay gente que no necesariamente ha pagado una entrada, pero se ha ido para vivir lo que tú decías.
1: Se vive hoy, se paga mañana.
2: Exactamente, se vive hoy y se paga mañana. Y se paga mañana solo porque, como tenemos familia en todos lados, entonces mi primo me puede prestar un colchón y yo me voy a quedar en la sala. Y ahí los costos se abaratan muchísimo. Entonces, esa es la manera en la que muchos latinos, tengo una experiencia muy cercana de familia argentina, imagínate, del sur del continente, otra distancia súper larga, es un vuelo de Buenos Aires a Miami, es un vuelo de 7-8 horas. O sea, no estamos hablando de ir y venir ahí un momentico. Es un vuelo largo. Y estos chicos se han organizado, consiguieron dónde quedarse en casa de amigos, primos y tal. No todos compraron entradas. Van 5, solo uno va a entrar. Y en televisión también hemos visto historias de gente que ha hecho el plan de su vida. Es decir, ha hecho en los últimos 4 años, ha decidido ahorrar para ir mochileando o poder llegar. Los que tienen la suerte, como decías tú hace rato, Yolani, de tener una visa o de tener un pasaporte de una nacionalidad que no le exijan visa, por ejemplo, los chilenos tienen la posibilidad de entrar a los Estados Unidos con el programa de sección de visa, o las personas latinas que viven en países europeos también y tienen pasaporte europeo, también tienen la posibilidad de entrar a los Estados Unidos con el programa de sección de visa, y allí los costos se abaratan porque tú puedes hacer una logística alrededor de la familia y puedes vivir eventos alrededor del mundial. Al final, y lo vamos viendo ahora en las nuevas maneras de comunicar, bueno, las nuevas, ya no son ninguna nueva, pero la cantidad de youtubers que están cubriendo el mundial de manera extraoficial, y tanto así, Yolani, que la autoridad financiera estadounidense, la OFAC, que todos la conocemos por múltiples cosas, llegó a sacar un comunicado hace poco que para hacer transmisiones en YouTube, es decir, los youtubers, los blogueros, no estaban autorizados para transmitir en los estadios, eso lo sabemos. O sea, pueden transmitirse ellos, pero no pueden transmitir la cancha, porque mucha gente, y que eso constituía un delito. Pero esas son las maneras. A veces el viaje se paga con la monetización en YouTube, en el caso de algunos grandes youtubers que han invertido un dinero para poder hacer el viaje y poder hacer una cobertura de esto que estamos hablando, ¿no? Del alrededor. Y aunque parezca mentira, y con esto cierro, estamos hablando de un contraste económico muy importante, porque una cosa es la economía particular de la familia y otra cosa es lo que ha implicado este Mundial de Fútbol en términos económicos, que si los comparas con Qatar, este es el Mundial más barato en los últimos no sé cuántos años, porque Estados Unidos,
0: pero
2: Canadá
0: es el
2: y México,
0: más barato de todos.
2: Sí, porque además ellos tenían una infraestructura ya creada y lo que hicieron fue hacer algunas adaptaciones, que es más o menos lo que se hace en la economía particular. Tengo una logística más o menos creada y hago algunas adaptaciones para ir. Bueno, Estados Unidos convirtió así y tú lo has constatado, un estadio de fútbol americano, le cambió la grama, la puso de alfombra artificial a gramas, a grama natural, y ya ahí tiene un estadio de fútbol soccer, como dicen los estadounidenses, ¿no? Amplías un poco el ancho y ya tienes un gran estadio. Es decir, no fue el exabrupto y lo grotesco de Qatar, que fue arrancar desde cero, además con todo lo que implicó en violación de derechos humanos, en violación de derechos de los trabajadores y todo lo que significó hacer el mundial en aquel país en el año 2022.
0: Bueno, además las remodelaciones y los ajustes la pagaron privados, porque la pagaron en la mayoría de los casos los clubes o los equipos de los deportes que son originales de esos estadios. El estadio de Los Ángeles, por ejemplo, es considerado el estadio más caro del mundo. Lo pagó la remodelación y los ajustes, lo pagó fue la NFL, los dos equipos que hacen vida en ese estadio. Eso por ahí funcionó. Pero yo solo quería agregar que aquí además entra un tema que está siendo determinante en los eventos masivos. Y lo vimos en Coachella, por ejemplo, y es el tema de los sponsors y sus tratos con los influencers. No todas las entradas, no toda la gente que fue al estadio pagó una entrada. A muchos los invitaron con entradas porque las marcas entienden que tienen más retorno de la inversión, y aquí entra el modelo capitalista de la promoción de vistas versus compras y consumo. Eso y la exposición que ellos devuelven a esas marcas por haber ido gratis a estos eventos, pues les da un retorno mayor a que si pagan publicidad simplemente durante el partido, ¿no? Entonces ahí hay que ver quiénes realmente están logrando entrar al estadio. No creo que la mayoría sea el que juega descalzo en la calle de su cuadra, de su casa, sino una gente que tiene otras capacidades. Y de los fanáticos latinos, pues no creo que vayan a poder ir a todos los juegos, aunque sean pocos, realmente son muchos días, pero un equipo que llega a la final son 7-8 juegos los que va a disputar en todo este tiempo. Lo largo es la estadía, los 49 días, y ahí es donde entran los primos, los amigos, los conocidos, nos quedamos todos en la sala, en el cuarto prestado. Ahí eso juega un papel importante.
1: Bueno, en estos ya últimos minutos de cierre, sabiendo que no está cerrado ese análisis, viene comenzando en la segunda ronda, ¿verdad?, de este Mundial de Fútbol. Nos va a dar hasta mediados del mes de julio. Bueno, a propósito de fútbol, ¿a quién le va? Ya sé que Iraní me dijo que le va al que va en última posición, al que mañana ya va a quedar fuera de los 16, pero
0: el uniforme más bonito.
1: porque le gustó el logo del uniforme. Pero bueno, lancemos ahí sus tres selecciones favoritas y cómo sienten que va a cerrar este Mundial México, Estados Unidos y Canadá 2026.
0: No, mira, por tradición latinoamericana, no sé, no me preguntes, creo que porque me gustó la combinación de colores desde chiquita, y siempre le he hecho porras a Argentina. Debe ser porque me caía bien la época de Batistuta. De ahí para adelante, no me pidas mayor explicación porque no soy experta del deporte, pero siempre me ha causado simpatía. Debe ser porque boceamos los argentinos y los maracuchos. No sé, debe haber algún elemento cultural.
2: Y pero los hondureños también bocean.
0: Mucho. Sí, claro, también en Centroamérica. No, hay varios países. Sí. Por cercanía geográfica, cultural, Maracaibo es frontera donde yo estoy, en el occidente de Venezuela, tiene una larga frontera con Colombia, son mis vecinos, familiares de en algunos niveles, hay unas raíces muy estrechas. Me emocionaría que Colombia lograse un papel importante en este mundial. Y saliéndome de América Latina, porque me parece el uniforme más bonito de toda la Copa del Mundo, Holanda, además es tremendo equipo, Países Bajos, que ha llegado a más finales de las que ha podido ganar en los últimos mundiales. Bueno, vamos a ver si tiene más suerte. Ese sería mi ranking para este mundial.
2: A mí, Yolani, ya me hicieron esta pregunta en el programa, y si cambio me van a fusilar. Entonces, me tendría que quedar con los mismos a pesar de los resultados. Mira, yo Para mí, la selección que más me gusta a mí es España, la que más me gusta. La que creo que tiene un gran equipo para llegar muy lejos es la selección, entre otras, pero la selección de Portugal me parece que tiene un equipazo. Y la tercera selección, yo creo que siempre hay que dar al campeón como candidato, y por eso creo que Argentina puede ser un gran torneo. En la práctica ya se me cayeron las primeras que dije. España no pudo pasar un empate con Cabo Verde y Portugal con República Democrática del Congo. Argentina sí cumplió y ganó 3-0. Pero nada, yo creo que estas tres selecciones tienen argumentos que sobra para hacer un gran papel, y decir tres es quedarse corto, porque ya decía Iraní, Países Bajos, ya decía Inglaterra hizo un gran debut, y ya hay como más elementos para analizarlo.
0: Pero ha hecho un buen juego.
2: Sí, para ser justo con lo que ya dije, me voy a seguir quedando con esas tres, aunque luego termine ni siquiera en 16avos de final.
1: Bueno, muchísimas gracias. Yo, escuchándolos, creo que hay que seguir entendiendo que, es la alegría, pero también el ser consciente de esos contextos. Frente a la indiferencia, claro, el deporte, claro que puede, y sobre todo debe de ser un altavoz para la justicia y la dignidad humana. Gracias, Héctor. Gracias, Iraní, por acompañarnos.
0: Gracias a ti, Yolani, y gracias a la audiencia que nos acompañó esta tarde.
2: Muchísimas gracias a todos y a todas.
1: Héctor Escandel, Iraní Acosta, comunicadores, periodistas, son parte también de nuestra radio hermana Fe y Alegría en Venezuela, en el sur de América. Amigos y amigas, gracias por estar en sintonía de Voces sobre la Mesa. Recuerden, tienen una cita el próximo viernes en punto de las 3, hora Ecuador, en punto de las 2, Centroamérica, en punto de las 5, Argentina. Nos sintonizamos entonces próxima semana.
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4: Son las 5 y 57 minutos. A continuación, Gloria al Bravo Pueblo.
7: Himno de la República Bolivariana de Venezuela. Letra de Vicente Salias y música de Juan José Landaeta, interpretado por Ali Primera.

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1: Himno del Estado Zulia, letra de Udón Pérez y música de José Antonio Chávez.

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1: Celebra el Día del Padre en Venezuela, una fecha que nos invita a honrar a esos hombres que, en medio de la adversidad, sostienen a sus hogares con fe y resiliencia. Hoy en día, ser padre en nuestro país va mucho más allá de proveer. Es un acto de amor diario que desafía cualquier crisis económica o de servicios públicos, buscando siempre que el pan y la sonrisa no falten en la mesa. Muchos papás venezolanos hacen malabares diarios con el presupuesto, mientras que otros guían y abrazan a la distancia a través de una pantalla debido a la migración. En ambos casos, su labor es fundamental. Son el pilar que enseña a sus hijos a caminar con honestidad, a actuar con transparencia y a no buscar el camino fácil, siendo un reflejo terrenal de ese Padre Celestial que jamás nos abandona. Hoy no hacen falta regalos costosos. El mejor homenaje es reconocer su esfuerzo silencioso, abrazar al que está cerca, llamar al que está lejos y recordar con gratitud al que ya partió. A todos los padres venezolanos que luchan con dignidad y siembran valores para el futuro, ¡feliz Día del Padre!
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1: Muy buenos días, buenas tardes, buenas noches, dependiendo del momento que nos escuche. Estamos en este domingo 12 del tiempo ordinario. La mesa está puesta para todos. Dios invita a los pobres y a los humildes. Y ustedes que nos escuchan a través de las ondas hercianas son los invitados de honor. No hace falta ropa de gala. Solo necesitan un corazón dispuesto hoy, en este domingo, día del Señor. Jesús reparte el pan de la esperanza. Su voz es medicina para el alma. Siéntanse acogidos en esta gran mesa. La iglesia reza unida por ustedes. Iniciemos pues en el nombre de Dios.

0: Sean bienvenidos a la Eucaristía. Comencemos en el nombre del Padre, y del Hijo, y del Espíritu Santo.
1: Amén.
0: El Señor que dirige nuestros corazones para que amemos a Dios, esté con todos ustedes.
1: Y con su Espíritu.
2: Vamos a acercarnos a ese Dios discreto, a ese Dios misericordioso. Nadie los ve en su casa, pero Dios ve su sinceridad, Dios ve su corazón. Así que no necesitas máscaras en este momento, sino sinceridad. Presentarte tal cual como eres, como estás. Reconozcan pues sus fallas con humildad ante el Dios de la vida. El orgullo levanta muros. El perdón, en cambio, derriba esas paredes. Volvamos pues a recibir el abrazo del Padre. El Señor Jesús nos invita a la mesa de la palabra y de la Eucaristía. Nos llama ahora a la conversión. Reconozcamos pues que somos pecadores e invoquemos con esperanza la misericordia de Dios. Digamos, yo confieso ante Dios Todopoderoso y ante ustedes, hermanos, que he pecado mucho de pensamiento, palabra, obra y omisión.
3: Por mi culpa, por mi gran culpa.
2: Por eso ruego a Santa María, siempre virgen,
3: a los ángeles, a los santos,
2: y a ustedes, hermanos,
3: que intercedan por mí ante Dios nuestro Señor.
2: Dios, Padre bueno, tenga misericordia de nosotros, perdone nuestros pecados y nos lleve a la vida eterna.
1: Amén.

0: que Dios, Padre bueno, tenga misericordia de nosotros, perdone nuestros pecados y nos lleve a la vida eterna.
1: Amén.
2: Y glorifiquemos a nuestro buen Dios, diciendo, recitando en gloria. Gloria a Dios en el cielo, y en la tierra paz a los hombres que ama el Señor. Por tu inmensa gloria te alabamos, te bendecimos, te adoramos, te glorificamos. Te damos gracias, Señor Dios, Rey Celestial, Dios Padre Todopoderoso, Señor Hijo Único Jesucristo, Señor Dios, Cordero de Dios, Hijo del Padre. Tú que quitas el pecado del mundo, ten piedad de nosotros. Tú que quitas el pecado del mundo, atiende nuestra súplica. Tú que estás sentado a la derecha del Padre, ten piedad de nosotros. Porque solo tú eres santo, solo tú, Señor, solo tú, Altísimo Jesucristo, con el Espíritu Santo, en la gloria de Dios Padre.
1: Amén.
2: Oremos. Padre misericordioso, que nunca dejas de tu mano a quienes has hecho arraigar en tu amistad, concédenos vivir siempre movidos por tu amor y un filial temor de ofenderte. Por nuestro Señor Jesucristo, tu Hijo, que contigo vive y reina en la unidad del Espíritu Santo y es Dios, por los siglos de los siglos.
1: Amén.
2: Ahora vamos a escuchar la palabra de Dios. Sabemos que hay mucha hambre en el mundo. El hombre no vive solo de pan. Necesitamos la palabra de Dios siempre. Ella es el alimento más sustancioso. Escuchen las lecturas con mucha hambre. Saboreen cada frase del texto sagrado. El Señor sacia nuestra sed profunda. Su mensaje nos llena de esperanza. Presten pues atención al banquete espiritual, a la mesa de la palabra. La palabra nos nutre el alma.
3: Estate atento, pues.
4: Lectura del libro de Jeremías. En aquel tiempo dijo Jeremías, yo oía el cuchicheo de la gente que decía, denunciemos a Jeremías, denunciemos al profeta del terror. Todos los que eran mis amigos espiaban mis pasos, esperaban que tropezara y me cayera, diciendo, si se tropieza y se cae, lo venceremos y podremos vengarnos de él. Pero el Señor, guerrero poderoso, está a mi lado. Por eso mis perseguidores caerán por tierra y no podrán conmigo. Quedarán avergonzados de su fracaso y su ignominia será eterna e inolvidable. Señor de los ejércitos, que pones a prueba al justo y conoces lo más profundo de los corazones, haz que yo vea tu venganza contra ellos, porque a ti te he encomendado mi causa. Canten y alaben al Señor, porque Él ha salvado la vida de su pobre, de la mano de los malvados. Palabra de Dios.
1: Te alabamos, Señor.
5: Al salmo respondemos todos, Señor, que me escuche tu gran bondad.
6: Señor, que me escuche tu gran bondad.
5: Por ti he aguantado afrentas, la vergüenza cubrió mi rostro. Soy un extraño para mis hermanos, un extranjero para los hijos de mi madre, porque me devora el celo de tu templo y las afrentas con que te afrentan caen sobre mí.
6: Señor, que me escuche tu gran bondad.
5: Pero mi oración se dirige a ti, Señor, el día de tu favor, que me escuche tu gran bondad, que tu fidelidad me ayude. Respóndeme, Señor, con la bondad de tu gracia, por tu gran compasión, vuélvete hacia mí.
6: Señor, que me escuche tu gran bondad.
5: Miradlo los humildes y alegraos, busca al Señor y revivirá vuestro corazón. Que el Señor escuche a sus pobres, no desprecie a sus cautivos. Alábenlo en el cielo y la tierra, las aguas y cuanto bulle en ellas.
6: Señor, que me escuche tu gran bondad.
7: Lectura de la carta del apóstol San Pablo a los Romanos. Hermanos, por un solo hombre entró el pecado en el mundo, y por el pecado entró la muerte. Así la muerte pasó a todos los hombres, porque todos pecaron. Antes de la ley de Moisés ya existía el pecado en el mundo. Y si bien es cierto que el pecado no se castigaba cuando no hay ley, sin embargo la muerte reinó desde Adán hasta Moisés. Aún aquellos que no pecaron, como pecó Adán, cuando desobedeció un mandato directo de Dios. Por lo demás, Adán era figura de Cristo, el que había de venir. Ahora bien, el don de Dios supera con mucho al delito. Pues si por el pecado de un solo hombre todos fueron castigados con la muerte, con el don de un solo hombre, Jesucristo, se ha desbordado sobre todos la abundancia de la vida y la gracia de Dios. Palabra de Dios.
1: Te alabamos, Señor.

0: El Señor esté con ustedes.
1: Y con su espíritu.
0: Lectura del Santo Evangelio según San Mateo.
1: Gloria a ti, Señor.
0: En aquel tiempo, Jesús dijo a sus apóstoles: no teman a los hombres. No hay nada oculto que no llegue a descubrirse. No hay nada secreto que no llegue a saberse. Lo que les digo de noche, repítanlo en pleno día. Y lo que les digo al oído, pregónenlo desde las azoteas. No tengan miedo a los que matan el cuerpo, pero no pueden matar el alma. Teman más bien a quien puede arrojar al lugar de castigo el alma y el cuerpo. No es verdad que se venden dos pajarillos por una moneda. Sin embargo, ni uno solo de ellos cae por tierra si no lo permite el Padre. En cuanto a ustedes, hasta los cabellos de su cabeza están contados. Por lo tanto, no tengan miedo, porque ustedes valen mucho más que todos los pájaros del mundo. A quien me reconozca delante de los hombres, yo también lo reconoceré ante mi Padre, que está en los cielos. Pero el que me niegue delante de los hombres, yo también lo negaré ante mi Padre, que está en los cielos. Palabra del Señor.
1: Gloria a ti, Señor Jesús.
0: La palabra de Dios, hermanas y hermanos, en este día nos habla con mucha claridad. Nos insiste en tres oportunidades: no tengan miedo. Ese es el mensaje de Jesús, un mensaje de valentía, un mensaje de que no tengamos miedo y confiemos. Son palabras que suenan a bálsamo para nuestra nación hoy, para nuestra Venezuela hoy. Suenan a vida, suenan a reilusionarnos, a poder despertar lo que en nosotros hay de resiliencia, de fuerza, de vocación. Y no es en balde, porque ciertamente que comienzan poco a poco a reactivarse cosas de nuestra vida como país, como nación. Hemos recibido una buena noticia en estos días de toda la reactivación en la inversión, ya de hecho, del tema eléctrico, lo cual es uno de los grandes azotes en este momento de nuestro país. De modo que eso, junto con el conjunto de las otras cosas que el Señor nos va moviendo en el corazón y que va haciendo que se muevan hacia el bien de nosotros como nación, nos alegra el corazón y nos dice, nos refuerza esa palabra del Señor: no tengas miedo. Jesús dice que no hay nada oculto que no se descubra. La verdad tiene un poder inmenso para sanar. Y por eso siempre buscamos que la verdad sea conocida, que las cosas que pasaron sean dichas, para poder sanar, para poder saber, no ocultando ninguna desinversión, malversación que se haya hecho de algún recurso. Es la solución, es diciéndolo, es pudiendo poner la solución en que haya transparencia en lo que pasó para que no se repita. Y esa es la otra cosa, la garantía de no repetición. De modo que el Señor hoy nos alienta a eso, a que las cosas salgan, a que la verdad salga, porque ella tiene ese inmenso poder de sanar. Necesitamos caminos de transparencia total. Necesitamos caminar en esa dirección, decirnos todas la verdad, decirnos las cosas que han pasado, para reverlas, para reconstruirlas. ¿Por qué? Porque la reconstrucción requiere honestidad en todos los niveles. No tengamos miedo de vivir en la verdad cristiana. La mentira, más bien, el ocultamiento, el silenciamiento deliberado, genera desconfianza y frena el progreso. La verdad nos hace ciudadanos libres y seguros. Dios protege al que actúa con rectitud de corazón. Por eso, la verdad ha de salir para generar confianza. Ciertamente se va a reactivar nuestra empresa Tocoma, pero decir, ¿qué pasó ahí? ¿Por qué eso se paró? ¿Qué pasó con ese dinero? No nos lo han dicho. De modo que es un deber que lo digan y un derecho nuestro poder decir que nos lo digan. ¿Qué pasó? Muy bien, se va a reactivar. Bien, lo agradecemos, lo aplaudimos. ¿Pero qué pasó? En ese sentido, el Evangelio hoy nos interpela muy claramente y no podemos hacernos la vista gorda. Por otro lado, también el Evangelio de hoy nos dice que Dios conoce hasta el número de los cabellos de nuestra cabeza. Si Él cuida de los pájaros, ¿cómo no nos va a cuidar a nosotros? Y es una analogía. El Señor cuida a todos, a cada uno lo que le corresponda, a cada uno lo mira con ojos de hijo. A veces nos sentimos pequeños ante los problemas del país. Parece que nos agobian, que no podemos hacer nada porque son tan grandes, tan monumentales, que no hay nada que hacer. Pero para Dios somos inmensamente valiosos, y mucho más si lo hacemos organizados, si lo hacemos junto con otros, si lo hacemos como parte de un programa, de un proyecto. Necesitamos un proyecto de país. Reconstruir ese proyecto de país con lo que tenemos, con lo que hay, no con el anhelo de lo que hubo, de lo que fue, sino con lo que en realidad hay. Por tanto, lo primero que necesitamos es abrir los ojos y ver lo que hay, sin temor ni temblor, y sabiendo que cada venezolano es un tesoro para el Padre Celestial, para su hermano también. Esa dignidad que nos hace valiosos es la base de nuestra reconstrucción, es la confianza en nuestras capacidades humanas, espirituales, de resiliencia, de agruparnos, de acuerparnos en un proyecto nacional en el que todos pongan y en el que todos nos beneficiemos también. No permitas, pues, que el desánimo apague tu valor personal, como si no lo hubiera, como si no lo existiera. Dios invierte su amor en ti cada día. Se está regalando, se está ofreciendo para tu bien, para el bien de nuestra nación, a través de ti, a través de lo que haces, a través de tu servicio, en tu trabajo, en cómo lo haces. Jesús nos pide también que seamos testigos sin temor. Y aquí volvemos al primer punto. No teman. Volver a ser testigos sin temor. Y confesar a Jesús es defender los valores del Evangelio. Fraternidad y filiación. Somos hijos y hermanos antes que cualquier otra cosa. Es optar por la paz que se desprende de unos hermanos que quieren vivir, que quieren convivir. Es optar por la paz cuando otros buscan el conflicto y se alimentan de él, de hecho. Es optar por la honestidad cuando otros buscan el atajo. Es decir, es navegar contracorriente, y para eso necesitamos la gracia de Dios. Nuestra fe debe ser pública y transformadora, no privada, sino pública. Nuestra fe debe manifestarse en fe en el otro, en fe en nuestras capacidades, en fe en lo que podemos reconstruir. Una fe antropológica que nos lleva a la fe en la divinidad, a la fe en la trascendencia. O viceversa, se nutren la una de la otra. Buscamos una paz duradera, no una paz momentánea. Y esta, la duradera, se construye con testigos valientes del amor. Gente que hayan podido aparecer y traspasar por momentos difíciles y no caer en la deshumanización, en la injusticia, en el odio. No callemos, pues, no callemos ante la injusticia o el odio que pueda haber a nuestro alrededor. Seamos la voz de la esperanza en nuestra Venezuela. Por tanto, la verdad de Dios nos hace libres y fuertes. Somos valiosos para el Padre que nos cuida con amor de madre. El valor cristiano reconstruye nuestra nación desde su misma esencia. Para seguir esa tradición de alguna propuesta práctica que estimule, que sea potenciadora de lo que puedes hacer en esta semana, hoy te propongo que puedas vencer un miedo pequeño que te impide hacer el bien. Ojo, puede ser algo muy sencillo, como decir, yo estoy suponiendo que el otro ya está haciendo eso, y a lo mejor es ofrecerme hacer, no sé, hacerle el café en la mañana a alguien que lo suele hacer. Ese gesto de generosidad. O también puede ser hablar con la verdad en una situación difícil. con la verdad, aunque sea una verdad incómoda, o confiar en que Dios está de tu lado en esa decisión difícil que tienes que tomar ahora. Cualquiera de esas tres pueden ayudarte a llevar a la práctica lo que el Espíritu de Dios nos quiere decir en esta semana 12 del tiempo ordinario. Así que bueno, vamos a ponernos en las manos del Señor, poder escuchar lo que Él nos quiere decir a través de esta homilía, de estas lecturas, y que sea el Señor el que nos bendiga.
1: Amén.
0: Y hermanos, luego de escuchar esta homilía de lo que el Señor nos ha podido estar diciendo con su palabra, vamos a unirnos a la iglesia, a toda esa fe que hemos recibido, y vamos a hacerlo recitando el credo. Digamos, creo en Dios, Padre Todopoderoso, Creador del cielo y de la tierra. Creo en Jesucristo, su único Hijo, nuestro Señor, que fue concebido por obra y gracia del Espíritu Santo. Nació de Santa María Virgen. Padeció bajo el poder de Poncio Pilato. Fue crucificado, muerto y sepultado. Descendió a los infiernos. Al tercer día resucitó de entre los muertos. Subió a los cielos y está sentado a la derecha de Dios Padre Todopoderoso. Desde allí ha de venir a juzgar a vivos y muertos. Creo en el Espíritu Santo, la Santa Iglesia Católica, la comunión de los santos, el perdón de los pecados, la resurrección de la carne y la vida eterna.
1: Amén.
0: Vamos a elevar nuestras peticiones hoy a nuestro Padre bueno. Confiemos nuestras preocupaciones al Padre, que nos ama infinitamente.
2: Por la iglesia perseguida, para que sea valiente en el anuncio de la verdad, roguemos al Señor.
1: Te lo pedimos, Señor.
2: Por Venezuela, para que el miedo sea reemplazado por la esperanza activa, roguemos al Señor.
1: Te lo pedimos, Señor.
2: Por los que sufren ansiedad o temor, para que sientan la paz de Cristo, roguemos al Señor.
1: Te lo pedimos, Señor.
2: Por nuestra emisora, para que sea voz de aliento para todo el pueblo, roguemos al Señor.
1: Te lo pedimos, Señor.
0: Ahora, después de haber escuchado estas peticiones que hemos hecho, que hemos preparado, te invito a que pongas la tuya, a que agregues tu petición en este momento, en unos segundos de silencio. Padre, danos tu fortaleza para ser testigos de tu amor en Venezuela. Escucha nuestras peticiones, en especial esa que hemos puesto en estos últimos segundos ante ti. Por Jesucristo nuestro Señor.
1: Amén.

0: Sigamos orando, hermanas y hermanos, para que esta acción de gracia, que es mía y que es de ustedes, sea agradable a Dios Padre Todopoderoso.
1: El Señor reciba de tus manos este sacrificio para alabanza y gloria de su nombre, para nuestro bien y el de toda su santa iglesia.
2: Acepta, Señor, este sacrificio de reconciliación y alabanza que vamos a ofrecerte desde nuestras casas, desde donde estamos, a fin de que purifique nuestros corazones y podamos corresponder a tu amor con nuestro amor. Por Jesucristo nuestro Señor.
3: Amén.
2: El Señor esté con ustedes.
3: Y con su espíritu.
2: Levantemos el corazón.
3: Lo tenemos levantado hacia el Señor.
2: Demos gracias al Señor nuestro Dios.
3: Es justo y necesario.
2: En verdad es justo y necesario. Es nuestro deber y salvación darte gracias siempre y en todo lugar. Señor Padre Santo, Dios misericordioso y eterno, porque manifestaste admirablemente tu poder, no solo al socorrer nuestra débil naturaleza con la fuerza de tu divinidad, sino al prever el remedio en la misma debilidad humana. Y así, de lo que fue causa de nuestra ruina, hiciste el principio de nuestra salvación por Cristo nuestro Señor. Por él los ángeles cantan con júbilo eterno y nosotros nos unimos a sus voces cantando humildemente tu alabanza.

0: Oh Dios, que desde el principio del mundo haces cuanto nos conviene para que seamos santos como tú mismo eres santo. Mira a tu pueblo aquí reunido y derrama la fuerza de tu espíritu de manera que estos dones sean para nosotros cuerpo y sangre de tu amado Hijo Jesucristo, en quien nosotros somos hijos tuyos. Cuando nosotros estábamos perdidos y éramos incapaces de volver a ti, nos amaste hasta el extremo. Tu Hijo, que es el único justo, se entregó a sí mismo en nuestras manos para ser clavado en la cruz. Pero antes de que sus brazos extendidos entre el cielo y la tierra trazasen el signo indeleble de tu alianza, quiso celebrar la Pascua con sus discípulos. Mientras cenaba con ellos, tomó pan, dando gracias te bendijo, lo partió y se lo dio diciendo: tomen y coman todos de él, porque esto es mi cuerpo que será entregado por ustedes.
1: Señor mío y Dios mío.
0: Igualmente, después de haber cenado, sabiendo que él iba a reconciliar todas las cosas en sí mismo por su sangre derramada en la cruz, tomó el cáliz, lleno del fruto de la vid. De nuevo te dio gracias y lo pasó a sus amigos diciendo: tomen y beban todos de él, porque este es el cáliz de mi sangre, sangre de la alianza nueva y eterna, que será derramada por ustedes y por muchos para el perdón de los pecados. Hagan esto en conmemoración mía.
1: Señor mío y Dios mío.
0: Este es el sacramento de nuestra fe.
1: Anunciamos tu muerte y proclamamos tu resurrección. Ven, Señor Jesús.
0: Así pues, al hacer el memorial de Jesucristo, nuestra Pascua y nuestra paz definitiva, y celebrar su muerte y resurrección, en la esperanza del día feliz de su retorno, te ofrecemos, Dios fiel y verdadero, la víctima que devuelve tu gracia a los seres humanos. Mira con amor, Padre de bondad, a quienes llamas a unirse a ti, y concédeles que participando del único sacrificio de Cristo, formen, por la fuerza del Espíritu Santo, un solo cuerpo, en el que no haya ninguna división. Guárdanos a todos en comunión de fe y amor, con nuestro Papa León, con todos nuestros obispos de Venezuela. Ayúdanos a preparar la venida de tu reino, hasta la hora en que nos presentemos ante ti.

0: en el bautismo, en la confirmación y cada vez que nos inspira cualquier obra buena. Confiados en ese Señor que una vez nos regaló esa oración del Padre Nuestro, vamos a recitarla todos, como comunidad, desde tu casa, desde allí, con esa confianza del Padre bueno que nos ama, que nos espera y que quiere que reconozcamos a los demás como nuestros hermanos. Atrevámonos pues a decir, Padre nuestro que estás en el cielo, santificado sea tu nombre. Venga a nosotros tu reino.
1: Hágase tu voluntad en la tierra como en el cielo.
0: Danos hoy nuestro pan de cada día. Perdona nuestras ofensas, como también nosotros perdonamos a los que nos ofenden. No nos dejes caer en la tentación y líbranos del mal. Líbranos, Señor, de todos los males. Hoy especialmente te pedimos que nos libres de la indiferencia, que nos libres del desaliento, del desánimo, Señor. Líbranos de todo eso en nuestra Venezuela y haznos constructores y constructoras de paz a nuestro alrededor, en nuestros hogares. Que seamos, que marquemos la diferencia, que seamos, y tú que nos escuchas desde allí, desde tu casa, que puedas ser el que marque la diferencia, porque sabe, porque aprende, porque está dispuesto a resolver los conflictos, a sembrar la paz a su alrededor. No de los que no seamos de los que damos problemas, sino de los que aprendemos a resolverlos. Concédenos, Señor, esa paz hoy en nuestra Venezuela, para que, ayudados por tu misericordia, vivamos siempre libres de pecado y protegidos de toda perturbación mientras esperamos la gloriosa venida de nuestro Salvador Jesucristo.
2: Tú eres el reino, tuyo es el poder y la gloria por siempre, Señor.
0: Señor Jesucristo, que dijiste a tus apóstoles, la paz les dejo, mi paz les doy. No tengas en cuenta nuestros pecados, sino la fe de tu iglesia, la fe de tu pueblo. Y conforme a tu palabra, siempre de vida, concédele la paz y la unidad. Tú que vives y reinas por los siglos de los siglos.
2: Amén.
0: Que la paz del Señor esté siempre con usted.
3: Y con su espíritu.
0: Hermanos, la paz comienza en tu mesa, allí donde estás. En la mesa del comedor, en la sala de tu casa. Empieza con un gesto de cariño al comienzo del día, o en la mitad de él. Empieza con un silencio amable hoy. Dios pone paz en sus discusiones. Él suaviza los caracteres duros aquí. Abran la puerta a la concordia. Sean instrumentos de la paz divina. Su hogar necesita esta bendición ahora. El Señor les da su abrazo. Dense fraternalmente un signo de paz.

0: Hermanas, hermanos, que nos escuchas desde tu casa, aquí en mis manos tengo el Cordero de Dios, ese que Juan reconoció como el que quita el pecado del mundo y hoy día quiere quitar tu pecado, el que sea. Dichosos somos tú y yo de haber sido invitados a la cena del Señor.
1: Señor, no soy digno que entres a mi casa, pero una palabra tuya bastará para sanarme.
0: Que el cuerpo y la sangre de Cristo nos guarden para la vida verdadera.
1: Amén.
0: Jesús está tocando la puerta. No la puerta de madera. Toca la puerta de tu pecho. Háblele a la puerta de par en par. Dile que entre y que se quede. La cena está servida. Él cena con ustedes hoy. Su presencia es real por la fe. El banquete está servido. Acércate a recibirlo, a aceptarlo en tu corazón y a sentir que Él quiere estar contigo.
2: Mi amado Jesús, creo que tú estás presente en el Santísimo Sacramento. Te amo sobre todas las cosas y deseo recibirte en mi alma. Ya que no puedo en este momento recibirte sacramentalmente, ven, al menos espiritualmente, a mi corazón. Te abrazo como si tú estuvieras ya ahí y me uno a mí mismo completamente a ti. Nunca me permitas estar separado de ti. Amén.

0: Oremos y demos gracias a Dios. Señor, me quedo en silencio en este momento. Las palabras ahora sobran. Solo quiero disfrutar tu paz. Siento una calma profunda luego de haber escuchado tu palabra que me ha interpelado. Gracias por este regalo. Mi corazón te sonríe. Te adoro en mi interior. Por Jesucristo, nuestro Señor.
1: Amén.
0: Hermana, hermano, que nos escuchas desde tu casa, si tienes cerca una imagen de la Virgen María, vamos a hacer una oración final encomendándonos en sus manos, ella que supo guiarse por la palabra del Señor. Vamos a rezar un Ave María para encomendarnos a María. Y si no tienes una imagen cerca, pues simplemente recuerda la advocación de la Virgen a la que seas devoto, devota, bien sea Coromoto, la Virgen del Carmen. Recuérdala y frente a ella en tu imaginación. Dios te salve María, llena eres de gracia, Señor es contigo. Bendita tú eres entre todas las mujeres, y bendito es el fruto de tu vientre,
2: Jesús.
0: Santa María, Madre de Dios, ruega por nosotros pecadores, ahora y en la hora de nuestra muerte. Amén. Y ya para terminar nuestra Eucaristía, vamos a pedirle al Señor su bendición. Que el Señor esté con ustedes.
1: Y con su espíritu.
0: Hermanos, que aunque no nos hayamos visto los rostros, nos sintamos hermanos y compañeros de camino, sostenidos por la misma fe en esta Eucaristía que hemos celebrado. Y que la bendición del Dios tierno y bueno, que es Padre, Hijo y Espíritu Santo, descienda sobre ustedes y les acompañe siempre. Y que la bendición del Dios tierno y bueno, que es Padre, Hijo y Espíritu Santo, descienda sobre todos ustedes y los acompañe siempre.
1: Amén.
0: La Eucaristía en nuestra radio ha terminado. Podemos seguir en paz.
1: Demos gracias al Señor.
0: Así, hermanos y hermanas, hemos llegado hasta el final de la Eucaristía en este día. Dispóngase, pues, a hacer, a llevar a su vida práctica eso que el Señor les ha inspirado después de este momento. Sea una cosa muy concreta y específica. Soy el Padre José Francisco Aranguren, desde aquí, desde Maracaibo, grabando para todo el sistema, el circuito de radio de Fe y Alegría a nivel nacional. Seguimos en contacto, nos seguimos escuchando, seguimos orando juntos por nuestra Venezuela. Que Dios nos bendiga y nos escuchamos el próximo domingo. Hasta luego.

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1: Alemania venció 2-1 a Costa de Marfil en un duelo clave por la clasificación en la segunda jornada del Grupo E del Mundial 2026. Los alemanes avisaron primero al minuto 10 con un cabezazo de Harvards y un gol anulado a Pavlovich por falta sobre Fofana. Sin embargo, fueron los marfileños quienes abrieron el marcador. Al minuto 30, Frankie Ziyech anotó el 0-1 tras un desborde por la izquierda y varios rebotes en el área. Alemania reaccionó rápido con otra anotación de Harvards, pero fue nuevamente anulada por una falta previa de Musiala. Al minuto 87, Costa de Marfil perdonó una ocasión clarísima, y en respuesta, Forfana tuvo que salvar al conjunto africano in extremis. Finalmente, en el tiempo añadido, Undaf selló su doblete y la remontada por el 2-1 tras un gran pase de Mecha. Con este resultado, Alemania consigue el liderato del Grupo E con 6 puntos.
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0: Radio Fe y Alegría se une al duelo por la partida física de Iria Luisa Méndez Abreu, quien en vida fuese tía de nuestro compañero Winston León, coordinador de formación y pastoral y productor general de Radio Fe y Alegría 88.1 FM. Pedimos a Dios que le brinde el descanso eterno y dé fuerzas a sus familiares y demás seres queridos, a quienes les hacemos llegar nuestras más sentidas condolencias. Paz a su alma.
1: Son las 6:56. 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
1: Son las 7 y 26 minutos. 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
2: La Naranja Mecánica se encontró en su juego y vapuleó 5-1 a Suecia. Los goles llegaron gracias a Brian Brody al 5 y al 17. Cody Gapo marcó al 47 y al 54, mientras Crescencio Sumerbail al 89 le puso el 5 definitivo. El descuento lo marcó Suecia al 59 gracias a Anthony Elanga. Con este resultado, Países Bajos es primera del grupo F de manera circunstancial con 4 puntos. Suecia, pese a la derrota, es segunda con 3 puntos. Japón y Túnez por jugar. La próxima jornada para Países Bajos será contra Túnez y Suecia y Japón cerrarán el grupo F.
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1: Son las 7 y 56 minutos. 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
2: La selección de Japón se tomó muy en serio esta Copa del Mundo. Goleó 0-4 a la selección de Túnez, que acumula su segunda goleada en este Mundial. Los goles llegaron gracias a Daichi Kamada al minuto 4. Ayase Ueda marcó al 31 y al 83. Yunda Ito lo hizo también al 69. Alta efectividad para Japón. 5 remates al arco y 4 terminaron en gol. Con estos resultados, Japón y los Países Bajos lideran el grupo F, ambos con 4 puntos y se encarrilan a los 16avos de final. Suecia tiene 3 puntos y Túnez no tiene unidades. La última jornada del grupo F será Túnez contra Países Bajos y Japón contra Suecia. Eso será el viernes 26, ambos compromisos a la misma hora.
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Hola, hola, hola, hola, muy pero muy buenos días tengan todos mis queridos amigos de Venezuela. Qué inmensa alegría abrir una vez más las puertas de este espacio para recibirles hoy, domingo 21 de junio de 2026, que nos llena de emoción saber que están allí, esperando con su cafecito, con su huevito, con su pancito, con su café con leche, en fin, con ese desayuno que día a día usted prepara para escucharnos.

0: Así que bueno, buen provecho para todos. Les saluda fraternalmente desde la ciudad de Maracaibo, Evelyn Villalobos. Y como cada domingo, agradecemos su compañía prefiriendo nuestra frecuencia en las más de 20 estaciones de radio en frecuencia modulada y también disponible vía streaming desde nuestra app www.radiofeyalegrianoticias.com. Feliz domingo, Junior. ¿Cómo estás? ¿Te tomaste tu café? ¿Ya desayunaste?
1: Hola, profe. Buenos días. Saludos. Sí, ya está listo ese café bien caliente desde temprano para el programa a esta hora, 8 de la mañana. Pero aquí estamos. Yo soy Junior Coropa. Hoy estamos de doble fiesta. Por un lado, celebramos el Día del Padre. Un abrazo inmenso, por cierto, a todos esos hombres valientes que son el pilar fundamental en sus hogares. Y por otro, la palabra de Dios, que hoy nos regala un mensaje liberador. Jesús nos invita a no tener miedo.
0: Así es, Junior. Y aprovechando que acabas de hablar del Día del Padre, enviamos nuestro saludo a todo el equipo. Tenemos padres responsables, padres amorosos, padres preocupados, padres con mucha fe que siempre están pendientes de sus esposas, de sus hijos, de su familia y por supuesto de sus amigos. Mi abrazo y mi cariño para ti, Junior, feliz día para ti. Así que mis hermanos, mis hermanas, hoy animamos a la toma de conciencia de abuso y maltrato en la vejez. Damos nuestro abrazo a los refugiados y otro muy, muy, muy grande, como ya lo hemos dicho, a los papás en su día. ¡Feliz día para todos!
1: Así es, profe. A su vez también nos fijaremos en el legado de San Luis Gonzaga, que trasciende su época ofreciendo un modelo de desprendimiento, pureza y servicio desinteresado, porque nosotros como personas, nosotros como cristianos, debemos ser de esa manera.
0: Así que quédense con nosotros porque apenas vamos a iniciar y a desarrollar nuestro tema central que hemos denominado para este domingo: Jesús nos invita a no tener miedo.
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0: Junior, ¿sabes que el Evangelio de Mateo 10, 26, 33, que la iglesia nos presenta el día de hoy, es contundente? ¿Y sabes por qué? Porque tres veces repite Jesús a sus discípulos: no les tengan miedo. Les dice que hasta los cabellos de nuestra cabeza están contados y que valemos más que muchos pajarillos.
1: Y Jesús también promete que quien lo reconozca abiertamente ante los demás será reconocido por él ante su Padre Celestial, y negarlo o avergonzarse de él traerá el mismo rechazo de Jesús ante el Padre.
0: Es un pasaje muy bonito, Junior, porque el miedo paraliza, nos encierra y a veces nos hace actuar a la defensiva. Pero Jesús nos pide confianza absoluta en la providencia del Padre. Y fíjate cómo esto lo conectan con este mes de junio dedicado al Sagrado Corazón de Jesús.
1: Y contemplar el Sagrado Corazón es mirar un corazón abierto, vulnerable por amor, pero lleno de una valentía inquebrantable.
0: No tener miedo es hacer uso de mi libertad para arriesgar la vida por el bien común, renunciar de una vez a mi zona de comodidad y luchar junto a mis hermanos para construir todos los días un poco más, con un granito más, un esfuercito más, una patria más justa, más humana y más fraterna.

0: Qué bonito canto acompañado de esa guitarra, por eso vamos a hacerlo oración. Nosotros nos encomendamos desde este momento al dueño de la casa con esta plegaria. Señor, hoy venimos a entregar nuestras vidas en tus manos. Te pedimos que nos des el valor para abrazar la verdadera libertad que nos ofreces y no temer a los retos del día a día. Amén.
1: Amén, amén y amén. Que así sea, mi querido Junior. Y encomendamos también al dueño de la casa, a nuestro equipo de servidores distribuidos desde el oriente hasta el occidente de Venezuela. El Tigre, Maturín, Cumaná, Caracas, Mérida, Guadualito y Nula. Por supuesto, Maracaibo, Estado Zulia.
0: Y también saludamos a todos nuestros hermanos que hacen posible que Bienvenido a tu Casa llegue a tu puerta a través de la Red Nacional de Radio Fe y Alegría. Comenzamos por Irmi Ruiz, Jesús León, Evelyn Montilla, Oscar Parra, Romer Bastardo, Juan Carlos Rosales, Otilio Velázquez, María Eugenia Escalante, nuestra subdirectora de Formación Pastoral y Evangelización, a Wirmelis Villalobos, nuestra subdirectora de Comunicaciones, Anthony Galindo en la Producción y Programación Nacional. Todos estamos bajo la dirección de la profesora Vidalina Campos, directora nacional de Fe y Alegría Educomunicación.
1: Y hoy agradecemos a nuestro hermano Alexander Medina todos los aportes que realizó a este equipo de Bienvenido a tu Casa hasta la semana pasada, preparando con dedicación el segmento Somos Familia de Dios. Te enviamos nuestro abrazo lleno de bendiciones. Ale, sigue adelante con esta mística que te caracteriza en lo que haces. Éxitos en tus nuevas funciones y, por supuesto, siempre vas a estar acompañado de Papá Dios y de Mamita María.
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1: Y hablando de valentía y corazones fuertes, hoy queremos dedicar unas palabras muy sentidas a los padres, a esos papás presentes, trabajadores que se levantan de madrugada en cada rinconcito de Venezuela para llevarle sustento, pero que también saben dar un abrazo, corregir con amor y sacar lágrimas. ¡Feliz Día del Padre para todos los padres una vez más!
0: Y fíjense que el rol del padre hoy es más vital que nunca. Constantemente nos preocupa la violencia en los ambientes escolares, el acoso y la intolerancia entre nuestros muchachos. ¿Y saben de dónde comienza la solución? Desde casa.
1: Exactamente, Junior. Y allí es donde los papás pueden sumarse a la construcción de la paz. Un padre construye paz cuando enseña a su hijo con su propio ejemplo una verdadera gestión emocional.
0: Papás, nosotros somos los primeros maestros de la paz. Enseñemos a nuestros muchachos a no tener miedo de ser buenos, a no tener miedo de defender al compañero que es víctima de burlas.

0: Esta semana hemos tenido efemérides que nos invitan a actuar sin miedo en la defensa de los demás vulnerables. El 15 de junio alzamos la voz en el Día Mundial de la Toma de Conciencia del Abuso y Maltrato en la Vejez, porque quien maltrata a un abuelo está golpeando la sabiduría de su propia historia.
1: Y el 17 de junio, el Día Mundial contra la Desertificación y la Sequía, por cierto. Ese mismo día, el Grupo de Ecología de la Provincia de Venezuela de los Hermanos Jesuitas llevó adelante un importante conversatorio virtual para conmemorar la fecha, haciendo un llamado a sumar voluntades pro el cuidado de nuestra casa común. Y lo vamos a repetir, y lo vamos a repetir, y lo vamos a repetir. Si nosotros no cuidamos nuestra casa común, nos vamos a quedar sin casa.
0: Totalmente. Y además, el 18 de junio fue el Día Internacional para contrarrestar el discurso de odio.
1: Y ayer, 20 de junio, nos unimos al Día Mundial de los Refugiados. Tantas familias en el mundo y también de nuestra tierra que se tuvieron que ir por miedo, por temor, por un cambio y por hacer algo diferente. Así que siempre encuentren en nosotros una mano amiga.
0: Repasemos el santoral de esta semana de hombres y mujeres que no tuvieron miedo de seguir a Cristo. Y comenzamos con el lunes 15 de junio, Santa María Micaela. Su gran aporte fue rescatar a mujeres de la prostitución y la marginalidad, brindándoles educación, amparo y herramientas para recuperar su dignidad y reintegrarse en la sociedad.
1: Y el martes 16 celebramos a San Francisco Regis. Fue un sacerdote jesuita francés conocido como el apóstol de los pobres y marginados.
0: Y seguimos con el miércoles 17, San Alberto Chmielewski, quien dejó el arte por amor a los más desamparados.
1: Y el jueves 18, hacemos memoria de los santos Marcos y Marciliano, mártires que entregaron su vida sin dudar.
0: Y ayer, sábado 20, la memoria de la Virgen de la Consolata, patrona de tantos migrantes y afligidos. Y hoy, domingo 21, San Luis Gonzaga, patrono de la juventud cristiana.
1: Queridos radioescuchas, queridos amigos, hemos llegado al final de este primer segmento. Esto va apenas comenzando. Que la frase "no tengan miedo" resuene en nuestras casas toda esta semana. Papás, sigan siendo refugio seguro, sigan enseñando a sus hijos a caminar por la vida con un corazón grande.
0: Y que el Sagrado Corazón de Jesús nos proteja. No se olviden de llamar a papá, de darle un buen abrazo, y si ya está en el cielo, eleven una oración llena de gratitud.
1: Así que hacemos nosotros una breve pausa y ya volvemos con más del Bienvenido a tu Casa.
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3: Son las 8 y 13 minutos. 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
1: Y continuamos en este domingo de encuentro y de fe aquí en Bienvenido a tu casa. Llegamos a un momento muy, muy, muy, muy especial de nuestra mañana, un espacio para nutrir el espíritu y renovar la esperanza. Hoy, 21 de junio, abrimos las páginas de La Buena Nueva del Papa. En su más reciente catequesis, compartida con miles de fieles en un ambiente de profunda alegría, el Santo Padre fijó su mirada en el valor del encuentro y el diálogo entre los pueblos. Con el corazón agradecido, León XIV nos recordó que estamos llamados a ser testigos vivos de Cristo, compartir nuestra fe de manera cercana y fraterna con los demás. El pontífice León XIV fue un paso más allá y nos dejó una hermosa tarea para esta semana que comienza. Nos invitó a alzar la mirada, a aprender a ver en el prójimo, en el vecino, en el compañero de trabajo, en el desconocido, ese deseo profundo de verdad y plenitud que todos llevamos dentro. Nos exhortó a mirar al otro no con juicio, sino con los ojos de Dios, es decir, con un amor, con profundo respeto y compasión. Así que vamos a escuchar este llamado del sucesor de Pedro, que nos anima a construir día a día y desde nuestro hogar, la civilización del amor. Y para eso nuestros compañeros Junior y Oscar están listos para desarrollar y para compartir con nosotros este tema. Bienvenidos y feliz día para ustedes, queridos Oscar y Junior. Los escuchamos.
5: Gracias, Evelyn. Qué alegría saludarlos. Muy buenos días a todos, a todas las familias que nos sintonizan. Bienvenidos una vez más a su hogar, a este programa hecho con el corazón. Bienvenido a tu casa. Hoy es domingo, un día bendecido para compartir, reflexionar y sobre todo recargar el espíritu para la semana que comienza, para empezar con la mejor energía. Saludos también para ti, Junior.
0: Saludos, Oscar. Un saludo muy especial también para todos los que nos escuchan desde sus hogares. Y como cada domingo llega uno de los momentos más esperados de la mañana, y es nuestro segmento La Buena Nueva del Papa. Hoy les traemos un mensaje cargado de fe, diálogo y un llamado muy profundo a la fraternidad.
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5: Comenzamos, hermanas y hermanos. En esta ocasión, el Santo Padre nos comparte una hermosa catequesis basada en su reciente viaje apostólico que realizó a España, un viaje que nos dejó y nos deja, creo que, muchas lecciones que aplican perfectamente a toda nuestra vida cotidiana, nuestra vida diaria aquí en nuestra propia comunidad. Vamos a escuchar lo que nos dijo el Papa.
6: Queridos hermanos y hermanas, en nuestra catequesis de hoy deseo compartir algunas reflexiones sobre el viaje apostólico que realicé la semana pasada en España. Agradezco a Dios y a todo el pueblo español, particularmente al rey y a las autoridades civiles, a los obispos y a las comunidades eclesiales. Durante mi visita pude experimentar con gran alegría la fe y el afecto de la gente, así como la sed profunda de congregarse unidos en Cristo. Los diferentes encuentros revelaron el deseo de escuchar el Evangelio y la inquietud por hacerlo vida en el mundo de hoy. La última etapa del viaje ha afianzado un aspecto muy importante. Estamos llamados a ser testigos de Cristo, compartiendo nuestra fe y nuestra cultura con los demás. Se nos invita a un diálogo entre las personas y los pueblos, en espíritu de fraternidad. Este camino no es fácil, requiere buena voluntad y la ayuda de Dios. pero es la senda que nos conduce a la civilización del amor. Saludo cordialmente a los peregrinos de lengua española. Tal como indicó Jesús a sus discípulos, los invito a alzar la mirada para aprender a ver en las personas su deseo de vida, de verdad y de plenitud. Que Él nos enseñe también a nosotros a mirar a los demás con los ojos de Dios, es decir, con amor, respeto y compasión. Que Dios los bendiga. Muchas gracias.
0: Bien, el Papa comenzó su reflexión agradeciendo a Dios por todo el pueblo español, haciendo una mención especial al rey, a las autoridades civiles, a los obispos y también a las comunidades eclesiales que lo recibieron. Pero lo que más destacó el pontífice fue la alegría, el afecto de la gente y sobre todo esa sed profunda de congregarse unidos en Cristo.
5: Sí, de verdad que es muy hermoso ver cómo el mensaje del Evangelio sigue resonando con fuerza en el mundo de hoy. El Papa mencionaba algo clave. En cada encuentro de su viaje, pudo notar el deseo de la gente de escuchar la palabra y la inquietud por hacer la fe viva en el entorno actual. No quedarnos con una fe de palabra, sino llevarla a la acción. Siento que eso es parte de la invitación. No sé qué opinas tú, Junior.
0: Exacto, Oscar. Es que de verdad que para lograr eso, el Papa nos habla de una misión muy clara. Nos dice que estamos llamados a ser testigos de Cristo, compartiendo nuestra fe dentro de nuestra propia cultura con los demás. Y por eso Él nos invita de una manera directa a un diálogo entre personas y pueblos, y siempre bajo el espíritu de la fraternidad.
5: Sí, aunque Él mismo reconoce en su discurso que este camino no es fácil. Construir puentes requiere de mucha más buena voluntad, requiere de paciencia, y por supuesto, Junior, y todos los que nos escuchan, de la ayuda de Dios, de tener presente a Dios en medio de lo que hacemos. Pero es la única senda que nos conduce verdaderamente a lo que Él define como la civilización del amor.
0: Así es, Oscar. Y bueno, la oración final del Papa para nosotros en esa catequesis es que el Señor nos enseñe a mirar a los demás con los ojos de Dios. ¿Y cómo nos mira Dios? Pues el Papa lo resumió en tres palabras maravillosas: con amor, con respeto y con compasión.
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5: Seguimos con más de las buenas nuevas del Papa, mis hermanos y mis hermanas. Tras finalizar su viaje apostólico a España, el pasado sábado 12 de junio, el Papa León XIV retomó el domingo su agenda ordinaria en el Vaticano durante el rezo del Ángelus en la Plaza de San Pedro León, y su balance de su reciente visita a España, agradeció la acogida recibida durante un viaje que definitivamente movilizó a miles de fieles.
6: Exprimo anzitutto la mia gratitudine al Signore per il viaggio apostolico che mi ha concesso di compiere in Spagna.
7: Expreso mi gratitud al Señor por el viaje apostólico que me ha permitido realizar a España. Agradezco al pueblo español que me ha acogido con gran entusiasmo y devoción, y de manera especial a Su Majestad el Rey. Mi agradecimiento afectuoso va igualmente a los obispos, a las comunidades que he visitado y a toda la iglesia que está en España.
6: Tutte le comunità che ho visitato e l'intera chiesa che è in Spagna. Que Dios bendiga siempre a España.
0: En su reflexión dominical, el pontífice centró su mensaje en la mirada compasiva de Jesús hacia la humanidad. También recordó que Cristo sigue contemplando las heridas de nuestro tiempo y los conflictos armados, la fragilidad de las familias y la falta de esperanza, que afecta especialmente a los jóvenes.
6: Vede le ferite delle guerre.
7: Ve las heridas de las guerras y el vacío del consumismo. Ve rostros reducidos a máscaras, familias rotas por el mal y jóvenes ilusionados por falsos ideales. Jesús ve y ama. Ama y sufre por nosotros, con nosotros. Su compasión expresa no solo cercanía fraterna, sino voluntad de redención.
0: También el lunes, el pontífice recibió a participantes del primer congreso de los fieles Ciro-Malancares, residentes en Europa, elogió la vitalidad de esa iglesia oriental, heredera de una larga tradición cristiana en la India, y animó a conservar sus riquezas espirituales y culturales.
5: El miércoles fue la jornada más intensa de la semana antes de la audiencia general. El Papa recibió a 40 representantes de CEPROME en Latinoamérica, una institución dedicada desde hace una década a la prevención de abusos y a la promoción de entornos seguros dentro de la iglesia, tema importantísimo, ante profesionales, religiosos y laicos comprometidos con esta misión. El pontífice reafirmó que la protección de los menores y de las personas vulnerables es una responsabilidad que implica a toda la comunidad eclesial. Por cierto, Junior, toda una comunidad eclesial que en definitiva es vulnerable y por tanto todos entramos en ese entorno de cuidado, de cuidarnos y de protección.
8: El encuentro con Cristo nos marca de manera positiva y nos proyecta a una vida plena de amor y libertad. Mientras que sucede todo lo contrario con las situaciones de abuso, provocando heridas traumáticas que condicionan y merman el desarrollo espiritual y humano de la persona.
5: Durante la misma catequesis dedicada a su reciente viaje apostólico a España, León XIV aseguró que la respuesta multitudinaria de los fieles españoles refleja una necesidad profunda de reencontrarse con el Evangelio y de construir unidad sobre fundamentos sólidos, lejos de divisiones ideológicas. Interesante este viaje, pude seguir algunas pistas y qué maravilloso ver a tanta gente reunida, Junior.
0: Así es, Oscar, de verdad que muy interesante. Yo diría que podríamos pasar todo el segmento hablando de este viaje y creo que nos quedan cosas por hablar, pero en la audiencia general también el padre dejó una imagen inédita porque recibió el balón oficial de la Copa Mundial del Fútbol de la FIFA, acompañado por los embajadores de México, Estados Unidos y Canadá, estos tres países anfitriones del torneo.
5: Así concluye una semana intensa para el Papa León XIV, para nosotros también, pero qué importante que el Papa lo va viviendo de esa manera, del recuerdo emocionado de España a los llamamientos por la paz y la defensa de los más vulnerables.
0: Y así terminamos también nuestro segmento La Buena Nueva del Papa. Que Dios los bendiga a todos y que tengan un domingo extraordinario en familia. Por cierto, feliz día una vez más a los padres.
5: No se muevan de acá, no se muevan del dial, que al regresar del corte venimos con nuestra sección de Corazón a Corazón y muchos más consejos para el alma y para el corazón. Ya volvemos porque este programa es Bienvenido a tu casa. Yo canto horrible, pero esto es Bienvenido a tu casa.
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10: Son las 8 y 28 minutos. 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
5: Seguimos con más de Bienvenido a tu casa, mis queridos hermanos, mis queridas hermanas. Sean bienvenidas y bienvenidos a este segmento que privilegia el Evangelio. Esto es De Corazón a Corazón. Y en este mes dedicado al Sagrado Corazón de Jesús, la liturgia nos regala una palabra que resuena con fuerza: no tengan miedo. Y a menudo nuestros miedos son muros que nos encierran, que nos impiden anunciar la verdad o simplemente vivir con paz. Hoy Jesús nos invita a mirar nuestro corazón no desde la inseguridad, sino desde la certeza de que somos amados infinitamente por Él. Damos la palabra entonces a nuestro compañero y hermano Romer Bastardo. Feliz día del Padre, mi hermano, bienvenido, te escuchamos.
6: Feliz día del Padre, Junior. Feliz día del Padre para todos los papás de nuestro equipo, Otilio, Alexander y Jesús. Feliz día a todos los papás de Venezuela. Y una mención especial para mi papá, su nombre es Alfonso. Nuestro abrazo lleno de bendiciones para todos. Esta semana, en el relato de Mateo, Jesús anima a sus discípulos a predicar el Evangelio sin miedo ante la persecución. Les asegura que la verdad saldrá a la luz. Les recuerda la soberanía de Dios sobre la vida y la muerte y les pide confesar su fe valientemente ante los hombres. Hoy nos acompaña Lucy Peña para la lectura del Evangelio. Ella es referente de formación y pastoral en Tinaquillo, Estado Cojedes. Los animo a ubicar su Biblia física o digital y a buscar el relato de Mateo, que se encuentra en el capítulo 10, los versículos del 26 al 33. Adelante, querida Lucy.
7: En aquel tiempo dijo Jesús a sus discípulos: no tengan miedo a los hombres, porque nada hay encubierto que no llegue a descubrirse, ni nada hay escondido que no llegue a saberse. Lo que les digo en la oscuridad, díganlo a la luz, y lo que les digo al oído, pregónenlo desde la azotea. No tengan miedo a los que matan el cuerpo, pero no pueden matar el alma. No teman al que puede llevar a la perdición alma y cuerpo en la gehenna. No se venden un par de gorriones por un céntimo, y sin embargo, ni uno solo cae al suelo sin que lo disponga su padre. Pues ustedes, hasta los cabellos de la cabeza tienen contados. Por eso, no tengan miedo. Valen más ustedes que muchos gorriones. Y quien se declare por mí ante los hombres, yo también me declararé por él ante mi Padre que está en los cielos. Y si uno me niega ante los hombres, yo también lo negaré ante mi Padre que está en los cielos. Palabra del Señor.
6: Gloria a ti, Señor Jesús. Jesús manda a los discípulos a proclamar su mensaje abiertamente y sin temor a las personas. Asegura que todo lo oculto se revelará, por lo que deben anunciar el Evangelio sin reservas. Advierte que no hay que temer a quienes pueden matar el cuerpo, sino a Dios, quien tiene poder sobre el alma y el destino eterno. El martirio físico no destruye la vida espiritual. De este modo, ilustra el valor que cada persona tiene para Dios, mencionando a los gorriones. Si Dios cuida de aves tan corrientes, cuidará mucho más de sus discípulos, quienes no deben sentir temor alguno. Promete que quien lo reconozca abiertamente a los demás será reconocido por Jesús ante su Padre Celestial. Negarlo o avergonzarse de él traerá el mismo rechazo de Jesús ante el Padre. Para Ignacio, el miedo es una de las principales herramientas que usa el enemigo de la naturaleza humana. Esa herramienta busca paralizarnos y alejarnos de nuestra misión. Pero el Evangelio de hoy nos ofrece el antídoto perfecto, la confianza absoluta en el amor del Padre. Jesús nos dice: no hay nada encubierto que no llegue a saberse. A veces tememos a ser juzgados o que nuestras debilidades salgan a la luz. Desde la espiritualidad ignaciana, esto es una invitación a la transparencia. Cuando vivimos en la verdad, cuando nos presentamos ante Dios como realmente somos, con nuestras luces y sombras, el miedo al qué dirán pierde su fuerza. El Sagrado Corazón.

de saber que nuestra vida está en las manos de aquel que nos ama. El miedo surge cuando creemos que estamos solos al mando. El Sagrado Corazón de Jesús nos recuerda que somos conocidos en lo más íntimo. Sí, así es, en lo más íntimo. Hasta los cabellos de nuestras cabezas están contados. Si somos tan amados, ¿qué podemos temer? Jesús nos pide confesarlo ante los hombres. El miedo nos hace silenciosos ante las injusticias o tibios en nuestra fe. Pero el corazón de Jesús es fuego. Un corazón encendido por el amor de Cristo no puede permanecer indiferente ni callado. La invitación a no tener miedo no es para quedarnos quietos, sino para que tengamos el coraje de ser luz, incluso en las situaciones más desafiantes. Les invito a disfrutar de una canción. Se titula No tengas miedo. La interpreta Claudia Neumann y el presbítero Eduardo Persson.

Bonito tema, ¿verdad, mis hermanos? Saben, a veces los miedos son muy reales. Tenemos miedo al futuro, a la pérdida, al fracaso. Jesús nos invita a no tener miedo, porque su corazón es nuestro refugio seguro. La reflexión ignaciana nos enseña a que el miedo paraliza, pero el amor de Dios nos pone en movimiento. Al reconocer que somos valiosos ante los ojos de Dios, la ansiedad disminuye y nace una libertad interior que nos permite vivir con valentía, siendo testimonios de amor en un mundo que tantas veces se mueve por el

0: temor. Mis hermanas, mis hermanos, feliz domingo para todos. También para ti, querida Evelyn, feliz domingo y un abrazo.
1: Feliz domingo para ti también, querido Romer, y feliz día del Padre. Un abrazo, querido amigo. Que en este mes del Sagrado Corazón, tu mayor seguridad sea el amor que Jesús te tiene, ¿oíste? Que no se te olvide eso. Y para todos, si sienten miedo, no huyan de Él, llévenlo ante el corazón de Cristo. Allí, Él no solo le dirá, no temas, sino que les dará la fuerza necesaria para afrontar el día a día con serenidad. Recuerden, eres conocido, eres amado y estás en sus manos. Sal al mundo con confianza, porque el amor venció al miedo. Ya volvemos con más de Bienvenido a tu casa.
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3: Son las 8 y 43 minutos. 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
2: Estamos de vuelta en Bienvenido a tu casa, mis hermanas, mis hermanos. Este es el programa que nos conecta con Dios, el programa donde se habla de Él, donde podemos nosotros compartir, interactuar, y donde usted se nutre de todo lo que podemos nosotros compartir con ustedes, que son las buenas nuevas de nuestra Iglesia Universal. Nos encontramos ya en el segmento Huellas en Familia, donde el movimiento juvenil Huellas, con este enfoque vocacional, un enfoque de liderazgo y social, acompaña a la muchachada con gran mística. Y esta semana pedimos al primer caminante que nos dé un corazón grande para amar. Te saludo, Jesús León, mi hermano. Adelante.
3: Muy buenos días, muy buenos días. Hoy pues continuamos en Bienvenido a tu casa. Muchas gracias, Junior. Muchas gracias, Evelyn. Muchas gracias a todo el equipo de Bienvenido a tu casa. Y bueno, especialmente muchas gracias a Papá Dios por regalarme un año más de vida, por permitirme seguir construyendo desde donde estoy o desde donde esté esa civilización del amor con la que soñó Jesús en su momento y que, bueno, le dio este nombre distinto, San Juan Pablo II. Y yo pues soy de los que creo que en una sociedad más justa es donde está presente la civilización del amor. Agradezco a toda la gente que ha colaborado y que ha permitido que, bueno, mi vida llegue a donde está y que, bueno, yo pueda ser ese signo o símbolo, no sé, signo creo que no, de esperanza también para mucha gente a través de las acciones puntuales y de esa evangelización que uno va llevando en el día a día. Y creo que pues este lema del día de hoy, de esta semana, danos un corazón grande para amar, es una de las cosas que le pido a Papá Dios todo el tiempo y que sé que es una petición sencilla, pero que transforma por completo la mirada de convivir, y eso es una realidad. Y eso se nota en las decisiones y en el día a día y cómo nos preparamos para acompañar a los demás. Por eso hoy queremos darle una propuesta formativa de Huellas. Una pedagogía flexible, constante, que busca justamente abrir el horizonte de los niños y los jóvenes en los sectores vulnerables. Una propuesta de la que viví, que me disfruté, porque bueno, fui acompañante de procesos pastorales durante muchos, muchos años. Entonces, durante este mes de junio, toda la gente que está con nosotros, los asesores, agentes pastorales, y todo el mundo, porque en Huellas no nos negamos a atender a la gente, no somos como exclusivos o clasistas, ¿no? Aunque no pueda sonar bonito este término, nosotros más bien abrimos nuestras puertas para que todo el mundo se forme y conozca todo lo que tiene que ver con nuestras actividades. A veces, al guiar un joven, cometemos algunos errores de querer imponerles algunas cosas, ¿no? O sea, como, esto es lo que es. Entonces, en Huellas hacemos lo contrario realmente, ¿no? Y tomamos de punto de partida ese joven, con su historia, con sus realidades. Y le vamos enseñando que ampliar el corazón para amar significa primero saber escuchar y caminar junto a ellos. Y bueno, realmente lo hacemos con la práctica. Y para lograrlo nos apoyamos en el paradigma pedagógico ignaciano, el PPI, que es un método que lo dividimos en 5 pasos muy claros y que se viven en el encuentro. Se los explico brevemente, pisando tierra, que es donde partimos de lo que el joven vive en su comunidad, en su colegio y en su casa, abriendo horizontes, que es cuando hablamos de lo que va a aprender, lo que vamos aprendiendo desde el cuerpo, desde la emoción, pero si algo no te mueve por dentro, difícilmente se queda en la memoria, y eso lo sabemos. Después hablamos de la novedad, que es una invitación a reflexionar sobre el entorno con una mirada crítica y iluminado desde la fe, pues eso es la novedad como tal. Luego hablamos de las palabras no bastan, tenemos ese espacio, que es cuando el amor se demuestra en los hechos. No quedarnos en la palabra, sino que cada tema que se trabaja impulse un servicio concreto en nuestros sectores. Y luego tenemos el círculo Magis, que es el momento final para revisar el día a día, agradecer en lo que podemos mejorar. Y para nosotros, y creo que ya lo había dicho en algún momento, el Magis es buscar más, dar más, encontrar más en lo que estamos haciendo. Y lo que cuando lo ponemos en esa simbología de círculo, es un momento de reflexión para nosotros. Y ciertamente estos procesos no son improvisados, estos procesos se organizan por etapas que nosotros las dividimos por colores y que van desde los más pequeños, que son el grupo de pasitos, o luego pasamos a huellas blancas, huellas rojas, huellas verdes, huellas azules 1, hasta huellas doradas 1, 2 y 3 de los universitarios. Y ahora vamos a acompañar este espacio con una entrevista hecha a Daniela Prieto, quien es animadora de la zona Caracas, La Guaira y Miranda. Daniela, gracias por acompañarnos hoy en Huellas en Familia.
4: Hola Jesús, feliz día, espero te encuentres bien. Gracias pues por la invitación a este espacio.
3: No, Daniela, a ti por estar con nosotros. Recuerda que Fe y Alegría, las puertas de Fe y Alegría Educomunicaciones, de Radio Fe y Alegría están abiertas para toda la gente que quiera venir a evangelizar, a acompañarnos. Y a ver, Daniela, estamos a punto de iniciar las formaciones de los agentes pastorales. Cuando le pedimos a Dios un corazón grande para amar, en el caso de un animador de huellas, eso se traduce en prepararse bien para servir. Pero ahora, ¿cómo ayuda este taller a que los agentes y asesores dejen de lado los prejuicios y miren la realidad actual del chamo como un verdadero punto de partida?
4: Pues mira Jesús, tener un corazón grande pues para amar este taller ha significado para nosotros quitarnos todas esas ideas preconcebidas que nos hacen como muchas veces emitir un juicio. A veces nosotros los adultos pretendemos que nuestros chamos, que nuestros adolescentes pues hoy actúen o piensen de la forma en que nosotros antes lo hacíamos o se hacía muchos años atrás. La propuesta formativa de Huellas nos ha aterrizado en sus realidades contextuales, psicológicas, biológicas. Entender que pues el joven llega a un lugar en Huellas y viene de un contexto de mucha exclusión, pegado a una pantalla o a realidades familiares duras y bastante diversas. Pues a nosotros eso nos exige acompañarlos desde la cercanía, desde la empatía. Pues la formación nos da herramientas para escucharlos primero, para acompañarlos, para comprender por qué actúan como actúan, y desde esa realidad ganarnos pues su confianza, pues para poder verdaderamente guiarlos en este caminar.
3: Así es, y esa propuesta es lo que hace como interesante, hace como que uno se quede pegado, ¿no? Como joven. Un aspecto clave de la propuesta huellista es su flexibilidad y adaptar herramientas actuales como la tecnología o dinámicas lúdicas a contextos populares, sumando también a la familia. Creo que es lo mejor que tiene Huellas. Y en el día a día de tus zonas, ¿cómo ayuda esta combinación a que el itinerario no se vuelva una clase aburrida, sino un espacio donde el chamo realmente piense en su futuro?
4: Es que sí, bueno, nosotros les montamos estrategias pues tradicionales, como una cartelera, con un dictado, una clase magistral muy estructurada. Los chamos pues se les dificulta como engancharse, necesitan cosas más creativas, más dinámicas, pues ya en sus realidades, pues de la zona en Petare, La Guaira, los valles del Tuy, la vida y su contexto ya tiene suficiente rigidez como para que, bueno, huella también sea otra carga o algo que le sume más rigidez a su contexto, pues. Entonces, desde huella Nosotros usamos el juego como una herramienta seria de aprendizaje, a través de músicas, dinámicas lúdicas, tecnología, videos y todo ese material lúdico del cual nos podamos aprovechar para hacer así la experiencia más animada, que donde ellos puedan descubrir sus talentos y pues también involucrando a sus padres, no con el tema de que los padres también tomen un rol allí de evaluación, de supervisar, no, sino para que sean partícipes pues y acompañantes del crecimiento y desarrollo y el autodescubrimiento que hagan sus hijos. Pues esta flexibilidad hace que el chamo, que el joven, sienta que Huella es un lugar donde se pueda desarrollar y un lugar seguro donde se puede comunicar y expresar libremente.
3: Eso también es importante, que el joven se sienta conectado y con libertad para hacer las cosas. Y hace un momento explicábamos el proceso formativo de Huellas, que no se queda, decíamos pues que el proceso no se quedaba en las palabras, en la teoría, sino que exige un paso a la acción, las palabras no bastan. ¿Qué actividades o iniciativas impulsadas por los mismos jóvenes has visto recientemente en los lugares Huellas que acompañas que demuestren que el método sí los mueve a comprometerse con su entorno? Cuéntanos de eso.
4: Mira, Jesús, eso es lo más bonito pues del método de formación que pues implementa el Movimiento Juvenil Huellas, ya que toda teoría cae rápido si no se practica. En vez de quedarse en el salón hablando o recibiendo la clase, nuestros chamos organizan tardes de juegos tradicionales y meriendas compartidas en ancianato. También nuestros jóvenes se activan limpiando y recuperando espacios comunitarios llenos de basura para convertirlo en un lugar donde los más pequeños puedan jugar, puedan recrearse. Ahí es donde pues nosotros nos damos cuenta que verdaderamente el método es bastante noble y pues que no solamente se queda en la teoría. Nuestros chamos con las palabras no bastan, hacen pues de toda la teoría, la llevan a la acción, y una acción que refleja la formación de verdaderos líderes cristianos y sociales.
3: Agradecido por tu participación en este espacio, agradecido por compartir lo que se vienen haciendo en tus regiones, y sé que tu testimonio va a ayudar a mucha gente a seguir haciendo cosas. Y bueno, llegamos al final de este espacio y nos vamos con la certeza de que se siguen haciendo cosas interesantes, y bueno, hay que pedirle a Papa Dios un corazón grande para amar, y eso implica trabajar en el día a día con constancia y creatividad, sobre todo estar cerca de la juventud. Agradecemos a todos los animadores de Huellas, a todos los asesores, a toda la gente que suma, no solo para Huellas, sino para la formación de una sociedad más justa. Muchísimas gracias, un abrazo grande para todos, no dejen de orar por mí, no dejen de orar por nuestro equipo, Papá Dios nos siga bendiciendo.
5: Hola Jesús, un abrazo para ti y para todo el equipo que te acompaña. Agradecemos de verdad esto que nos relatas, y me quedo con tres grandes valores de este movimiento Huellas. Su espiritualidad, simplemente porque somos personas abiertas a la relación con la trascendencia y nos comprometemos con la excelencia en la misión. Con la colaboración, porque servimos al país y a la región en colaboración y trabajo en la red con otros. Con la creatividad y la innovación, porque investigamos y creamos soluciones pastorales pertinentes, caracterizadas por la novedad y la innovación tecnológica y educativa. Esa es la riqueza de todo lo que hacemos y cómo lo hacemos. Gracias siempre por adentrarnos en este mundo tan maravilloso de Huellas en Familia. Nosotros hacemos una pausa y ya volvemos con más de Bienvenido a tu Casa.
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6: Son las 8:58.
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8: La selección de Japón tomó muy en serio esta Copa del Mundo, goleó 0-4 a la selección de Túnez, que acumula su segunda goleada en este Mundial. Los goles llegaron gracias a Deachi Kamada al minuto 4, Ayase Ueda marcó al 31 y al 83. Yunda Ito lo hizo también al 69. Alta efectividad para Japón, 5 remates al arco y 4 terminaron en gol. Con esto, los Países Bajos lideran el grupo F, ambos con 4 puntos y se encarrilan a los 16avos de final. Suecia tiene 3 puntos y Túnez no tiene unidades. La última jornada del grupo F será Túnez contra Países Bajos y Japón contra Suecia. Eso será el viernes 26, ambos compromisos a la misma hora.
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0: Continuamos con más de Bienvenido a tu casa y hoy Jesús nos invita a dejar atrás el miedo que tantas veces nos paraliza. Nos recuerda que no estamos solos y que su amor es el refugio seguro en medio de las tormentas que nos proporciona la vida, porque no todo es paz y bien, no todo es amor, no todo es besos y abrazos. A veces hay que también un poquito de tormenta para que nos podamos situar. Él nos ofrece la certeza de que no estamos solos en nuestras luchas. Su presencia es esa mano invisible que nos sostiene en las situaciones difíciles. Esas que nos presenta la vida, esas que a veces nosotros pareciera que no las entendiéramos, pero que a pesar de todo, su mano está allí, nos aprieta, nos levanta y nos guía.
1: Así es, mi profe Belín, y al confiar en Jesús descubrimos la fuerza para avanzar, para enfrentar los desafíos con valentía y esperanza, y su invitación es clara: vivir sin miedo, porque en su presencia hay libertad y vida plena. Así nos los va a contar nuestra compañera Irmi Ruiz en este segmento que se llama Iglesia en Marcha. Buenos días, Irmi.
2: Hola Junior, muy buenos días para ti, buenos días para la profesora Evelyn y para todas las personas que nos acompañan a esta hora. Iniciamos este recorrido informativo en España y es que la iglesia en Guipúzcoa llama a una acogida responsable y humana de los migrantes. El obispo español de San Sebastián, Monseñor Fernando Prado, ha hecho un llamamiento a la acogida responsable de las personas migrantes en una carta pastoral dirigida a la diócesis de Guipúzcoa, un territorio español y una de las tres provincias que forman la comunidad autónoma del País Vasco. En el documento defiende la dignidad de quienes llegan en busca de una vida mejor, reclama políticas que favorezcan la integración y animan a la sociedad a afrontar el fenómeno migratorio desde la fraternidad, la justicia y el respeto mutuo. En su mensaje concluye Monseñor con una invitación a construir una sociedad más justa y cohesionada, donde ninguna persona se sienta excluida y donde la diversidad sea entendida como una oportunidad para fortalecer la convivencia. Seguimos a esta hora con más información y el Papa aconseja mostrar nuestra ternura a los abuelos. El recordado Papa Francisco aconsejó visitar a los abuelos y a los adultos mayores de nuestras familias que están desanimados o que ya no esperan que un futuro distinto sea posible. Exhortó a la ciudadanía a no tener una actitud egoísta que lleve al descarte y a la soledad. Recordó que en la vejez no los abandonen. Inspirado en el Salmo 71, Dios nunca abandona a sus hijos, ni siquiera cuando la edad avanza y la fuerza flaquea, cuando aparecen las canas y el estatus social decae, cuando la vida se vuelve menos productiva y corre el peligro de parecernos inútil. Iniciamos este recorrido informativo en el estado Mérida. Allí se encuentra María Eugenia Escalante y nos cuenta a esta hora que Fundima lleva un mensaje de esperanza a los adultos mayores.
3: En el corazón del estado Mérida, la Fundación Cristiana para la Liberación Popular, Fundima, despliega un hermoso trabajo social que va más allá de lo material. Mireya Escalante, coordinadora de dicha fundación, nos recuerda la importancia de dedicar tiempo y amor a quienes más lo necesitan, nuestros adultos mayores.
4: Bueno, Fundima tiene ya como unos 8 años asistiendo a una plaza pública en la ciudad, que es la Plaza de las Heroínas, y allí llevamos desayuno los sábados y los domingos, más o menos un promedio de 30 los sábados y más o menos un promedio de 50, 60 los domingos. Llevamos una arepa rellena y un guarapo. Digamos que así comenzamos, pero se ha establecido un cierto vínculo con ese grupo. Hay personas mucho más cercanas que ya nos vamos estableciendo lazos y vínculos. Entonces, a través de otras fundaciones, hemos logrado atenderlos mensualmente con una consulta médica. Entonces, en ese sentido, hemos tenido mucho apoyo de algunas personas para suplir un poco esto.
3: A través de los encuentros de fin de semana, no solo alimentan sus cuerpos, sino que también nutren sus almas con palabras de fe y consuelo.
4: Y lo fundamental es que los domingos leemos la palabra y lo leemos, y digo en plural porque ellos no solo oyen, sino que participan un poco en lo que significa la palabra de Dios, y cada domingo dejamos como una especie de tarea para hacerlo, impulsado por esas mociones que implica la palabra de Dios. En una sociedad supremamente acelerada, donde queremos respuestas inmediatas a todo lo que hacemos, nos comunicamos con muy rápidamente, ya ni siquiera escribimos, sino hablamos a través de audio, porque todo es a prisa, todo es inmediato, y eso afecta considerablemente a las personas mayores, porque dejamos de aprovechar su sabiduría, porque la persona mayor requiere una atención mucho más paciente, mucho más dedicada. Efectivamente, eso nos está haciendo mucho daño a nosotros, que dejamos de recibir ese apoyo y esa sabiduría del anciano, y al anciano que se siente solo y despreciado.
3: La profesora Mireya Escalante nos recuerda que debemos brindar compañía y esperanza a quienes sienten soledad. Desde Mérida, para Bienvenido a tu Casa, les informó María Eugenia Escalante.
2: Gracias a María Eugenia Escalante. Nosotros continuamos con más información y nos vamos a la frontera, específicamente a Guasdualito. Allí se encuentra nuestro compañero Juan Carlos Rosales, que reseña a esta hora que participantes de Educomunicación visitaron Fundación. Allí compartieron experiencia y generaron conciencia ciudadana.
5: Participantes de Fe y Alegría Educomunicación en Apure realizaron jornada social recreativa con abuelos y abuelas de la Fundación para la Atención del Adulto Mayor El Araguaney Fundación en Guasdualito. La promotora Pierangeli Durán expresó que la iniciativa busca sensibilizar a los estudiantes con el desarrollo de obras sociales.
6: Esta actividad que se está realizando en el día de hoy se trata más que todo es como una campaña en el ancianato de Guasdualito, con los jóvenes participantes de, valga la redundancia, proyecto comunitario. Bueno, más que un requisito, es para que estos jóvenes salgan a ver la realidad de nuestro pueblo, ¿sí? En cuanto a estas personas adultas, como son nuestros abuelos.
5: La participante del sexto periodo de Fe y Alegría Educomunicación, Génesis Hernández, manifestó que pudieron compartir gratos momentos con los adultos mayores.
7: Bueno, salimos hoy a compartir con los abuelos de la tercera edad acá en el ancianato de Guasdualito. Bueno, y nos hemos sentido muy bien con ellos, compartir, hacerlos sentir emocionado.
5: Por su parte, el estudiante Génesis Castillo resaltó que la actividad le ayudó a conocer la realidad comunitaria, ya que desconocía la existencia de Fundación.
8: De hecho, ni sabía que existía un ancianato, y bueno, pude ver en la participación de ellos, cómo se sintieron el día de hoy. Se sintieron bastante bien, la verdad. Hubo juegos, adivinanzas, estuvieron bastante participativos en este lugar, y la verdad, me gustó mucho.
5: Esta es la segunda jornada social que han realizado los estudiantes de Fe y Alegría Educomunicación en el mes de junio. La anterior fue en la comunidad de Llano Alto, donde atendieron a más de 50 niños, niñas y adolescentes con actividades recreativas. Desde Guasdualito, Estado Apure, Juan Carlos Rosales, Radio Fe y Alegría Noticias.
2: Gracias a nuestro compañero Juan Carlos Rosales. Finalizamos este recorrido informativo con nuestra compañera María Eugenia Burgos. Ella nos hace una reseña precisamente hoy, cuando estamos celebrando el Día del Padre, y nos cuenta que algunos padres invitan a inculcar valores y buenas acciones a sus hijos.
9: En el Día del Padre, más allá de los regalos y celebraciones, se nos presenta una oportunidad para sembrar valores y buenas costumbres en nuestros hijos. Es un momento para recordar que el verdadero legado no está en lo material, sino en las enseñanzas que dejamos en sus corazones. Salimos a la calle y consultamos a la gente qué valores o lecciones de tu padre quieres que tus hijos aprendan de ti.
10: Sería la responsabilidad, la honestidad, la transparencia al hacer las cosas y sobre todo un espíritu de amor por Dios, por el servicio y la entrega a los demás de una manera desinteresada. Soy Marlon Jiménez.
11: Educarlo primeramente y enseñarlo por un buen camino para que el día de mañana ellos sean una buena persona, para que los hijos de ellos sean instruidos por ellos también. Marcos Tobán.
12: Bueno, lo que yo quiero que mis hijos aprendan de mí es la perseverancia, el trabajo y la constancia para conseguir las cosas, porque este es un país donde necesitamos de esas herramientas. Lo demás, Dios lo concederá.
13: Bueno, en primer lugar, uno de los valores que yo creo que hay que rescatar es el respeto, recordando a mi mamá y a mi abuela, primero que me inculcaron desde pequeño. Y de allí yo creo que ese es el valor que debe ser rescatado o fortalecido en estos tiempos. Fernando Olivo.
14: La educación, religión, las buenas costumbres.
15: Las buenas costumbres, el respeto, dar sin recibir nada a cambio, pues. Siempre estar pendiente del prójimo, sin esperar nada, pues. Así de fácil, eso fue lo que me enseñaron a mí, es lo que le trato de pasar yo a mis hijos también.
9: Cada pequeño gesto de amor y valor que inculquemos en nuestros hijos es un paso hacia el mundo mejor. Desde Guárico, para Bienvenido a tu Casa, les informó María Eugenia Burgos.
2: Gracias a María Eugenia Burgos. Hermanas y hermanos, hemos llegado al final de Iglesia en Marcha. Les invitamos a que sigan con más de Bienvenido a tu Casa.
0: Gracias, Irmis, por tu reporte en Iglesia en Marcha. Hoy decimos entonces, respira hondo, confía en ti y continúa caminando con fe y amor. Sin olvidar, y sobre todo con esa fe y la certeza de saber que no estás solo, que el Señor camina contigo, que Él te sostiene, que a pesar de todo por lo que puedas estar viviendo, el Señor siempre va a estar allí, aunque tú no lo veas. Recordamos las huellas, las vemos caminar cuatro o dos pares de huellas y luego vemos solo una y no sabemos qué pasó. Simplemente Jesús te cargó y las huellas que ves son las huellas de Jesús que te lleva en sus brazos. Así que eso no se te olvide. Nosotros hacemos una pausa y ya volvemos con más de Bienvenido a tu Casa.
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17: Son las 9:15. 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

0: Bienvenido a tu casa, bienvenido a tu casa, mis hermanos y mis hermanas. Continuamos con más. ¿Y sabes qué? Queremos hacerte una pregunta. ¿Cuántas veces nos sentimos abrumados por la incertidumbre, el dolor o nuestras propias debilidades? Y bueno, en el Evangelio, Jesús nos repite constantemente: no tengas miedo. Yo estoy aquí. Y hoy en el segmento de Emaús en Concierto, el Señor nos invita a dejar de lado nuestras angustias y a confiar plenamente en su presencia, porque Él camina a nuestro lado y nos sostiene en medio de cualquier tormenta. Por eso hagamos nuestras melodías que nos presenta la profesora Evelyn Villalobos, una fiesta en nuestra alma, en nuestro corazón. Bienvenida, mi profe Evelyn.
1: Gracias, Junior, gracias. Estamos en Emaús en Concierto, en Bienvenido a tu Casa, un segmento que, como todos ya saben, está dedicado a conocer nuestra música católica. Hoy queremos abrazar su corazón, y si estás pasando por un problema económico, una enfermedad o una duda que no te deja dormir, hoy este espacio es para ti, porque Dios te dice que no estás solo, porque Dios te dice a través de los apóstoles que en medio de la situación, aunque el mar esté muy bravo, tienes que tener ánimo, porque Él está contigo, porque Él no te va a dejar caer, Él no te va a dejar ahogar. Hoy descubriremos cómo la música católica, en este caso, es como un salvavidas que Dios nos envía en los momentos más difíciles de nuestra vida. Saben, el miedo nos paraliza, pero la alabanza nos pone en marcha. Por casualidad, se han preguntado por qué una canción católica puede cambiar el día. Bueno, te voy a dar tres aportes para que por lo menos tengas una idea de lo que pudiese estar sucediendo a través de esa letra y de esa melodía que estás escuchando. Primero, la música es un ancla para la mente. Cuando la ansiedad llena el pensamiento de cosas negativas, una canción de adoración sustituye sus miedos por la verdad de la palabra de Dios. Además, sana las emociones. San Agustín decía que él canta ora dos veces. Así que la música activa la paz en nuestro cerebro y nos permite desahogarnos en el dolor y en la presencia del Señor. Y tercero, rompe cadenas, porque al igual que Pablo y Silas cantaban en la prisión y las puertas se abrieron, la alabanza rompe las prisiones del temor, del miedo en nuestra vida diaria. Vamos nosotros a escuchar dos temas hermosísimos que hemos seleccionado para ustedes. El primero, No tengan miedo, con la agrupación Yeset, y el segundo, Sin miedo, con el padre Cristóbal Fornés. Nosotros hacemos esta pausa musical y ya volvemos con más de Emaús en Concierto en Bienvenido a tu Casa.

0: Luego de escuchar estos temas, pudiéramos entonces preguntarnos, ¿qué me ha dado? ¿Qué me ha dejado? Mírate a los ojos, para mí eres el único. Frases que de pronto puedes escuchar, que nos cuentan y que nos dan la poderosa promesa que el Señor nos ha cumplido o nos ha dado. El miedo huye cuando nos descubrimos profundamente amados por Dios. La música, en este caso la católica, no es mero entretenimiento, es una oración hecha melodía que nos recuerda que el enemigo ya fue vencido. Saben, en este momento, ya para cerrar nuestro segmento del día de hoy, no permitamos que el ruido del mundo sintonice el canal del miedo en nuestras vidas. Esta semana, cuando sientas que la tormenta ruge fuerte, está más fuerte, cambia la queja por la alabanza. Ármate una lista de reproducción con la música que te edifique y te levante. Esa que te llena de fe, esa que te llena de alegría, esa que te hace sentir que simplemente no estás solo, que Jesús camina contigo. Gracias por acompañarnos en Emaús en Concierto, bienvenido a tu casa, recordando que no tengan miedo, porque Él va en tu barca. Nos despedimos hasta nuestra próxima edición, cuando compartiremos más de lo que significa para nosotros la música católica. Bendiciones. Hacemos una pausa y continuamos con más de Bienvenido a tu casa.
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2: Son las 9:28. 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
2: Continuamos con más de nuestro programa, que es su programa de esta salita, de este espacio, Bienvenido a tu casa. Ustedes disfrutan a través de la Red Nacional de Radio Fe y Alegría, un tema muy, muy, muy especial, donde Jesús nos invita simplemente ¿a qué? A no tener miedo. Por eso llegamos al segmento de Provoca Santidad. Hoy nos convoca una figura que desafió las comodidades de su época para entregarse por completo a los demás. Hablamos de San Luis Gonzaga, el patrono de la juventud. Pero hoy no queremos ver al santo de la estatua, sino al joven de carne y hueso que inspira a toda una comunidad.
3: Y para conversar sobre su vida, su obra y qué piensa hoy su feligresía, nos acompaña nuevamente nuestro hermano Otilio Velázquez desde Cumaná, quien nos trae una nueva semblanza. ¡Feliz Día del Padre, Otilio!

Buenos días, hermanos y hermanas que conformamos este equipo de producción, especialmente a nuestra gran audiencia y a los que tenemos la dicha de celebrar en Venezuela el Día del Padre. Felicitaciones. Hoy en nuestro segmento Provoca Santidad también estamos de júbilo, ya que cada 21 de junio conmemoramos a San Luis Gonzaga, el patrono de la juventud, quien nace un 9 de marzo de 1568 en Roma. Fue un religioso jesuita italiano que murió como consecuencia de cuidar a las víctimas de una grave epidemia el 21 de junio de 1591. Es decir, dejó este plano terrenal

0: beatificado por Paulo V el 19 de octubre de 1605 y canonizado el 13 de diciembre de 1726 por Benedicto XIII, quien lo declaró patrón de la juventud. Título confirmado por Pío XI el 13 de junio de 1926. Y tomando en cuenta dicha celebración, nos vinimos hasta la iglesia San Luis Gonzaga en la urbanización Fe y Alegría de Cumaná, donde vamos a conversar con Emily Villarruel, coordinadora de Infancia y Adolescencia Misionera, buen lugar para estar de la mano con la juventud. Saludos, Emily.
1: Hola, feliz y bendecido domingo y un saludo muy especial para la audiencia de cada rincón de Venezuela. Para mí es un verdadero gusto poder compartir este espacio para hablar de un joven que sin duda alguna sigue revolucionando corazones.
0: Solo en Dios descansa. Ahora bien, Emily, para quienes no conocen a fondo su historia, San Luis Gonzaga nació en la opulencia, en una familia noble italiana, pero él renunció a una herencia inmensa por servir a los enfermos de peste en Roma, lo que le costó la vida a los 23 años. O sea, yo pregunto, ¿cuál sería ese momento más inspirador o ese quiebre radical en su vida?
1: El gran quiebre de Luis Gonzaga fue entender que la verdadera grandeza no estaba en los títulos nobiliarios de su familia, sino en el servicio. Y a pesar de la fuerte oposición de su padre, que lo quería como militar o diplomático, él prefirió abrazar la pobreza y unirse a la Compañía de Jesús. Ver el sufrimiento de la gente con peste en Roma no le dio miedo, sino que le dio el impulso definitivo para entender que su vida cobraba sentido cuidando al desamparado. No
0: vacilaré. Increíble, ¿no? Murió muy joven, contagiado por esa misma peste. Ahora, ¿cómo se traduce ese sacrificio y esa entrega en pleno siglo XXI, donde a veces reina el individualismo?
1: Se traduce en empatía. San Luis nos enseña hoy que cuidar al otro, al que sufre o está solo, no es una pérdida de tiempo, sino la mayor inversión de nuestras vidas. Porque su mensaje sigue vivo entre nosotros

0: y es evidente el cariño que le tiene. Ahora te pregunto, tú que lo ves día a día, tú que caminas con ellos, ¿cuál es el sentimiento general de la feligresía hacia San Luis? ¿Cómo lo definirías?
1: La feligresía lo vive como un vecino más, como un amigo intercesor. Hay una devoción muy cercana, casi que familiar. No se le ve como un santo lejano, sino como un modelo de acción. Nuestra comunidad es sumamente solidaria y creo que esa es una de las marcas que ha dejado San Luis en cada uno de nosotros. Y en estos días de preparación, analizando su vida, reflexionando sobre sus virtudes, llegamos a un mismo punto en donde el mensaje que él nos quiere transmitir es la caridad sin mirar a quién.
0: La marca registrada, como lo dices, una marca registrada. Y con respecto a los más jóvenes de la parroquia, siendo él su patrono, ¿cómo responden a este legado? ¿Crees que hay relevo en la fe?
1: Sí, totalmente. Nuestros jóvenes hoy en día son quienes lideran los grupos de apostolado en nuestra parroquia. Y ellos se sienten completamente identificados con San Luis, porque ver cómo nuestro patrono fue alguien que a su misma edad tomó decisiones tan valientes les da una identidad tremenda y les demuestra que la juventud no es una etapa de espera, sino de acción.
0: Qué inspirador escucharlo. Bueno, ya para ir cerrando este espacio que se nos pasa volando, si tuvieras que elegir un mensaje o una enseñanza clave de San Luis Gonzaga que nuestra sociedad necesita escuchar con urgencia hoy, ¿cuál sería?
1: Que no tengamos miedo a desprendernos de lo superficial. Actualmente vivimos en una época muy enfocada en el tener. Y estamos siempre pendientes de las tendencias, de las pantallas, las apariencias y en una comparación constante. Y más bien San Luis nos invita a mirar al frente, nuestra realidad, y conectar con el dolor y la alegría de nuestro hermano. Uno de sus mensajes es: tu vida es valiosa por lo que das, no por lo que acumulas. Y San Luis también nos dice que no hay mayor alegría que vivir en la presencia de Dios.
0: Bueno, ya escucharon una dosis de esperanza, una dosis de realidad que nos viene de maravilla, que nos cae a nosotros de maravilla. Muchísimas gracias, Emily, por acompañarnos hoy y por transmitirnos esa calidez de la comunidad San Luis Gonzaga.
1: Muchísimas gracias a ti por la oportunidad y por acá siempre estaremos a la orden. Un saludo muy especial y bendiciones para todos los oyentes y que el espíritu de caridad y servicio de San Luis Gonzaga, patrón universal de la juventud, nos acompañe siempre. Amén.
0: Y también a ustedes, amigos oyentes, gracias por sintonizarnos, gracias por estar pendiente de estas entregas. Nos encontraremos en la próxima oportunidad para seguir descubriendo las historias que transforman nuestras realidades. Hasta la próxima semana con un nuevo segmento de Pro.

0: Gracias, Otilio. Allí nos damos cuenta cómo la vida de San Luis Gonzaga nos deja una certeza flotando en el aire. No importa cuántos años tengamos, sino qué hagamos con el tiempo que se nos ha regalado. En un mundo que muchas veces nos invita a mirar pantallas y a encerrarnos en nosotros mismos, este joven noble nos demostró hace siglos que la verdadera riqueza se encuentra cuando nos atrevemos a mirar los ojos de quien sufre y le tendemos la mano. Además, hoy su feligresía no solo lo recuerda con cantos o imágenes, lo mantiene vivo en cada plato de comida compartido, en cada joven que decide servir y en esa fe inquebrantable que late en el corazón de nuestra comunidad. Con esto nosotros hacemos una pausa diciéndoles que no se aparten de nuestra sintonía porque ya venimos con el último bloque de Bienvenido a tu casa.
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2: Son las 9:44. 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
3: En llanto, así terminaron los jugadores de Ecuador y Curazao tras el encuentro celebrado este sábado con un empate con sabor a victoria para los caribeños que suman su primer punto en un Mundial y con sabor a derrota para los sudamericanos que dominaron el partido pero no encontraron anotar su primer gol en esta justa deportiva. Eloy Ron, el mismo guardameta vapuleado por Alemania con un escandaloso 7-1 en el debut de Curazao, fue figura contra Ecuador en el estadio de Kansas City al ser exigido múltiples veces durante el partido para mantener su arco en cero ante más de 68 mil espectadores que ahogaron el grito de gol una y otra vez a lo largo de los más de 90 minutos jugados en esa ciudad estadounidense. Con este resultado, Alemania asegura su clasificación como primero del grupo E y será el rival a vencer por Ecuador, que aún tiene un chance más para buscar superar la fase de grupos, al igual que Costa de Marfil y Curazao, quienes medirán fuerzas en su última fecha de la primera fase.
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6: Y nosotros continuamos en Bienvenido a tu casa, ya en los últimos minutos del programa del día de hoy, que nos recuerda que no estamos solos y que no tengamos miedo. Hoy nos unimos como comunidad radial para conmemorar el Día Mundial de las Personas Refugiadas. En una sociedad donde millones de personas se ven forzadas a abandonar sus hogares, familias y países para salvar sus vidas de la guerra, la violencia, la persecución, estamos llamados como cristianos, estamos llamados como seres humanos a recordar que buscar asilo es un derecho humano y fundamental.
0: Así es, mi profe, las migraciones forzadas nos desafían a mirar más allá de nuestras fronteras y perjuicios. Hoy elogiamos su valentía y resiliencia pidiéndole al Señor que nos conceda un corazón compasivo para romper los muros de la indiferencia, y construir puentes de acogida. En cada rostro forastero recordemos que está Cristo mismo llamando a nuestra puerta. Saludos a nuestro compañero Juan Carlos Rosales, que esta semana está a cargo de este segmento Somos Familia de Dios. Juan Carlos, adelante, mi hermano, te escuchamos.
7: Estamos en la sección Somos Familia de Dios en Bienvenido a tu Casa. Hoy recibimos al padre Edgar Magallanes, director del Servicio Jesuita Refugiados Venezuela, para hablar sobre lo que ha sido la conmemoración este sábado 20 de junio del Día Mundial del Refugiado. ¿Cómo está, padre? Gracias por acompañarnos.
8: Buenos días. Bueno, un placer estar aquí y bueno, gracias a la orden.
7: Hablemos un poco del trabajo que ha venido desarrollando el Servicio Jesuita a Refugiados y cómo ha tenido que reinventarse en los últimos años, entendiendo el contexto venezolano, que fue un país de acogida para las personas con movilidad humana, generalmente desde Colombia, y ahora en esta ocasión, que en los últimos años hemos visto cómo la ciudadanía venezolana es la que está saliendo.
8: Vale, muchas gracias. Cómo no, el Servicio Jesuita a Refugiados nace en el año 2000-2001, como una iniciativa desde el Centro Gumilla en Caracas. Y esto fue para responder a una problemática, una emergencia, con la venida de muchos hermanos colombianos que venían huyendo de las masacres del Arauca. Entonces, bueno, ingresaron por muchas fronteras de Venezuela, ingresaron por Guasdualito, ingresaron por La Victoria, por Saravena, hacia el Nula. Y bueno, todos estos personas en busca de protección internacional llegaban a Barinas, al estado Táchira, a Apure, a Mérida. Y bueno, había que atenderlos de algún modo. Estas personas empezaron a buscar apoyos en las parroquias, pero se vio esta necesidad. Con estas masacres en la Arauca vinieron muchas poblaciones buscando ese apoyo. Y se piensa desde la Compañía de Jesús, desde la provincia de Venezuela, dar una respuesta. Se funda el JRS en el año 2001. La primera oficina fue el Nula, en el estado Apure, y en el 2002 se funda la oficina de Guasdualito, fue la segunda oficina del JRS. Luego en 2005 ya en San Cristóbal. Pero estas primeras dos oficinas hacían una atención de emergencia, es decir, dar asistencia alimentaria, asistencia jurídica, atención psicosocial, muchas bolsas de mercado, hospedaje, ropa, porque esta gente venía sin nada, venía huyendo de estas masacres y llegaba sin nada, solamente con lo que cargaban encima. Entonces, bueno, se hizo un trabajo muy importante con la CONARE, la Comisión Nacional de Refugiados. El JRS participó junto con el ACNUR en la creación de la Ley Orgánica de Refugiados y Refugiadas en Venezuela en ese mismo año 2001. Y bueno, esto fue un hito porque Venezuela se destacó desde ese momento, como en otras épocas, como un país con vocación de recepción. De recepción de estos refugiados y de brindar protección internacional.
7: ¿Cómo ha ido cambiando esta dinámica, padre? En los últimos años, desde el 2015, 2017, vimos cómo Venezuela ya deja de ser un país receptor de personas refugiadas, migrantes, y comienzan los venezolanos a salir, inclusive caminando, a buscar refugio en otras fronteras.
8: Y ciertamente que esta realidad impensable del cambio del flujo migratorio, la inversión del flujo migratorio, nos tomó por sorpresa a todos los venezolanos. Y el JRS también tuvo que adaptarse, igual que otras agencias de Naciones Unidas, como el ACNUR, como otras ONG, y repensar, bueno, cuál es la misión de una organización para refugiados y en el JRS de una organización basada en fe respecto del cambio de contexto. Entonces la respuesta siempre es contextualizada. Al cambiar el flujo migratorio, el JRS se planteó, bueno, vamos a ayudar a estas personas en tránsito, a atender las necesidades que tienen estas personas respecto de la salud, respecto a que hagan una ruta lo más segura posible, que no vayan por caminos peligrosos, que no se pongan a la trata de personas. Y luego el trabajo también se tornó a trabajar con el desplazamiento interno, porque se da un fenómeno importante de desplazamiento interno, especialmente del centro del país, de la capital, del oriente, y a poblaciones enteras que se colocan en la frontera, ¿no? Del estado Apure, en el estado Táchira, pero mucho en Apure. Entonces, bueno, atender este fenómeno también y luego atender también a las personas con necesidad de protección. Porque, bueno, ciertamente mucha gente se somete a abusos cuando está haciendo el tránsito. Y en el momento presente estamos viendo mucho el elemento de retorno, pensando el tema de la reinserción, pensando el tema del transporte humanitario, de la adecuación de documentación para sus hijos nacidos en otros países. que pueden insertarlos como la, en la nacionalidad venezolana en el país, esas actas de nacimiento. Y bueno, todo el elemento de protección, ¿no?, que sigue siendo desde la parte jurídica, psicosocial y humanitaria, dependiendo de la, del estudio de necesidades que se haga de cada caso. Entonces, bueno, se ha habido una evolución. Ha habido una evolución respecto también de los perfiles, atendiendo ahora a población venezolana en movilidad, pero también dentro de Venezuela, que tienen protección, necesidad de protección dentro del país. Y bueno, y especialmente la atención a los retornados.
7: Se hablaba de una emigración que superaba los 7 millones de personas. ¿En este momento se maneja alguna cifra estimada del retorno de venezolanos?
8: El tema de las cifras en Venezuela es siempre un tema, porque obviamente, bueno, no hay registros oficiales. Cuando se llevaba un conteo muy importante en la migración Colombia, que hablaba de las entradas y salidas al país y mostraba las estadísticas de los venezolanos mes a mes de esas entradas y salidas. Y esto era una estadística muy importante porque venía de un ente oficial que era Migración Colombia. Con el gobierno, con la presidencia de Petro, esto se eliminó también por temas de relaciones entre países, entre presidentes. Es difícil dar un estimado. Hay algunos conteos que se realizan, pero sabemos que esto es un subregistro. En ese subregistro tenemos, bueno, algunas estadísticas de ingresos. Sabemos que los retornos son mucho mayores a las salidas del país. Pero bueno, en comparación con las cifras de los venezolanos que históricamente han salido, es un número bastante pequeño, no llega ni siquiera al 2%.
7: Padre, ya para cerrar, ¿cuáles son los desafíos en los próximos años que tiene el Servicio Jesuita de Refugiados?
8: Bueno, el desafío tiene que ver con acompañar el retorno de los venezolanos, que ese retorno sea en condiciones seguras, que los venezolanos puedan reintegrarse efectivamente. Porque ciertamente que el retorno, gran parte del retorno puede ser forzado, gran parte del retorno puede ser voluntario, pero ciertamente también hay un elemento de fracaso, de inserción y de integración en otros países. Entonces, bueno, estas familias, estas personas requieren una integración efectiva dentro del país. Requieren una integración legal, o sea, que es jurídica para su regularización, sobre todo de sus hijos nacidos fuera, pero también de su documentación. Quisiéramos que la documentación pueda ser más accesible a nivel de precio para todas las personas. Sabemos que hay una dificultad consular a nivel global, venezolanos que no pueden acceder a consulados para regularizar sus documentos antes de llegar. Entonces, bueno, ¿cómo acompañar? ¿Cómo acompañar este crecimiento? ¿Cómo ayudar a que estos retornados también contribuyan con todas las ganancias que han traído, los aprendizajes que han traído de otros países, que puedan ayudar a fortalecer la cultura venezolana, que podamos construir una democracia y unas comunidades más fuertes, más resilientes, que capitalicen todo este crecimiento humano de todo este tiempo y de este momento de migraciones? Entonces, bueno, creo que el desafío es muy importante para nosotros, para toda la población venezolana que se convierte en sujeto y en protagonista de esta transformación, de esta nueva etapa de Venezuela. Creo que ellos pueden dar un aporte y enriquecer enormemente al país, que ellos se puedan integrar no solamente a nivel documental, que se puedan reintegrar también a nivel económico, es muy importante, a nivel social, educativo, sus hijos, y que bueno, que puedan ver un proyecto en Venezuela. Yo creo que hay mucha esperanza para el país, hay mucha esperanza, y podemos construir algo muy hermoso juntos. Ojalá, bueno, que JRS siga siendo parte de ese acompañamiento, para ser testigo, pues, de esa evolución de Venezuela.
7: Bueno, muchísimas gracias, padre, por acompañarnos en Bienvenido a tu Casa la mañana de hoy.
8: Muchísimas gracias, un placer.
7: Era el padre Edgar Magallanes, director del Servicio Jesuita a Refugiados en Venezuela, conversando con nosotros acerca de los desafíos que tiene esta organización de la Iglesia Católica en la atención a las personas migrantes y cómo han vivido todos estos años de movilidad humana en nuestro país. Hasta aquí la sección Somos Familia de Dios. Les invitamos a continuar con nosotros en Bienvenido a tu Casa.
6: Muchísimas gracias, Juan Carlos. Para los que no conocen, él es un compañero muy querido de Radio Fe y Alegría en Guastualito, Estado Apure. Así que gracias por mostrarnos la labor que lleva adelante el Servicio Jesuita a los refugiados. Y realmente es un trabajo hermoso. Y bueno, ya con esto hemos llegado al final de nuestro programa del día de hoy. De verdad que ha sido un programa, como todos nuestros programas, enriquecedores, de no solamente del Evangelio, sino también de escuchar y de ver, de sentir lo que el Señor nos quiere decir a través de las historias que nos cuentan nuestros compañeros. Un abrazo, Junior, que termines de pasar el Día del Padre lleno de alegría, lleno de fe, ojalá te llenen de muchos regalos, pero que no se olviden de darte ese platote grandote de sopita, ese sancocho que yo sé que te gusta mucho. Mi abrazo, mi cariño para ti y para todos nuestros padres, esos que hacen vida pastoral, vida en familia. Mi cariño, mi abrazo para todos los padres de Venezuela. Bye, bye.
0: Gracias, profe, por sus buenos deseos. Gracias también a nuestros oyentes y a nuestro equipo de trabajo que hicieron posible que Bienvenido a tu Casa una vez más estuviera sintonizada en tu radio. Y gracias, profe, de verdad, nuevamente por los buenos deseos. Ese sería el regalo más hermoso que yo tendría, un plato de comida al lado de mis hijos. Y bueno, regálale hoy a papá ese plato de amor, ese plato de cariño, ese plato de reconocer el esfuerzo que hace un padre para sustentar el hogar, porque los padres también nos preocupamos y llevamos siempre en el corazón a nuestra familia. Tanto así que es la base fundamental. Nos escuchamos el próximo domingo, deseándoles que terminen de pasar este día lleno de paz, lleno de amor. Hasta el próximo domingo. Chao, chao.
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1: Son las 10 en punto. 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

0: 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Son las 10 y 32 minutos. 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
1: Alemania venció 2-1 a Costa de Marfil en un duelo clave por la clasificación en la segunda jornada del Grupo E del Mundial 2026. Los alemanes avisaron primero al minuto 10 con un cabezazo de Harvards y un gol anulado a Pavlovich por falta sobre Fofana. Sin embargo, fueron los marfileños quienes abrieron el marcador. Al minuto 30, Frankie Siehe anotó el 0-1 tras un desborde por la izquierda y varios rebotes en el área. Alemania reaccionó rápido con otra anotación de Harvards, pero fue nuevamente anulada por una falta previa de Musiala. Al minuto 87, Costa de Marfil perdonó una ocasión clarísima, y en respuesta, Forfana tuvo que salvar al conjunto africano in extremis. Finalmente, en el tiempo añadido, Undaf selló su doblete y la remontada por el 2-1 tras un gran pase de Mecha. Con este resultado, Alemania consigue el liderato del grupo E con 6 puntos.
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0: 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Son las 10 y 59 minutos. 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
1: La Naranja Mecánica se encontró en su juego y vapuleó 5-1 a Suecia. Los goles llegaron gracias a Brian Brody al 5 y al 17. Cody Gapo marcó al 47 y al 54, mientras Crescencio Sumerbile al 89 le puso 5 definitivo. El descuento lo marcó Suecia al 59 gracias a Anthony Elanga. Con este resultado, Países Bajos es primera del grupo F de 4 puntos. Suecia, esa derrota, es segunda contra 3 puntos, Japón y Túnez por jugar. La próxima jornada para Países Bajos será contra Túnez y Suecia y Japón cerrarán el grupo F.
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0: 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Son las 11 y 30 minutos. 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

0: 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Son las 11 y 54 minutos. A continuación, Gloria al Bravo Pueblo.
1: Himno de la República Bolivariana de Venezuela. Letra de Vicente Salias y música de Juan José Landaeta.

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0: 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Son las 12 y 27 minutos. 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
1: La selección de Japón se tomó muy en serio esta Copa del Mundo, goleó 0-4 a la selección de Túnez, que acumula su segunda goleada en este Mundial. Los goles llegaron gracias a Teachi Kamada al minuto 4, Ayase Ueda marcó al 31 y al 83, Yunda Ito lo hizo también al 69. Alta efectividad para Japón, 5 remates al arco y 4 terminaron en gol. Con estos resultados, Japón y los Países Bajos lideran el grupo F, ambos con 4 puntos y se encarrilan a los 16avos de final. Suecia tiene 3 puntos y Túnez no tiene unidades. La última jornada del grupo F será Túnez contra Países Bajos y Japón contra Suecia. Eso será el viernes 26, ambos compromisos a la misma hora.
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3: Saludos, queridos amigos y amigas desde América Latina y el Caribe. Estamos listos para compartir con ustedes una nueva emisión de su programa En Buena Compañía. Soy Javier Silguero desde Radio Fe y Alegría en Paraguay. Como siempre, comenzamos con el análisis a la reflexión del Papa León XIV con el jesuita Lucas López.
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3: En su visita al puerto de Arguineguín, en Canarias, el Papa León recordó que no podemos sentirnos ajenos ante el clamor de quienes viven sometidos a la oscuridad. Adelante, Padre Lucas.
5: Et benedictio Dei omnipotens.
6: Un saludo, Javier. Hace unos días, León XIV estuvo en las Islas Canarias, donde todos los años llegan miles de personas atravesando el Atlántico con el sueño europeo en su corazón. Muchas personas, muchas, muchísimas, mueren en el camino. El Papa nos dijo que la Iglesia no puede desentenderse de ningún lugar como este. No podemos considerar ajeno el clamor de quienes gritan desde la noche. Y lo dicho en las islas puede aplicarse a nuestra tierra y a nuestra sociedad. La indiferencia, dijo, es un monstruo. La fe no se paraliza. Soy Lucas López de Radio Jesuita para En Buena Compañía.
5: Patris et Filii et Spiritus Sancti discenda super vos.
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3: A continuación, presentamos los titulares de esta emisión informativa. En Ecuador, maestros y organizaciones sociales unifican fuerzas contra las medidas del gobierno de Noboa. Consideran insuficientes las medidas económicas anunciadas por el gobierno cubano. Familias de desaparecidos en México exigen verdad y justicia en medio de la fiesta mundialista. En Paraguay, adultos mayores reclaman pensión universal. Y ahora compartimos el desarrollo de las noticias. Docentes y organizaciones sociales intensifican protesta contra el gobierno en Ecuador. Ante la falta de respuestas de las autoridades, anuncian conformación de un frente unitario. La información con Pablo Mencías, desde Radio Irfayal.
7: El sector educativo lidera la resistencia social en Quito frente al gobierno. El magisterio rechaza firmemente el acuerdo 0045-A, que impone actividades sabatinas obligatorias en colegios fiscales.
8: Los sábados los profesores, hay quienes hacen también sus diálisis o hay quienes viajan a sus provincias a reencontrarse con sus familias. El gobierno tiene que entender que cuando nos formamos para ser profesores, nos formamos porque trabajamos con seres humanos. Claro, hay quien está en el mundial y hay quien está en la calle. Mientras hay un presidente que con una comitiva viajó al mundial, aquí estamos quienes no nos podemos hacer atender o créditos porque el patrón, en este caso el gobierno, el Ministerio de Educación, está en mora patronal. Aquí están profesores con más de 25 años de servicio que no pueden ascender porque el gobierno no entrega el presupuesto o no ha entregado el dinero para el grupo octavo de la equiparación salarial o asume que la sectorización y los concursos de mérito y oposición son privilegios y no derechos. Le invitamos a la ministra a que presente un acuerdo ministerial y una reforma a la LOEI en donde reconozca que las prácticas preprofesionales son requisito y son parte de las horas para ingresar al magisterio.
7: Paralelamente, este miércoles 17 de junio, la protesta se trasladó a Chillogallo. Militantes del Frente Popular y Unidad Popular bloquearon vías y quemaron llantas contra el alza del combustible vigente desde este 12 de junio. Ante la falta de consensos, gremios y organizaciones como Ecuarunari anuncian un frente unitario. Desde Quito, Ecuador, para En Buena Compañía, reportó Pablo Mencías.
3: Las recientes medidas económicas anunciadas por el presidente de Cuba, Miguel Díaz-Canel, continúan generando cuestionamientos entre analistas y observadores de la realidad cubana. La nota ampliamos con los compañeros Alexander Vallejo y Julio Pernús desde Radio Magix en República Dominicana.
9: Saludos a los amigos de En Buena Compañía. De inmediato cedo la palabra a mi colega Julio Pernús para que nos hable de las últimas medidas tomadas por el presidente en su país, Cuba.
10: Hay una frase en inglés que los anglosajones usan cuando alguien hace ajustes menores frente a una catástrofe ya irreversible, que en español significa reordenar las sillas de cubierta del Titanic. El barco se hunde, el agua sube, y alguien está muy ocupado asegurándose de que las sillas de cubierta queden bien alineadas. Eso es exactamente lo que hizo el presidente de Cuba, Díaz-Canel, el pasado 12 de junio. Todas las medidas anunciadas tienen un límite explícito, que Díaz-Canel verbalizó sin pudor. Las reformas deben ser compatibles con la preservación del sistema político vigente en Cuba. Pero el sistema político vigente es el problema económico, no es un factor, es la causa. Un mercado que requiere permiso del partido no es un mercado. Una empresa que puede cerrarse por decreto discrecional no atrae inversión. Una apertura revocable en cualquier momento no genera confianza. Los actores económicos lo saben, y por eso el capital cubano que queda sigue emigrando en lugar de apostar por las reformas. Lo que el régimen llama transformación es en realidad una negociación consigo mismo, ceder lo mínimo indispensable para sobrevivir sin ceder lo único que importa, que es el poder.
9: Ha sido un reporte de Alexander Vallejo y Julio Pernús desde Radio Magis en República Dominicana para En Buena Compañía.
3: Mientras México recibe la atención internacional por la celebración del Mundial del Fútbol, colectivos de familiares de personas desaparecidas aprovechan la visibilidad del evento para recordar una de las principales crisis que enfrenta el país. Los detalles con Mónica López desde Radio Guayacocotla.
11: Muchos saludos, Javier, desde Radio Guayacocotla en México. Saludamos también a toda la audiencia de En Buena Compañía. Les compartimos que el Mundial de Fútbol ha llegado a México y que mientras todas las cámaras del mundo apuntan a esta fiesta deportiva, afuera de los estadios y en las calles, miles de familias recuerdan una realidad que sigue sin resolverse: la crisis de desapariciones que vive este país. Frente al entusiasmo mundialista, los colectivos de familiares que buscan a sus hijos e hijas desaparecidas realizan veladas para exigir que la celebración más grande del fútbol no silencie la exigencia de verdad y justicia.
12: De visibilizar ante los ojos de la comunidad internacional la crisis de desapariciones y de impunidad que nos aqueja. Venimos de distintos estados de la República.
11: Las familias de personas desaparecidas denuncian que los grandes eventos internacionales suelen proyectar una imagen de seguridad y tranquilidad, mientras que persisten profundas deudas en materia de derechos humanos.
13: Hoy México abre sus puertas a las personas extranjeras y les dice que este es un lugar de fiesta. Nosotros les decimos que también es un lugar de protesta, en donde las personas extranjeras están presentes aunque estén desaparecidas, aunque no vengan de turistas, aunque solamente hayan sido migrantes, tienen el derecho de ser buscadas por sus madres y padres.
11: Los colectivos de familias buscadoras sostienen que no están en contra del fútbol.

0: 65 años y el aumento del monto del beneficio. La información nos amplía Luis Fernando Ibáñez desde Radio Fe y Alegría Paraguay.
1: La Organización de Adultos Mayores realizó una multitudinaria marcha en Asunción el martes 2 de junio para exigir el cumplimiento de la pensión universal a partir de los 65 años y la destitución del ministro del Ministerio de Desarrollo Social. Denunciaron también que aún no acceden a los beneficios muchos abuelos y abuelas. Al mismo tiempo, reclaman que el monto de pago actual es insuficiente. Cabe destacar que desde hace 2 meses, los adultos mayores mantienen una carpa de la resistencia ante el Ministerio de Desarrollo Social. Para profundizar sobre esta situación, hemos conversado con Elías Cabral, coordinador nacional de adultos mayores, quien manifestó cuánto sigue.
2: Una multitudinaria concurrencia y muy positiva la evaluación para nosotros, ¿verdad?, de esta movilización frente al Ministerio de Desarrollo Social. Nunca antes hemos visto un despliegue grande de adultos mayores y sus familiares en Paraguay, ¿verdad?, reclamando sus legítimos derechos, queriendo un poco enraizar los derechos de estas personas abandonadas por el Estado durante mucho tiempo, ¿verdad?
1: El dirigente social explicó además que se está utilizando a la Fiscalía para realizar imputaciones y así frenar el proceso de lucha de las organizaciones sociales.
2: La Fiscalía imputó a 3 personas de nuestra organización, incluyéndome a mí, ¿verdad?, por apología supuestamente al delito. La manifestación jamás se puede tomar en cuenta como una apología al delito, porque vamos a gritar ahí la rabia es la violación de los derechos de un sector vulnerable de la sociedad, ¿verdad? Se ve que la Fiscalía está siendo manejada, instrumentada por estos políticos asquerosos que manejan hoy nuestro país para buscar acallar esa lucha por la justicia, ¿verdad?
0: Soy Luis Fernando Ibáñez de Radio Fe y Alegría Paraguay para En Buena Compañía.
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0: Y ahora compartimos esta comunicación con las obras, redes y oficinas de comunicación de la Conferencia de Provinciales Jesuitas en América Latina y el Caribe, CEPAL. En este contacto, Grecia Peláez nos informa sobre la primera experiencia ignaciana 2026 que se desarrolla en Paraguay, un espacio de formación espiritual y acompañamiento.
5: Hola Javier, un saludo a toda la audiencia. Les contamos que ya empezó la primera experiencia ignaciana 2026 de la CEPAL en Paraguay. El programa formativo y espiritual que se extenderá hasta el próximo 12 de julio congrega a un grupo diverso del cuerpo apostólico de la Compañía de Jesús. No se trata solamente de un itinerario de reflexión, sino una verdadera peregrinación interior, un camino de renovación del corazón llamado a encenderse nuevamente. Con la mirada dirigida hacia atrás y hacia adentro, se busca reconocer con gratitud cómo Dios ha ido obrando en nuestras historias personales, en nuestras comunidades y en los pueblos de nuestra América Latina y el Caribe. Por otro lado, los invitamos a participar del lanzamiento de Educar en la Caminada, Reflexiones para la Acción Educativa. Este será un evento virtual a través de nuestro canal de YouTube Somos Jesuitas a las 9 de la mañana, hora Perú. Para En Buena Compañía, Grecia Peláez del equipo CEPAL.
0: Desde Chile nos informan que se realizó la cuenta pública del Servicio Jesuita a Migrantes, correspondiente al año 2025. Los detalles con Felipe Galeta.
6: La promoción de una migración segura, inclusiva y con enfoque de derechos fue el eje central de la cuenta pública 2025 del Servicio Jesuita a Migrantes, instancia que reunió a organizaciones aliadas, autoridades, integrantes de su directorio y representantes de diversas entidades vinculadas al trabajo migratorio en Chile. Durante el encuentro se compartieron los principales avances, desafíos y proyecciones de la institución, reafirmando su compromiso con la transparencia y la rendición de cuentas. Entre los hitos destacados, se informó que durante el 2025, más de 11.500 personas recibieron orientación a través de los programas de atención social y jurídica impulsados por el CJM. Asimismo, se destacó que durante este año, el trabajo de la institución pondrá un especial énfasis en la inclusión y la convivencia, buscando contribuir una mayor cohesión social en los distintos territorios donde está presente. La directora nacional de Servicios Jesuitas a Migrantes, Valeria Escureta, se refirió a los principales resultados, desafíos y proyecciones presentados durante esta cuenta pública.
7: Una oportunidad para compartir los avances, desafíos y aprendizajes de un año marcado por importantes cambios en el contexto migratorio del país. A través de nuestro trabajo de acompañamiento, orientación sociojurídica e incidencia, seguimos contribuyendo a que las personas migrantes y refugiadas puedan ejercer sus derechos y construir sus proyectos de vida en Chile. Reafirmamos nuestro compromiso con una migración segura, ordenada y regular, poniendo siempre en el centro la dignidad de las personas y la construcción de una sociedad más inclusiva y cohesionada.
6: Durante la jornada, también se

0: Reflexionó sobre la migración como una realidad que debe ser comprendida no solo desde una perspectiva humanitaria y de justicia social, sino también como un aporte al desarrollo, la innovación y la construcción de sociedades más diversas. En ese contexto, se relevó la importancia de impulsar políticas migratorias inclusivas que fortalecen las capacidades locales y favorezcan el crecimiento económico y social. Desde la provincia chilena de la Compañía de Jesús, informó Felipe Galé.
1: En México, en el marco del Mundial 2026, el Centro PRO e Ibero 90.9 lanzaron una serie sonora que dialoga sobre derechos humanos y fútbol. La información en detalle con nuestra compañera Elizabeth Ángel.
2: Saludos, Javier. El pasado 11 de junio, México inauguró por tercera ocasión una Copa Mundial de Fútbol en el Estadio Azteca en la Ciudad de México. Mientras miles de personas celebraban el inicio del torneo, diversas organizaciones y colectivos sumaron sus voces para visibilizar distintas causas sociales y demandas de justicia. En ese contexto, el Centro PRO, obra jesuita dedicada a la defensa de los derechos humanos, junto con Ibero 90.9 y la casa productora Tanto que Contar, presentaron el podcast Los Derechos en Juego, que reúne voces de especialistas, periodistas, defensoras y defensores de derechos humanos para reflexionar sobre temas que también están en juego durante el Mundial 2026, como las desapariciones, la migración, la protesta social y la desigualdad. En su primer episodio, el padre David Fernández Dávalos, colaborador del Centro PRO, aborda cómo los mundiales de fútbol han estado acompañados a lo largo de la historia por distintas expresiones sociales y políticas, desde regímenes fascistas hasta movilizaciones ciudadanas que han buscado visibilizar demandas de justicia. A continuación, escuchemos algunas palabras del jesuita David Fernández Dávalos durante el primer episodio del podcast Los Derechos en Juego.
3: Veo que no hemos avanzado en temas cruciales como son la crisis forense. Tenemos 80.000 cadáveres sin identificar en las morgues, mientras tenemos más de 133.000 desaparecidos. Como decían unas madres que se acaban de manifestar, es que podemos hacer saber que detrás de la copa también hay fosas y hay tropa. Si en esta lucha social que tenemos años de llevar adelante y que vamos a seguir haciendo, no podemos festejar un mundial de fútbol, entonces no es mi lucha. Tenemos junto a la lucha que es celebrar el mundial, y junto con la celebración del mundial podemos también continuar impulsando las causas mejores que tiene nuestro pueblo y que se han impulsado desde siempre en nuestra historia.
2: Para más información, visita las redes sociales del Centro PRO. Reportó Elizabeth Ángel de la Compañía de Jesús en México para En Buena Compañía.
1: Desde Brasil nos informan que el jesuita Gabriel Villardi presentó el libro Pueblos Indígenas y la Defensa de la Naturaleza como titular de derechos en la Constitución Federal. Los detalles con nuestra compañera Ana Claudia Klein.
4: Yo pesquisé se y cómo la Constitución Federal considera el derecho de la naturaleza. 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
5: Les hablou Ana Claudia Klein, do Departamento de Comunicação de la Província de Jesuítas de Brasil, para Em Buena Compañía.
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1: Y en Bajo la lupa, desde la UCA en El Salvador, Omar Serrano nos invita a poner la lupa sobre el uso que hacemos de la tecnología.
9: Hola Javier, desde El Salvador hoy ponemos la lupa en la inteligencia artificial y les damos cuatro motivos para que profundicen en ellos y ser cautelosos. Primero, ya no se sabe si lo que se publica en las redes es verdad o es mentira. Segundo, la inteligencia artificial pretende dominar al mundo dominando a las personas. Quieren que quien usa la inteligencia artificial no pueda dejar de usarla nunca. Lo peor es que la gente deja de pensar, porque el lema de la inteligencia artificial es no pienses, solo obedece. Tercero, los tecnoligarcas se alían con líderes autoritarios porque para ellos la democracia y los derechos humanos son un estorbo para su dominio. Y cuarto, porque el desarrollo de la inteligencia artificial dañará el planeta porque necesita mucha energía y mucha agua. Hay que saber utilizar la tecnología y no ser utilizados por ella y por sus dueños. Soy Omar Serrano desde la UCA del Salvador para En Buena Compañía.
1: Finalizamos su programa En Buena Compañía. Muchas gracias por acompañarnos. Hasta la próxima.
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6: 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Paz a su alma.
7: Son las 12 y 50 minutos. 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

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El Principito, de Antoine de Saint-Exupéry.

0: solo como un náufrago, parado en medio del Sahara, envuelto en sus entrañas de oro y sombras, a 1000 millas de distancia de todo lugar habitado. Yo, Antoine y mi querido avión estábamos listos para la partida. Aquí de pie junto a mi avión, siento el viento suave del mediodía. Recorre mi cuerpo sofocado por el calor agobiador del desierto y sus espejismos. Sí, estoy listo para la partida y sin embargo su imagen me detiene. Quiero echar la última mirada, el último recorrido, abarcarlo todo, grabar en mi mente su risa, sus palabras, sus...
1: Píntame un cordero.
0: Aún no estoy seguro de lo que aquí pasó. Fue como un sueño, como una ilusión. Pero no. Aún conservo aquí en mi mano la pequeña estrella que sujetaba la capa roja del principito. Siento cómo brilla.

Venía de regreso de mi viaje y de repente... No puede ser. Otra vez está fallando la misma hélice. Y justamente aquí, en medio del desierto de Sahara, tendré que hacer yo solo la reparación.

Sí. Tengo que arreglar rápidamente este motor. Tal vez sea la bobina o el generador. La noche empieza a caer y mi avión parece no tener compostura. Trataré de descansar. Me siento más solo que un náufrago en una balsa en medio del océano. Trataré de descansar.

0: La primera noche dormí sobre la arena, a 1000 millas de distancia de todo lugar habitado. Y fue casi al despuntar el día cuando una grata vocecilla me despertó.
1: Por favor, dibújame un cordero.
0: No podía creer aquella aparición. Me restregué los ojos y busqué en todas direcciones. ¿Quién más podía estar ahí? No podía creer aquello. Estaba solo a 1000 millas de distancia de todo lugar habitado.
1: ¡Oh, por favor! ¡Píntame un cordero!
0: Me levanté de un salto, como herido por el rayo. Me restregué nuevamente los ojos. Miré en torno mío y descubrí a un extraordinario hombrecito. ¿De dónde has salido tú? ¿Estás perdido?
1: No.
0: ¿Tienes sed? ¿Tienes hambre? ¿Estás cansado?
1: No.
0: ¿Tienes miedo?
1: Por favor, píntame un cordero.

0: Era en verdad un hombrecito encantador. Todo esto es muy absurdo. Estoy a 1000 millas de distancia de todo lugar habitado y en peligro de muerte. ¿Pintar ahora un cordero? ¿Un cordero? Bueno, creo que por aquí tengo un pedazo de papel y una pluma. Un instante antes de empezar a dibujar, recordé que... yo había estudiado geografía, historia, cálculo y gramática, pero ¿dibujo? Nunca. Mi carrera de pintor la había abandonado a los 6 años, después de mis primeros 2 intentos, una boa cerrada y una boa abierta.
1: Oh, por favor, píntame un cordero.
0: No sé dibujar.
1: ¿Qué más da? Píntame un cordero.
0: Bueno, bueno, trataré de hacerlo. Como nunca había dibujado un cordero, rehice para él uno de los 2 únicos bocetos que me sentía capaz de hacer, el de la boa cerrada. Aquí está el dibujo.
1: No, no, no quiero un elefante dentro de una boa. La boa es muy peligrosa y el elefante muy grande. En mi casa todo es muy pequeño. Yo quiero un cordero. Píntame un cordero.
0: Está bien, está bien. Trataré de nuevo. ¿Te gusta este?
1: No, este está muy enfermo. Dibújame otro.
0: Un cordero.
1: ¿No lo ves? Eso no es un cordero, es un carnero. Tiene cuernos. Este es demasiado viejo. Quiero un cordero que viva mucho.
0: Me sentía impaciente y como quería empezar a desmontar el motor, garabateé a toda prisa un último dibujo. Aquí está esta caja. El cordero que quieres está ahí dentro.
1: Exactamente es así como lo quería. ¿Crees que necesitará mucha hierba este cordero?
0: ¿Por qué?
1: Porque en mi planeta todo es muy pequeño. Y ya he visto bien al cordero a través de la caja y no es tan pequeño. Mira, está dormido.
0: Así es como conocí al principito. Tardé mucho tiempo en comprender de dónde venía. Él no dejaba de hacerme preguntas. Parecía no entender nunca las mías. Y solo por palabras pronunciadas al azar pude poco a poco comprender el secreto.

0: esa cosa?
1: Esto no es una cosa. Esto vuela. Es un avión. Es mi avión.
0: ¿Cómo es eso? ¿Has caído del cielo?
1: Sí.
0: ¡Ay, qué divertido! Entonces tú también llegaste del cielo. ¿De qué planeta?
1: ¿Vienes de otro planeta?
0: Pero en este avión no es posible que hayas venido de muy lejos. Es muy bonito el cordero que me regalaste. Será una gran compañía. Podré jugar con él cuando quiera. ¿Y sabes? Lo que más me gusta es que siempre está sonriente.
1: ¿De dónde vienes? ¿Dónde está tu casa? ¿A dónde quieres llevarte a mi cordero?
0: ¡Ah, sí, el cordero! Lo bueno de la caja que me has obsequiado es que por la noche le servirá de casa.
1: ¡Claro! Y si te portas bien, te regalaré una cuerda y una estaca para que lo ates durante el día.
0: ¿Atarlo? ¡Qué idea tan extraña!
1: Pero si no lo atas, se escapará y se irá a cualquier parte.
0: ¿A dónde crees que se irá?
1: No lo sé. A cualquier parte.
0: No importa. Mi casa es muy pequeña. A cualquier parte. No puede ir muy lejos.
1: El cordero no podía ir muy lejos. El cordero no podía ir muy lejos. Esta frase la repetía una y otra vez muy lentamente en mi cerebro. Y así, supe una segunda cosa interesante. El planeta de donde procedía el principito era apenas del tamaño de una casa. ¿De qué planeta vendrá este encantador hombrecito? Yo sé muy bien que además de los grandes planetas como la Tierra, Júpiter, Marte, Venus, los cuales tienen nombre, pero existen centenares de planetas pequeños y solo con un telescopio se pueden distinguir. Y algunos solo han sido vistos una o dos veces en muchos años. Sí, tal vez pudiera ser que... ¿Será ese el que en 1906?
2: Señores, he descubierto un nuevo planeta que gira billones de años luz entre Marte y Júpiter en la región de los asteroides. Y aunque es muy pequeño, tiene vida. Y al cual he puesto por nombre B612.
3: ¡No,
2: y podría decir...
3: no es cierto! ¡Es un charlatán!
4: Miren cómo viste, con esos pantalones bombachos, esa cinta roja en la cintura y ese ridículo sombrerillo azul a mitad de la cabeza.
3: Un hombre vestido así no es digno de crédito.
5: ¡Fuera de nuestro congreso!
6: No es posible. Ni siquiera se viste con un bonito y elegante traje europeo como el nuestro. ¡Que se vaya! ¡Que se vaya! ¡Que se vaya!
7: El pobre astrólogo, que era de nacionalidad turca, salió muy triste de aquella conferencia. Pero no pasó mucho tiempo. Y en 1920, un dictador impuso a su pueblo, bajo pena de muerte, el modo de vestirse a la europea. Entonces, el mismo astrólogo regresó a dar nuevamente cuenta de su descubrimiento y como llevaba un traje muy elegante, todo el mundo le creyó.
8: ¡Bravo!
1: Entonces ese debe ser el planeta del Principito. El planeta, la partida, el viaje. Todo daba vueltas en mi cabeza. Pero mi amigo nunca me daba explicaciones. Y así, poco a poco, cada día aprendía algo sobre él y su planeta. tercer día, supe del drama de los baobabs, cuando el principito preguntó:
0: ¿No es cierto que a los corderos les gusta comer arbustos?
1: Sí, es cierto.
0: ¡Ah, qué contento estoy! ¿Quieres decir que también comen baobabs?
1: No, un cordero no puede comer baobab. Los baobabs no son arbustos, sino árboles tan altos como iglesias. Y aunque se llevasen a toda una manada de elefantes, no acabarían ni con un solo baobab.
0: ¿Elefantes? Tendrían que ponerlos unos encima de otros. Mi planeta es tan pequeño. Los baobabs antes de crecer son pequeñitos.
1: Es cierto. ¿Pero por qué quieres que tus corderos coman baobabs pequeñitos?
0: Bueno,
1: en el planeta donde vivía el principito había semillas terribles. Eran las semillas del baobab. Estas semillas infestaban el suelo del planeta. Y si un baobab no se arranca en cuanto aparece en el suelo, ya no puede uno desembarazarse de él. Invade todo el planeta y lo perfora con sus raíces. Y si el planeta es muy pequeño y los baobabs son muy numerosos, lo hacen estallar. Esta era una gran preocupación para el principito. Por eso me atrevo a decirles: ¡Niños! ¡Niños! ¡Atención a los baobabs! Si algún día viajan al planeta del principito, les será muy útil.
0: Gustan tanto las puestas del sol. Vamos a ver una.
1: Tendremos que esperar.
0: ¿Qué tenemos que esperar?
1: Pues que el sol se ponga.
0: Siempre creo que estoy en mi casa.
1: Aquí en la Tierra, todo el mundo lo sabe, que cuando es mediodía en los Estados Unidos, en Francia se pone el sol. Por desgracia, Francia está muy lejos y sería necesario trasladarse en un minuto para asistir a la puesta de sol. ¿Y en tu planeta cómo es?
0: En mi planeta, solo tengo que mover mi silla unos cuantos pasos para contemplar el crepúsculo cada vez que lo deseo. Un día, vi la puesta del sol 43 veces.
1: ¿43 veces? ¡Qué maravilla! Yo solo he visto siempre una.
0: ¿Sabes? Cuando uno está realmente triste, le gustan las puestas de sol, ¿verdad?
1: Principito, ¿estabas muy triste el día que contemplaste las 43 puestas de sol?
0: Sí. Fue el día en que abandoné aquella flor que amaba. Quería aprender cosas nuevas y pensé que en otros planetas yo podría encontrarlas. Oh, mi flor, mi querida flor.
1: Si querías mucho a tu flor, ¿por qué la abandonaste? El principito estaba de espaldas mirando fijamente al firmamento. Me acerqué despacio hasta él. Lo abracé tiernamente y sollozando me dijo:
0: Si un cordero come arbustos, ¿comerá también flores?
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0: 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Es la 1:30. 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
1: En llanto, así terminaron los jugadores de Ecuador y Curazao tras el encuentro celebrado este sábado con un empate con sabor a victoria para los caribeños, que suman su primer punto en un Mundial, y con sabor a derrota para los sudamericanos, que dominaron el partido pero no encontraron anotar su primer gol en esta justa deportiva. Eloy Ron, el mismo guardameta vapuleado por Alemania con un escandaloso 7-1 en el debut de Curazao, fue figura contra Ecuador en el estadio de Kansas City al ser exigido múltiples veces durante el partido para mantener su arco en cero ante más de 68.000 espectadores que ahogaron el grito de gol una y otra vez a lo largo de los más de 90 minutos jugados en esa ciudad estadounidense. Con este resultado, Alemania asegura su clasificación como primero del grupo E y será el rival a vencer por Ecuador, que aún tiene un chance más para buscar superar la fase de grupos, al igual que Costa de Marfil y Curazao, quienes medirán fuerzas en su última fecha de la primera fase.
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0: 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Es la 1:59. 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
1: La Naranja Mecánica se encontró en su juego y vapuleó 5-1 a Suecia. Los goles llegaron gracias a Brian Brody al 5 y al 17. Cody Gapo marcó al 47 y al 54, mientras Crescencio Summerbile al 89 le puso el 5-59 gracias a Anthony Elanga. Con este resultado, Países Bajos es primera del grupo F de manera circunstancial con 4 puntos. Suecia, pese a la derrota, es segunda con 3 puntos. Japón y Túnez por jugar. La próxima jornada para Países Bajos será contra Túnez y Suecia y Japón cerrarán el grupo F.
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0: 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Son las 2:31. 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
1: Alemania venció 2-1 a Costa de Marfil en un duelo clave por la clasificación en la segunda jornada del Grupo E del Mundial 2026. Los alemanes avisaron primero al minuto 10 con un cabezazo de Harvards y un gol anulado a Pavlovics por falta sobre Fofana. Sin embargo, fueron los marfileños quienes abrieron el marcador. Al minuto 30, Frankie Ziyech anotó el 0-1 tras un desborde por la izquierda y varios rebotes en el área. Alemania reaccionó rápido con otra anotación de Harvards, pero fue nuevamente anulada por una falta previa de Musiala. Al minuto 87, Costa de Marfil perdonó una ocasión clarísima, y en respuesta, Forfana tuvo que salvar al conjunto africano in extremis. Finalmente, en el tiempo añadido, Undaf selló su doblete y la remontada por el 2-1 tras un gran pase de Mecha. Con este resultado, Alemania consigue el liderato del grupo E con 6 puntos.
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0: 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Son las 3 en punto. 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

0: Son las 3:31. 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
1: La selección de Japón se tomó muy en serio esta Copa del Mundo. Goleó 0-4 a la selección de Túnez, que acumula su segunda goleada en este Mundial. Los goles llegaron gracias a Teachi Kamada al minuto 4. Ayase Ueda marcó al 31 y al 83. Yunda Ito lo hizo también al 69. Alta efectividad para Japón. 5 remates al arco y 4 terminaron en gol. Con estos resultados, Japón y los Países Bajos lideran el grupo F, ambos con 4 puntos y se encarrilan a los 16avos de final. Suecia tiene 3 puntos y Túnez no tiene unidades. La última jornada del grupo F será Túnez contra Países Bajos y Japón contra Suecia. Eso será el viernes 26, ambos compromisos a la misma hora.
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Son las 3:56. 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

Hola, hola, hola, muy pero muy buenos días a todos mis queridos amigos de Venezuela. Qué inmensa alegría abrir una vez más las puertas de este espacio para recibirles hoy, domingo 21 de junio de 2026, que nos llena de emoción saber que están allí, esperando con su cafecito, con su huevito, con su pancito, con su café con leche, en fin, con ese desayuno que día a día usted prepara

0: para escucharnos. Así que bueno, buen provecho para todos. Les saluda fraternalmente desde la ciudad de Maracaibo, Evelyn Villalobos. Y como cada domingo, agradecemos su compañía prefiriendo nuestra frecuencia en las más de 20 estaciones de radio en frecuencia modulada y también disponible vía streaming desde nuestra app www.radiofeyalegrianoticias.com. Feliz domingo, Junior. ¿Cómo estás? ¿Te tomaste tu café? ¿Ya desayunaste?
1: Hola, profe. Buenos días. Saludos. Sí, ya está listo ese café bien caliente desde temprano para el programa a esta hora, 8 de la mañana. Pero aquí estamos. Yo soy Junior Coropa. Hoy estamos de doble fiesta. Por un lado, celebramos el Día del Padre. Un abrazo inmenso, por cierto, a todos esos hombres valientes que son el pilar fundamental en sus hogares. Y por otro, la palabra de Dios que hoy nos regala un mensaje liberador. Jesús nos invita a no tener miedo.
0: Así es, Junior. Y aprovechando que acabas de hablar del Día del Padre, enviamos nuestro saludo a todo el equipo. Tenemos padres responsables, padres amorosos, padres preocupados, padres con mucha fe que siempre están pendientes de sus esposas, de sus hijos, de su familia y por supuesto de sus amigos. Mi abrazo y mi cariño para ti, Junior. Feliz día para ti. Así que mis hermanos, mis hermanas, hoy animamos a la toma de conciencia de abuso y maltrato en la vejez. Damos nuestro abrazo a los refugiados y otro muy, muy, muy grande, como ya lo hemos dicho, a los papás en su día. ¡Feliz día para todos!
1: Así es, profe. A su vez también nos fijaremos en el legado de San Luis Gonzaga, que transciende su época ofreciendo un modelo de desprendimiento, pureza y servicio desinteresado, porque nosotros como personas, nosotros como cristianos, debemos ser de esa manera.
0: Así que quédense con nosotros porque apenas vamos a iniciar y a desarrollar nuestro tema central que hemos denominado para este domingo: Jesús nos invita a no tener miedo.
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0: Junior, ¿sabes que el Evangelio de Mateo 10, 26, 33 que la iglesia nos presenta el día de hoy es contundente? ¿Y sabes por qué? Porque tres veces repite Jesús a sus discípulos: no les tengan miedo. Les dice que hasta los cabellos de nuestra cabeza están contados y que valemos más que muchos pajarillos.
1: Y Jesús también promete que quien lo reconozca abiertamente ante los demás será reconocido por él ante su Padre Celestial, y negarlo o avergonzarse de él traerá el mismo rechazo de Jesús ante el Padre.
0: Es un pasaje muy bonito, Junior, porque el miedo paraliza, nos encierra y a veces nos hace actuar a la defensiva. Pero Jesús nos pide confianza absoluta en la providencia del Padre. Y fíjate cómo esto lo conectan con este mes de junio dedicado al Sagrado Corazón de Jesús.
1: Y contemplar el Sagrado Corazón es mirar un corazón abierto, vulnerable por amor, pero lleno de una valentía inquebrantable.
0: No tener miedo es hacer uso de mi libertad para arriesgar la vida por el bien común, renunciar de una vez a mi zona de comodidad y luchar junto a mis hermanos para construir todos los días un poco más, con un granito más, un esfuercito más, una patria más justa, más humana y más fraterna.

0: Qué bonito canto acompañado de esa guitarra, por eso vamos a hacerlo oración. Nosotros nos encomendamos desde este momento al dueño de la casa con esta plegaria. Señor, hoy venimos a entregar nuestras vidas en tus manos. Te pedimos que nos des el valor para abrazar la verdadera libertad que nos ofreces y no temer a los retos del día a día. Amén.
1: Amén, amén y amén. Que así sea, mi querido Junior. Y encomendamos también al dueño de la casa, a nuestro equipo de servidores distribuidos desde el oriente hasta el occidente de Venezuela. El Tigre, Maturín, Cumaná, Caracas, Mérida, Guadualito y Nula. Por supuesto, Maracaibo, Estado Sur.
0: Y también saludamos a todos nuestros hermanos que hacen posible que Bienvenido a tu Casa llegue a tu puerta a través de la Red Nacional de Radio Fe y Alegría. Comenzamos por Irmi Ruiz, Jesús León, Evelyn Montilla, Oscar Parra, Romer Bastardo, Juan Carlos Rosales, Otilio Velázquez, María Eugenia Escalante, nuestra subdirectora de Formación Pastoral y Evangelización, a Wirmelis Villalobos, nuestra subdirectora de Comunicaciones, Anthony Galindo en la Producción y Programación Nacional. Todos estamos bajo la dirección de la profesora Vidalina Campos, directora nacional de Fe y Alegría Educomunicación.
1: Y hoy agradecemos a nuestro hermano Alexander Medina todos los aportes que realizó a este equipo de Bienvenido a tu Casa hasta la semana pasada, preparando con dedicación el segmento Somos Familia de Dios. Te enviamos nuestro abrazo lleno de bendiciones. Ale, sigue adelante con esta mística que te caracteriza en lo que haces, éxitos en tus nuevas funciones y por supuesto siempre vas a estar acompañado de Papá Dios y de Mamita María.
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1: Y hablando de valentía y corazones fuertes, hoy queremos dedicar unas palabras muy sentidas a los padres, a esos papás presentes, trabajadores que se levantan de madrugada en cada rinconcito de Venezuela para llevarle sustento, pero que también saben dar un abrazo, corregir con amor y sacar lágrimas. Feliz Día del Padre para todos los padres una vez más.
0: Y fíjense que el rol del padre hoy es más vital que nunca. Constantemente nos preocupa la violencia en los ambientes escolares, el acoso y la intolerancia entre nuestros muchachos. ¿Y saben de dónde comienza la solución? Desde casa.
1: Exactamente, Junior. Y allí es donde los papás pueden sumarse a la construcción de la paz. Un padre construye paz cuando enseña a su hijo con su propio ejemplo una verdadera gestión emocional.
0: Papás, nosotros somos los primeros maestros de la paz. Enseñemos a nuestros muchachos a no tener miedo de ser buenos, a no tener miedo de defender al compañero que es víctima de burlas.

0: Esta semana hemos tenido efemérides que nos invitan a actuar sin miedo en la defensa de los demás vulnerables. El 15 de junio alzamos la voz en el Día Mundial de la Toma de Conciencia del Abuso y Maltrato en la Vejez, porque quien maltrata a un abuelo está golpeando la sabiduría de su propia historia.
1: Y el 17 de junio, el Día Mundial contra la Desertificación y la Sequía. Por cierto, ese mismo día el Grupo de Ecología de la Provincia de Venezuela de los Hermanos Jesuitas llevó adelante un importante conversatorio virtual para conmemorar la fecha, haciendo un llamado a sumar voluntades pro el cuidado de nuestra casa común. Y lo vamos a repetir, lo vamos a repetir, lo vamos a repetir. Si nosotros no cuidamos nuestra casa común, nos vamos a quedar sin casa.
0: Totalmente. Y además, el 18 de junio fue el Día Internacional para contrarrestar el discurso de odio.
1: Y ayer, 20 de junio, nos unimos al Día Mundial de los Refugiados. Tantas familias en el mundo y también de nuestra tierra que se tuvieron que ir por miedo, por temor, por un cambio y por hacer algo diferente. Así que siempre encuentren en nosotros una mano amiga.
0: Repasemos el santoral de esta semana de hombres y mujeres que no tuvieron miedo de seguir a Cristo. Y comenzamos con el lunes 15 de junio, Santa María Micaela. Su gran aporte fue rescatar a mujeres de la prostitución y la marginalidad, brindándoles educación, amparo y herramientas para recuperar su dignidad y reintegrarse en la sociedad.
1: Y el martes 16 celebramos a San Francisco Regis. Fue un sacerdote jesuita francés conocido como el apóstol de los pobres y marginados.
0: Y seguimos con el miércoles 17, San Alberto Chmielewski, quien dejó el arte por amor a los más desamparados.
1: Y el jueves 18, hacemos memoria de los santos Marcos y Marciliano, mártires que entregaron su vida sin dudar.
0: Y ayer, sábado 20, la memoria de la Virgen de la Consolata, patrona de tantos migrantes y afligidos. Y hoy, domingo 21, San Luis Gonzaga, patrono de la juventud cristiana.
1: Queridos radioescuchas, queridos amigos, hemos llegado al final de este primer segmento. Esto va apenas comenzando. Que la frase "no tengan miedo" resuene en nuestras casas toda esta semana. Papás, sigan siendo refugio seguro, sigan enseñando a sus hijos a caminar por la vida con un corazón grande.
0: Y que el Sagrado Corazón de Jesús nos proteja. No se olviden de llamar a papá, de darle un buen abrazo, y si ya está en el cielo, eleven una oración llena de gratitud.
1: Así que hacemos nosotros una breve pausa y ya volvemos con más del Bienvenido a tu Casa.
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4: Son las 4 y 13 minutos. 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
5: En llanto, así terminaron los jugadores de Ecuador y Curazao tras el encuentro celebrado este sábado, con un empate con sabor a victoria para los caribeños, que suman su primer punto en un Mundial, y con sabor a derrota para los sudamericanos, que dominaron el partido pero no encontraron anotar su primer gol en esta justa deportiva. Eloy Ron, el mismo guardameta vapuleado por Alemania con un escandaloso 7-1 en el debut de Curazao, fue figura contra Ecuador en el estadio de Kansas City al ser exigido múltiples veces durante el partido para mantener su arco en cero ante más de 68 mil espectadores que ahogaron el grito de gol una y otra vez a lo largo de los más de 90 minutos jugados en esa ciudad estadounidense. Con este resultado, Alemania asegura su clasificación como primero del grupo E y será el rival a vencer por Ecuador, que aún tiene un chance más para buscar superar la fase de grupos, al igual que Costa de Marfil y Curazao, quienes medirán fuerzas en su última fecha de la primera fase.
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1: Y continuamos en este domingo de encuentro y de fe aquí en Bienvenido a tu casa. Llegamos a un momento muy, muy, muy, muy especial de nuestra mañana, un espacio para nutrir el espíritu y renovar la esperanza. Hoy, 21 de junio, abrimos las páginas de La Buena Nueva del Papa. En su más reciente catequesis, compartida con miles de fieles en un ambiente de profunda alegría, el Santo Padre fijó su mirada en el valor del encuentro y el diálogo entre los pueblos. Con el corazón agradecido, León XIV nos recordó que estamos llamados a ser testigos vivos de Cristo, compartir nuestra fe de manera cercana y fraterna con los demás. El pontífice León XIV fue un paso más allá y nos dejó una hermosa tarea para esta semana que comienza. Nos invitó a alzar la mirada, a aprender a ver en el prójimo, en el vecino, en el compañero de trabajo, en el desconocido, ese deseo profundo de verdad y plenitud que todos llevamos dentro. Nos exhortó a mirar al otro no con juicio, sino con los ojos de Dios, es decir, con un amor, con profundo respeto y compasión. Así que vamos a escuchar este llamado del sucesor de Pedro, que nos anima a construir día a día y desde nuestro hogar la civilización del amor. Y para eso nuestros compañeros Junior y Oscar están listos para desarrollar y para compartir con nosotros este tema. Bienvenidos y feliz día para ustedes, queridos Oscar y Junior. Los escuchamos.
6: Gracias, Evelyn. Qué alegría saludarlos. Muy buenos días a todos, a todas las familias que nos sintonizan. Bienvenidos una vez más a su hogar, a este programa hecho con el corazón. Bienvenido a tu casa. Hoy es domingo, un día bendecido para compartir, reflexionar y sobre todo recargar el espíritu para la semana que comienza, para empezar con la mejor energía. Saludos también para ti, Junior.
0: Saludos, Oscar. Un saludo muy especial también para todos los que nos escuchan desde sus hogares. Y como cada domingo llega uno de los momentos más esperados de la mañana, y es nuestro segmento La Buena Nueva del Papa. Hoy les traemos un mensaje cargado de fe, diálogo y un llamado muy profundo a la fraternidad.
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6: Comenzamos, hermanas y hermanos. En esta ocasión, el Santo Padre nos comparte una hermosa catequesis basada en su reciente viaje apostólico que realizó a España, un viaje que nos dejó y nos deja, creo que, muchas lecciones que aplican perfectamente a toda nuestra vida cotidiana, nuestra vida diaria aquí en nuestra propia comunidad. Vamos a escuchar lo que nos dijo el Papa.
7: Queridos hermanos y hermanas, en nuestra catequesis de hoy deseo compartir algunas reflexiones sobre el viaje apostólico que realicé la semana pasada en España. Agradezco a Dios y a todo el pueblo español, particularmente al rey y a las autoridades civiles, a los obispos y a las comunidades eclesiales. Durante mi visita pude experimentar con gran alegría la fe y el afecto de la gente, así como la sed profunda de congregarse unidos en Cristo. Los diferentes encuentros revelaron el deseo de escuchar el Evangelio y la inquietud por hacerlo vida en el mundo de hoy. La última etapa del viaje ha afianzado un aspecto muy importante. Estamos llamados a ser testigos de Cristo compartiendo nuestra fe y nuestra cultura con los demás. Se nos invita a un diálogo entre las personas y los pueblos, en espíritu de fraternidad. Este camino no es fácil, requiere buena voluntad y la ayuda de Dios, pero es la senda que nos conduce a la civilización del amor. Saludo cordialmente a los peregrinos de lengua española. Tal como indicó Jesús a sus discípulos, los invito a alzar la mirada para aprender a ver en las personas su deseo de vida, de verdad y de plenitud. Que Él nos enseñe también a nosotros a mirar a los demás con los ojos de Dios, es decir, con amor, respeto y compasión. Que Dios los bendiga. Muchas gracias.
0: Bien, el Papa comenzó su reflexión agradeciendo a Dios por todo el pueblo español, haciendo una mención especial al rey, a las autoridades civiles, a los obispos y también a las comunidades eclesiales que lo recibieron. Pero lo que más destacó el pontífice fue la alegría, el afecto de la gente y sobre todo esa sed profunda de congregarse unidos en Cristo.
6: Sí, de verdad que es muy hermoso ver cómo el mensaje del Evangelio sigue resonando con fuerza en el mundo de hoy. El Papa mencionaba algo clave. En cada encuentro de su viaje, pudo notar el deseo de la gente de escuchar la palabra y la inquietud por hacer la fe viva en el entorno actual. No quedarnos con una fe de palabra, sino llevarla a la acción. Siento que eso es parte de la invitación. No sé qué opinas tú, Junior.
0: Exacto, Oscar. Es que de verdad que para lograr eso, el Papa nos habla de una misión muy clara. Nos dice que estamos llamados a ser testigos de Cristo, compartiendo nuestra fe dentro de nuestra propia cultura con los demás. Y por eso nos invita de una manera directa a un diálogo entre personas y pueblos, y siempre bajo el espíritu de la fraternidad.
6: Sí, aunque él mismo reconoce en su discurso que este camino no es fácil. Construir puentes requiere de mucha más buena voluntad, requiere de paciencia y, por supuesto, Junior, y todos los que nos escuchan, de la ayuda de Dios, de tener presente a Dios en medio de lo que hacemos. Pero es la única senda que nos conduce verdaderamente a lo que él define como la civilización del amor.
0: Así es, Oscar. Y bueno, la oración final del Papa para nosotros en esa catequesis es que el Señor nos enseñe a mirar a los demás con los ojos de Dios. ¿Y cómo nos mira Dios? Pues el Papa lo resumió en tres palabras maravillosas: con amor, con respeto y con compasión.
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6: Seguimos con más de las buenas nuevas del Papa, mis hermanos y mis hermanas. Tras finalizar su viaje apostólico a España, el pasado sábado 12 de junio, el Papa León XIV retomó el domingo su agenda ordinaria en el Vaticano. Durante el rezo del Ángelus en la Plaza de San Pedro, León hizo balance de su reciente visita a España, agradeció la acogida recibida durante un viaje que definitivamente movilizó a miles de fieles.
8: Exprimo anzitutto la mia gratitudine al Signore per il viaggio apostolico che mi ha concesso di compiere in Spagna.
9: Expreso mi gratitud al Señor por el viaje apostólico que me ha permitido realizar a España. Agradezco al pueblo español que me ha acogido con gran entusiasmo y devoción, y de manera especial a Su Majestad el Rey. Mi agradecimiento afectuoso va igualmente a los obispos, a las comunidades que he visitado y a toda la iglesia que está en España.
8: Tutte le comunità che ho visitato e l'intera chiesa che è in Spagna. Que Dios bendiga siempre a España.
0: En su reflexión dominical, el pontífice centró su mensaje en la mirada compasiva de Jesús hacia la humanidad. También recordó que Cristo sigue contemplando las heridas de nuestro tiempo y los conflictos armados, la fragilidad de las familias y la falta de esperanza, que afecta especialmente a los jóvenes.
8: Vede le ferite delle guerre,
9: Ve las heridas de las guerras y el vacío del consumismo. Ve rostros reducidos a máscaras, familias rotas por el mal y jóvenes ilusionados por falsos ideales. Jesús ve y ama. Ama y sufre por nosotros, con nosotros. Su compasión expresa no solo cercanía fraterna, sino voluntad de redención.
0: También el lunes, el pontífice recibió a participantes del primer congreso de los fieles Ciro-Malancares, residentes en Europa, elogió la vitalidad de esa iglesia oriental, heredera de una larga tradición cristiana en la India, y animó a conservar sus riquezas espirituales y culturales.
6: El miércoles fue la jornada más intensa de la semana antes de la audiencia general. El Papa recibió a 40 representantes de CEPROME en Latinoamérica, una institución dedicada desde hace una década a la prevención de abusos y a la promoción de entornos seguros dentro de la iglesia, tema importantísimo, ante profesionales, religiosos y laicos comprometidos con esta misión. El pontífice reafirmó que la protección de los menores y de las personas vulnerables es una responsabilidad que implica a toda la comunidad eclesial. Por cierto, Junior, toda una comunidad eclesial que en definitiva es vulnerable y por tanto todos entramos en ese entorno de cuidado, de cuidarnos y de protección.
8: El encuentro con Cristo nos marca de manera positiva y nos proyecta a una vida plena de amor y libertad, mientras que sucede todo lo contrario con las situaciones de abuso, provocando heridas traumáticas que condicionan y merman el desarrollo espiritual y humano de la persona.
6: Durante la misma catequesis dedicada a su reciente viaje apostólico a España, León XIV aseguró que la respuesta multitudinaria de los fieles españoles refleja una necesidad profunda de reencontrarse con el Evangelio y de construir unidad sobre fundamentos sólidos, lejos de divisiones ideológicas. Interesante este viaje, pude seguir algunas pistas y qué maravilloso ver a tanta gente reunida, Junior.
0: Así es, Oscar, de verdad que muy interesante. Yo diría que podríamos pasar todo el segmento hablando de este viaje y creo que nos quedan cosas por hablar. Pero en la audiencia general también el padre dejó una imagen inédita, porque recibió el balón oficial de la Copa Mundial del Fútbol de la FIFA, acompañado por los embajadores de México, Estados Unidos y Canadá, estos tres países anfitriones del torneo.
6: Así concluye una semana intensa para el Papa León XIV, para nosotros también, pero qué importante que el Papa lo va viviendo de esa manera, del recuerdo emocionado de España a los llamamientos por la paz y la defensa de los más vulnerables.
0: Y así terminamos también nuestro segmento La Buena Nueva del Papa. Que Dios los bendiga a todos y que tengan un domingo extraordinario en familia. Por cierto, feliz día una vez más a los padres.
6: No se muevan de acá, no se muevan del dial, que al regresar del corte venimos con nuestra sección de Corazón a Corazón y muchos más consejos para el alma y para el corazón. Ya volvemos porque este programa es Bienvenido a tu casa. Yo canto horrible, pero esto es Bienvenido a tu casa.
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4: Son las 4:28. 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
2: Seguimos con más de Bienvenido a tu casa, mis queridos hermanos, mis queridas hermanas. Sean bienvenidas y bienvenidos a este segmento que privilegia el Evangelio. Esto es De Corazón a Corazón. Y en este mes dedicado al Sagrado Corazón de Jesús, la liturgia nos regala una palabra que resuena con fuerza: no tengan miedo. Y a menudo nuestros miedos son muros que nos encierran, que nos impiden anunciar la verdad o simplemente vivir con paz. Hoy Jesús nos invita a mirar nuestro corazón no desde la inseguridad, sino desde la certeza de que somos amados infinitamente por Él. Damos la palabra entonces a nuestro compañero y hermano Romer Bastardo. Feliz día del Padre, mi hermano, bienvenido, te escuchamos.
3: Feliz día del Padre, Junior. Día del Padre para todos los papás de nuestro equipo, Otilio, Alexander y Jesús. Feliz día a todos los papás de Venezuela. Y una mención especial para mi papá, su nombre es Alfonso. Nuestro abrazo lleno de bendiciones para todos. Esta semana, en el relato de Mateo, Jesús anima a sus discípulos a predicar el Evangelio sin miedo ante la persecución. Les asegura que la verdad saldrá la luz, le recuerda la soberanía de Dios sobre la vida y la muerte, y les pide confesar su fe valientemente ante los hombres. Hoy nos acompaña Lucy Peña para la lectura del Evangelio. Ella es referente de formación y pastoral en Tinaquillo, Estado Cojedes. Los animo a ubicar su Biblia física o digital y a buscar el relato de Mateo, que se encuentra en el capítulo 10, los versículos del 26 al 33. Adelante, querida Lucy.
4: En aquel tiempo dijo Jesús a sus discípulos: no tengan miedo a los hombres, porque nada hay encubierto que no llegue a descubrirse, ni nada hay escondido que no llegue a saberse. Lo que les digo en la oscuridad, díganlo a la luz, y lo que les digo al oído, pregónenlo desde la azotea. No tengan miedo a los que matan el cuerpo, pero no pueden matar el alma. No teman al que puede llevar a la perdición alma y cuerpo en la gehenna. No se venden un par de gorriones por un céntimo, y sin embargo, ni uno solo cae al suelo sin que lo disponga su padre. Pues ustedes, hasta los cabellos de la cabeza tienen contados. Por eso, no tengan miedo. Valen más ustedes que muchos gorriones. Y quien se declare por mí ante los hombres, yo también me declararé por él ante mi Padre que está en los cielos. Y si uno me niega ante los hombres, yo también lo negaré ante mi Padre que está en los cielos. Palabra del Señor.
3: Gloria a ti, Señor Jesús. Jesús manda a los discípulos a proclamar su mensaje abiertamente y sin temor a las personas. Asegura que todo lo oculto se revelará, por lo que deben anunciar el Evangelio sin reservas. Advierte que no hay que temer a quienes pueden matar el cuerpo, sino a Dios, quien tiene poder sobre el alma y el destino eterno. El martirio físico no destruye la vida espiritual. De este modo, ilustra el valor que cada persona tiene para Dios mencionando a los gorriones. Si Dios cuida de aves tan corrientes, cuidará mucho más de sus discípulos, quienes no deben sentir temor alguno. Promete que quien lo reconozca abiertamente a los demás será reconocido por Jesús ante su Padre Celestial. Negarlo o avergonzarse de él traerá el mismo rechazo de Jesús ante el Padre. Para Ignacio, El miedo es una de las principales herramientas que usa el enemigo de la naturaleza humana. Esa herramienta busca paralizarnos y alejarnos de nuestra misión. Pero el Evangelio de hoy nos ofrece el antídoto perfecto, la confianza absoluta en el amor del Padre. Jesús nos dice, no hay nada encubierto que no llegue a saberse. A veces tememos a ser juzgados o que nuestras debilidades salgan a la luz. Desde la espiritualidad ignaciana, esto es una invitación a la transparencia. Cuando vivimos en la verdad, cuando nos presentamos ante Dios como realmente somos, con nuestras luces y sombras, el miedo al que dirán pierde su fuerza. El Sagrado Corazón de Jesús es el lugar donde nuestras verdades no son juzgadas para condenarnos, sino abrazadas para sanarnos. Hay una pregunta en el relato. ¿No se venden dos pajarillos por una moneda? Y sin embargo, ni uno solo de ellos cae al suelo sin que su padre lo permita. Esta es la clave de la vida plena, la indiferencia ignaciana entendida como confianza total. No se trata de despreocuparse, sino de saber que nuestra vida está en las manos de aquel que nos ama. El miedo surge cuando creemos que estamos solos al mando. El Sagrado Corazón de Jesús nos recuerda que somos conocidos en lo más íntimo. Sí, así es, en lo más íntimo. Hasta los cabellos de nuestras cabezas están contados. Si somos tan amados, ¿qué podemos temer? Jesús nos pide confesarlo ante los hombres. El miedo nos hace silenciosos ante las injusticias o tibios en nuestra fe. Pero el corazón de Jesús es fuego. Un corazón encendido por el amor de Cristo no puede permanecer indiferente ni callado. La invitación a no tener miedo no es para quedarnos quietos, sino para que tengamos el coraje de ser luz, incluso en las situaciones más desafiantes. Les invito a disfrutar de una canción. Se titula No tengas miedo. La interpreta Claudia Neumann y el presbítero Eduardo Pearson.

0: que su corazón es nuestro refugio seguro. La reflexión ignaciana nos enseña a que el miedo paraliza, pero el amor de Dios nos pone en movimiento. Al reconocer que somos valiosos ante los ojos de Dios, la ansiedad disminuye y nace una libertad interior que nos permite vivir con valentía, siendo testimonios de amor en un mundo que tantas veces se mueve por el temor. Mis hermanas, mis hermanos, feliz domingo para todos. También para ti, querida Belín, feliz domingo y un abrazo.
1: Feliz domingo para ti también, querido Romer, y feliz día del Padre. Un abrazo, querido amigo. Que en este mes del Sagrado Corazón, tu mayor seguridad sea el amor que Jesús te tiene, ¿oíste? Que no se te olvide eso. Y para todos, si sienten miedo, no huyan de Él, llévenlo ante el corazón de Cristo. Allí, Él no solo le dirá, no temas, sino que les dará la fuerza necesaria para afrontar el día a día con serenidad. Recuerden, eres conocido, eres amado y estás en sus manos. Sal al mundo con confianza, porque el amor venció al miedo. Ya volvemos con más de Bienvenido a tu Casa.
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4: Son las 4:43. 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
5: La selección de España dejó atrás el inesperado empate de la primera jornada contra la debutante Cabo Verde y se reivindicó con una contundente goleada contra Arabia Saudita en el estadio de Atlanta. El país asiático venía de empatar contra Uruguay en su debut, pero se vio superado por el equipo de Luis de la Fuente en un partido con dos claros protagonistas: Lamine Yamal en su estreno como titular en la Copa Mundial y Michael Oyarzabal. Desde el inicio del partido, el equipo español saltó al césped con gran intensidad y pronto empezó a acumular llegadas al área rival y ocasiones de gol. El 1-0 llegó cuando solo habían transcurrido 10 minutos del partido. Alex Baena conectó con Michael Oyarzabal con un balón a la espalda de la defensa saudita, quien asistió a Lamine Yamal para que abriera el marcador. El equipo español no bajó su ritmo y logró incrementar su ventaja tras un tiro de esquina en donde se suscitaron una serie de rebotes, quedando la pelota a merced de Michael Oyarzabal, que dentro del área chica la mandó a guardar. Un par de minutos después, tras una combinación dentro del área saudí, Oyarzabal firmó su doblete con un remate dentro del área chica, terminando el primer tiempo en 3-0. España consiguió el 4-0 nada más empezar la segunda mitad, en el minuto 49, cuando Mohamed Alaouis desvió un disparo de Cucurella en un saque de esquina, pero el balón rebotó en Hassan Tambaki y entró a la portería. En la recta final de partido, Fernán Torres logró anotar el quinto del día. Sin embargo, la diana fue anulada por posición en fuera de juego, tras una revisión del VAR, terminando así el partido en 4-0.
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6: Estamos de vuelta en Bienvenido a tu Casa, mis hermanas, mis hermanos. Este es el programa que nos conecta con Dios, el programa donde se habla de Él, donde podemos nosotros compartir, interactuar, y donde usted se nutre de todo lo que podemos nosotros compartir con ustedes qué son las buenas.

0: Buenas Nuevas de nuestra Iglesia Universal. Nos encontramos ya en el segmento Huellas en Familia, donde el movimiento juvenil Huellas, con este enfoque vocacional, un enfoque de liderazgo y social, acompaña a la muchachada con gran mística. Y esta semana pedimos al primer caminante que nos dé un corazón grande para amar. Te saludo, Jesús León, mi hermano. Adelante.
1: Muy buenos días, muy buenos días. Hoy pues continuamos en Bienvenido a tu Casa. Muchas gracias, Junior. Muchas gracias, Evelyn. Muchas gracias a todo el equipo de Bienvenido a tu Casa. Y bueno, especialmente muchas gracias a Papá Dios por regalarme un año más de vida, por permitirme seguir construyendo desde donde estoy o desde donde esté esa civilización del amor con la que soñó Jesús en su momento y que, bueno, le dio este nombre distinto, San Juan Pablo II. Y yo pues soy de los que creo que en una sociedad más justa es donde está presente la civilización del amor. Agradezco a toda la gente que ha colaborado y que ha permitido que, bueno, mi vida llegue a donde está y que, bueno, yo pueda ser ese signo o símbolo, no sé, signo creo que no, de esperanza también para mucha gente a través de las acciones puntuales y de esa evangelización que uno va llevando en el día a día. Y creo que pues este lema del día de hoy, de esta semana, danos un corazón grande para amar, es una de las cosas que le pido a Papá Dios todo el tiempo y que sé que es una petición sencilla, pero que transforma por completo la mirada de convivir, y eso es una realidad. Y eso se nota en las decisiones y en el día a día y cómo nos preparamos para acompañar a los demás. Por eso hoy queremos darle una propuesta formativa de Huellas. Una pedagogía flexible, constante, que busca justamente abrir el horizonte de los niños y los jóvenes en los sectores vulnerables. Una propuesta de la que viví, que me disfruté, porque bueno, fui acompañante de procesos pastorales durante muchos, muchos años. Entonces, durante este mes de junio, toda la gente que está con nosotros, los asesores, agentes pastorales, y todo el mundo, porque en Huellas no nos negamos a atender a la gente, no somos como exclusivos o clasistas, ¿no? Aunque no pueda sonar bonito este término, nosotros más bien abrimos nuestras puertas para que todo el mundo se forme y conozca todo lo que tiene que ver con nuestras actividades. A veces, al guiar un joven, cometemos algunos errores de querer imponerles algunas cosas, ¿no? O sea, como, esto es lo que es. Entonces, en Huellas hacemos lo contrario realmente, ¿no? Y tomamos de punto de partida ese joven con su historia, con sus realidades. Y le vamos enseñando que ampliar el corazón para amar significa primero saber escuchar y caminar junto a ellos. Y bueno, realmente lo hacemos con la práctica. Y para lograrlo nos apoyamos en el paradigma pedagógico ignaciano, el PPI, que es un método que lo dividimos en 5 pasos muy claros y que se viven en el encuentro. Se los explico brevemente, pisando tierra, que es donde partimos de lo que el joven vive en su comunidad, en su colegio y en su casa, abriendo horizontes, que es cuando hablamos de lo que va a aprender, lo que vamos aprendiendo desde el cuerpo, desde la emoción, pero si algo no te mueve por dentro, difícilmente se queda en la memoria, y eso lo sabemos. Después hablamos de la novedad, que es una invitación a reflexionar sobre el entorno, con una mirada crítica, y iluminado desde la fe, pues eso es la novedad como tal. Luego hablamos de las palabras no bastan, tenemos ese espacio, que es cuando el amor se demuestra en los hechos. No quedarnos en la palabra, sino que cada tema que se trabaja impulse un servicio concreto en nuestros sectores. Y luego tenemos el círculo Magis, que es el momento final para revisar el día a día, agradecer en lo que podemos mejorar. Y para nosotros, y creo que ya lo había dicho en algún momento, el Magis es buscar más, dar más, encontrar más en lo que estamos haciendo. Y lo que cuando lo ponemos en esa simbología de círculo, es un momento de reflexión para nosotros. Y ciertamente estos procesos no son improvisados, estos procesos se organizan por etapas, que nosotros las dividimos por colores, y que van desde los más pequeños, que son el grupo de pasitos, o luego pasamos a huellas blancas, huellas rojas, huellas verdes, huellas azules 1, hasta huellas doradas 1, 2 y 3 de los universitarios. Y ahora vamos a acompañar este espacio con una entrevista hecha a Daniela Prieto, quien es animadora de la zona Caracas, La Guaira y Miranda. Daniela, gracias por acompañarnos hoy en Huellas en Familia.
2: Hola Jesús, feliz día, espero te encuentres bien. Gracias pues por la invitación a este espacio.
1: No, Daniel, a ti por estar con nosotros. Recuerda que Fe y Alegría, las puertas de Fe y Alegría de Comunicaciones, de Radio Fe y Alegría, están abiertas para toda la gente que quiera venir a evangelizar, a acompañarnos. Y a ver, Daniel, estamos a punto de iniciar las formaciones de los agentes pastorales. Cuando le pedimos a Dios un corazón grande para amar, en el caso de un animador de huellas, eso se traduce en prepararse bien para servir. Pero ahora, ¿cómo ayuda este taller a que los agentes y asesores dejen de lado los prejuicios y miren la realidad actual del chamo como un verdadero punto de partida?
2: Pues mira Jesús, tener un corazón grande pues para amar, este taller ha significado para nosotros quitarnos todas esas ideas preconcebidas que nos hacen como muchas veces emitir un juicio. A veces nosotros los adultos pretendemos que nuestros chamos, que nuestros adolescentes pues hoy actúen o piensen de la forma en que nosotros antes lo hacíamos o se hacía muchos años atrás. La propuesta formativa de Huellas nos ha aterrizado en sus realidades contextuales, psicológicas, biológicas. Entender que pues el joven llega a un lugar en Huellas y viene de un contexto de mucha exclusión, pegado a una pantalla o a realidades familiares duras y bastante diversas. Pues a nosotros eso nos exige acompañarlos desde la cercanía, desde la empatía. Pues la formación nos da herramientas para escucharlos primero, para acompañarlos, para comprender por qué actúan como actúan, y desde esa realidad ganarnos pues su confianza, pues para poder verdaderamente guiarlos en este caminar.
1: Así es, y esa propuesta es lo que hace como interesante, hace como que uno se quede pegado, ¿no? Como joven. Un aspecto clave de la propuesta huellista es su flexibilidad y adaptar herramientas actuales como la tecnología o dinámicas lúdicas a contextos populares, sumando también a la familia. Creo que es lo mejor que tiene Huellas. Y en el día a día de tus zonas, ¿cómo ayuda esta combinación a que el itinerario no se vuelva una clase aburrida, sino un espacio donde el chamo realmente piense en su futuro?
2: Es que sí, bueno, nosotros le montamos estrategias pues tradicionales, como una cartelera, con un dictado, una clase magistral muy estructurada. Los chamos pues se les dificulta como engancharse, necesitan cosas más creativas, más dinámicas, pues ya en sus realidades, pues de la zona en Petare, La Guaira, los valles del Tuy, la vida y su contexto ya tiene suficiente rigidez como para que, bueno, Huella también sea otra carga o algo que le sume más rigidez a su contexto, pues. Entonces, desde Huella nosotros usamos el juego como una herramienta seria de aprendizaje a través de músicas, dinámicas lúdicas, tecnología, videos y todo ese material lúdico del cual nos podamos aprovechar para hacer así la experiencia más animada, que donde ellos puedan descubrir sus talentos y pues también involucrando a sus padres, no con el tema de que los padres también tomen un rol allí de evaluación, de supervisar, no, sino para que sean partícipes pues y acompañantes del crecimiento y desarrollo y el autodescubrimiento que hagan sus hijos. Pues esta flexibilidad hace que el chamo, que el joven, sienta que bueno, Huella es un lugar donde se pueda desarrollar y un lugar seguro donde se puede comunicar y expresar libremente.
1: Eso también es importante, que el joven se sienta conectado y con libertad para hacer las cosas. Y hace un momento explicábamos el proceso formativo de Huellas, que no se queda, decíamos pues que el proceso no se quedaba en las palabras, en la teoría, sino que exige un paso a la acción. Las palabras no bastan. ¿Qué actividades o iniciativas impulsadas por los mismos jóvenes has visto recientemente en los lugares Huellas que acompañas que demuestren que el método sí los mueve a comprometerse con su entorno. Cuéntanos de eso.
2: Mira, Jesús, eso es lo más bonito, pues, del método de formación que, pues, implementa el Movimiento Juvenil Huellas, ya que toda teoría cae rápido si no se practica. En vez de quedarse en el salón hablando o recibiendo la clase, nuestros chamos organizan tardes de juegos tradicionales y meriendas compartidas en ancianato. También nuestros jóvenes se activan limpiando y recuperando espacios comunitarios llenos de basura para convertirlo en un lugar donde los más pequeños puedan jugar, puedan recrearse. Ahí es donde, pues, nosotros nos damos cuenta que verdaderamente el método es bastante noble y, pues, que no solamente se queda en la teoría. Nuestros chamos con las palabras no bastan, hacen, pues, de toda la teoría, la llevan a la acción, y una acción que refleja la formación de verdaderos líderes cristianos y sociales.
1: Agradecido por tu participación en este espacio, agradecido por compartir lo que se vienen haciendo en tus regiones, y sé que tu testimonio va a ayudar a mucha gente a seguir haciendo cosas. Y bueno, llegamos al final de este espacio y nos vamos con la certeza de que se siguen haciendo cosas interesantes, y bueno, hay que pedirle a Papa Dios un corazón grande para amar, y eso implica trabajar en el día a día con constancia y creatividad, sobre todo estar cerca de la juventud. Agradecemos a todos los animadores de Huellas, a todos los asesores, a toda la gente que suma, no solo para Huellas, sino para la formación de una sociedad más justa. Muchísimas gracias, un abrazo grande para todos. No dejen de orar por mí, no dejen de orar por nuestro equipo. Papá Dios nos siga bendiciendo.
3: Hola, Jesús, un abrazo para ti y para todo el equipo que te acompaña. Agradecemos de verdad esto que nos relatas, y me quedo con tres grandes valores de este movimiento Huellas: su espiritualidad, simplemente porque somos personas abiertas a la relación con la trascendencia y nos comprometemos con la excelencia en la misión; con la colaboración, porque servimos al país y a la región en colaboración y trabajo en la red con otros; con la creatividad y la innovación, porque investigamos y creamos soluciones pastorales pertinentes, caracterizadas por la novedad y la innovación tecnológica y educativa. Esa es la riqueza de todo lo que hacemos y cómo lo hacemos. Gracias siempre por adentrarnos en este mundo tan maravilloso de Huellas en Familia. Nosotros hacemos una pausa y ya volvemos con más de Bienvenido a tu Casa.
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6: Son las 4 y 59 minutos.
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0: Continuamos con más de Bienvenido a tu casa y hoy Jesús nos invita a dejar atrás el miedo que tantas veces nos paraliza. Nos recuerda que no estamos solos y que su amor es el refugio seguro en medio de las tormentas que nos proporciona la vida, porque no todo es paz y bien, no todo es amor, no todo es besos y abrazos. A veces hay que también un poquito de tormenta para que nos podamos situar. Él nos ofrece la certeza de que no estamos solos en nuestras luchas. Su presencia es esa mano invisible que nos sostiene en las situaciones difíciles. Esas que nos presenta la vida, esas que a veces nosotros pareciera que no las entendiéramos, pero que a pesar de todo, su mano está allí, nos aprieta, nos levanta y nos guía.
1: Así es, mi profe Belín, y al confiar en Jesús descubrimos la fuerza para avanzar, para enfrentar los desafíos con valentía y esperanza, y su invitación es clara: vivir sin miedo, porque en su presencia hay libertad y vida plena. Así nos lo va a contar nuestra compañera Irmi Ruiz en este segmento que se llama Iglesia en Marcha. Buenos días, Irmi.
2: Hola Junior, muy buenos días para ti, buenos días para la profesora Evelyn y para todas las personas que nos acompañan a esta hora. Iniciamos este recorrido informativo en España y es que la iglesia en Guipúzcoa llama a una acogida responsable y humana de los migrantes. El obispo español de San Sebastián, Monseñor Fernando Prado, ha hecho un llamamiento a la acogida responsable de las personas migrantes en una carta pastoral dirigida a la diócesis de Guipúzcoa, un territorio español y una de las tres provincias que forman la comunidad autónoma del País Vasco. En el documento defiende la dignidad de quienes llegan en busca de una vida mejor, reclama políticas que favorezcan la integración y animan a la sociedad a afrontar el fenómeno migratorio desde la fraternidad, la justicia y el respeto mutuo. En su mensaje concluye Monseñor con una invitación a construir una sociedad más justa y cohesionada, donde ninguna persona se sienta excluida y donde la diversidad sea entendida como una oportunidad para fortalecer la convivencia. Seguimos a esta hora con más información y el Papa aconseja mostrar nuestra ternura a los abuelos. El recordado Papa Francisco aconsejó visitar a los abuelos y a los adultos mayores de nuestras familias que están desanimados o que ya no esperan que un futuro distinto sea posible. Exhortó a la ciudadanía a no tener una actitud egoísta que lleve al descarte y a la soledad. Recordó que en la vejez no los abandonen. Inspirado en el Salmo 71, Dios nunca abandona a sus hijos, ni siquiera cuando la edad avanza y la fuerza flaquea, cuando aparecen las canas y el estatus social decae, cuando la vida se vuelve menos productiva y corre el peligro de parecernos inútil. Iniciamos este recorrido informativo en el estado Mérida. Allí se encuentra María Eugenia Escalante y nos cuenta a esta hora que Fundima lleva un mensaje de esperanza a los adultos mayores.
3: En el corazón del estado Mérida, la Fundación Cristiana para la Liberación Popular, Fundima, despliega un hermoso trabajo social que va más allá de lo material. Mireya Escalante, coordinadora de dicha fundación, nos recuerda la importancia de dedicar tiempo y amor a quienes más lo necesitan, nuestros adultos mayores.
4: Bueno, Fundima tiene ya como unos 8 años asistiendo a una plaza pública en la ciudad, que es la Plaza de las Heroínas, y allí llevamos desayuno los sábados y los domingos, más o menos un promedio de 30 los sábados y más o menos un promedio de 50, 60 los domingos. Llevamos una arepa rellena y un guarapo. Digamos que así comenzamos, pero se ha establecido un cierto vínculo con ese grupo. Hay personas mucho más cercanas que ya nos vamos estableciendo lazos y vínculos. Entonces, a través de otras fundaciones, hemos logrado atenderlos mensualmente con una consulta médica. Entonces, en ese sentido, hemos tenido mucho apoyo de algunas personas para suplir un poco esto.
3: A través de los encuentros de fin de semana, no solo alimentan sus cuerpos, sino que también nutren sus almas con palabras de fe y consuelo.
4: Y lo fundamental es que los domingos leemos la palabra y lo leemos, y digo en plural porque ellos no solo oyen, sino que participan un poco en lo que significa la palabra de Dios, y cada domingo dejamos como una especie de tarea para hacerlo, impulsado por esas mociones que implica la palabra de Dios. En una sociedad supremamente acelerada, donde queremos respuestas inmediatas a todo lo que hacemos, nos comunicamos con muy rápidamente, ya ni siquiera escribimos, sino hablamos a través de audio, porque todo es de prisa, todo es inmediato, y eso afecta considerablemente a las personas mayores, porque dejamos de aprovechar su sabiduría, porque la persona mayor requiere una atención mucho más paciente, mucho más dedicada. Efectivamente, eso nos está haciendo mucho daño a nosotros, que dejamos de recibir ese apoyo y esa sabiduría del anciano, y al anciano que se siente solo y despreciado.
3: La profesora Mireya Escalante nos recuerda que debemos brindar compañía y esperanza a quienes sienten soledad. Desde Mérida, para Bienvenido a tu Casa, les informó María Eugenia Escalante.
2: Gracias a María Eugenia Escalante. Nosotros continuamos con más información y nos vamos a la frontera, específicamente a Guasdualito. Allí se encuentra nuestro compañero Juan Carlos Rosales, que reseña a esta hora que participantes de Educomunicación visitaron Fundación. Allí compartieron experiencia y generaron conciencia ciudadana.
5: Participantes de Fe y Alegría Educomunicación en Apure realizaron jornada social recreativa con abuelos y abuelas de la Fundación para la Atención del Adulto Mayor El Araguaney Fundación en Guasdualito. La promotora Pierangeli Durán expresó que la iniciativa busca sensibilizar a los estudiantes con el desarrollo de obras sociales.
6: Esta actividad que se está realizando en el día de hoy se trata más que todo es como una campaña en el ancianato de Guasdualito, con los jóvenes participantes de, valga la redundancia, proyecto comunitario. Bueno, más que un requisito, es para que estos jóvenes salgan a ver la realidad de nuestro pueblo, ¿sí? En cuanto a estas personas adultas, como son nuestros abuelos.
5: La participante del sexto periodo de Fe y Alegría Educomunicación, Génesis Hernández, manifestó que pudieron compartir gratos momentos con los adultos mayores.
7: Bueno, salimos hoy a compartir con los abuelos de la tercera edad acá en el ancianato de Guasdualito. Bueno, y nos hemos sentido muy bien con ellos, compartir, hacerlos sentir emocionado.
5: Por su parte, el estudiante Génesis Castillo resaltó que la actividad le ayudó a conocer la realidad comunitaria, ya que desconocía la existencia de Fundación.
8: De hecho, ni sabía que existía un ancianato, y bueno, pude ver en la participación de ellos, cómo se sintieron el día de hoy. Se sintieron bastante bien, la verdad. Hubo juegos, adivinanzas, estuvieron bastante participativos en este lugar y la verdad me gustó mucho.
5: Esta es la segunda jornada social que han realizado los estudiantes de Fe y Alegría Educomunicación en el mes de junio. La anterior fue en la comunidad de Llano Alto, donde atendieron a más de 50 niños, niñas y adolescentes con actividades recreativas. Desde Guasdualito, Estado Apure, Juan Carlos Rosales, Radio Fe y Alegría Noticias.
2: Gracias a nuestro compañero Juan Carlos Rosales. Finalizamos este recorrido informativo con nuestra compañera María Eugenia Burgos. Ella nos hace una reseña precisamente hoy, cuando estamos celebrando el Día del Padre, y nos cuenta que algunos padres invitan a inculcar valores y buenas acciones a sus hijos.
9: En el Día del Padre, más allá de los regalos y celebraciones, se nos presenta una oportunidad para sembrar valores y buenas costumbres en nuestros hijos. Es un momento para recordar que el verdadero legado no está en lo material, sino en las enseñanzas que dejamos en sus corazones. Salimos a la calle y consultamos a la gente qué valores o lecciones de tu padre quieres que tus hijos aprendan de ti.
10: Sería la responsabilidad, la honestidad, la transparencia al hacer las cosas y sobre todo un espíritu de amor por Dios, por el servicio y la entrega a los demás de una manera desinteresada. Soy Marlon Jiménez.
11: Educarlo primeramente y enseñarlo por un buen camino para que el día de mañana ellos sean una buena persona, para que los hijos de ellos sean instruidos por ellos también. Marcos Tobán.
12: Bueno, lo que yo quiero que mis hijos aprendan de mí es la perseverancia, el trabajo y la constancia para conseguir las cosas, porque este es un país donde necesitamos de esas herramientas. Lo demás, Dios lo concederá.
13: Bueno, en primer lugar, uno de los valores que yo creo que hay que rescatar es el respeto, recordando a mi mamá y a mi abuela, primero que me inculcaron desde pequeño. Y de allí yo creo que ese es el valor que debe ser rescatado o fortalecido en estos tiempos. Fernando Olivo.
14: La educación, religión, las buenas costumbres.
15: Las buenas costumbres, el respeto, dar sin recibir nada a cambio, pues. Siempre estar pendiente del prójimo sin esperar nada, así de fácil. Eso fue lo que me enseñaron a mí, es lo que le trato de pasar yo a mis hijos también.
16: Cada pequeño gesto de amor y valor que inculquemos en nuestros hijos es un paso hacia el mundo mejor. Desde Guárico, para Bienvenido a tu Casa, les informó María Eugenia Burgos.
2: Gracias a María Eugenia Burgos. Hermanas y hermanos, hemos llegado al final de Iglesia en Marcha. Les invitamos a que sigan con más de Bienvenido a tu Casa.
0: Gracias, Irmis, por tu reporte en Iglesia en Marcha. Hoy decimos entonces, respira hondo, confía en ti y continúa caminando con fe y amor. Sin olvidar, y sobre todo con esa fe y la certeza de saber que no estás solo, que el Señor camina contigo, que Él te sostiene, que a pesar de todo por lo que puedas estar viviendo, el Señor siempre va a estar allí, aunque tú no lo veas. Recordamos las huellas, las vemos caminar cuatro, o dos pares de huellas, y luego vemos solo una, y no sabemos qué pasó. Simplemente Jesús te cargó y las huellas que ves son las huellas de Jesús que te lleva en sus brazos. Así que eso no se te olvide. Nosotros hacemos una pausa y ya volvemos con más de Bienvenido a tu Casa.
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18: 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Son las 5 y 15 minutos. 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

0: Bienvenido a tu casa, bienvenido a tu casa, mis hermanos y mis hermanas. Continuamos con más. ¿Y sabes qué? Queremos hacerte una pregunta. ¿Cuántas veces nos sentimos abrumados por la incertidumbre, el dolor o nuestras propias debilidades? Y bueno, en el Evangelio, Jesús nos repite constantemente: no tengas miedo. Yo estoy aquí. Y hoy en el segmento de Emaús en Concierto, el Señor nos invita a dejar de lado nuestras angustias y a confiar plenamente en su presencia, porque Él camina a nuestro lado y nos sostiene en medio de cualquier tormenta. Por eso hagamos nuestras melodías que nos presenta la profesora Evelyn Villalobos, una fiesta en nuestra alma, en nuestro corazón. Bienvenida, mi profe Evelyn.
1: Gracias, Junior, gracias. Estamos en Emaús en Concierto, en Bienvenido a tu Casa, un segmento que, como todos ya saben, está dedicado a conocer nuestra música católica. Hoy queremos abrazar su corazón, y si estás pasando por un problema económico, una enfermedad o una duda que no te deja dormir, hoy este espacio es para ti, porque Dios te dice que no estás solo, porque Dios te dice a través de los apóstoles que en medio de la situación, aunque el mar esté muy bravo, tienes que tener ánimo, porque Él está contigo, porque Él no te va a dejar caer, Él no te va a dejar ahogar. Hoy descubriremos cómo la música católica, en este caso, es como un salvavidas que Dios nos envía en los momentos más difíciles de nuestra vida. Saben, el miedo nos paraliza, pero la alabanza nos pone en marcha. Por casualidad, se han preguntado por qué una canción católica puede cambiar el día. Bueno, te voy a dar tres aportes para que por lo menos tengas una idea de lo que pudiese estar sucediendo a través de esa letra y de esa melodía que estás escuchando. Primero, la música es un ancla para la mente. Cuando la ansiedad llena el pensamiento de cosas negativas, una canción de adoración sustituye esos miedos por la verdad de la palabra de Dios. Además, sana las emociones. San Agustín decía que él canta ora dos veces. Así que la música activa la paz en nuestro cerebro y nos permite desahogarnos en el dolor y en la presencia del Señor. Y tercero, rompe cadenas, porque al igual que Pablo y Silas cantaban en la prisión y las puertas se abrieron, la alabanza rompe las prisiones del temor, del miedo en nuestra vida diaria. Vamos nosotros a escuchar dos temas hermosísimos que hemos seleccionado para ustedes. El primero, No tengan miedo, con la agrupación Yeset, y el segundo, Sin miedo, con el padre Cristóbal Fornés. Nosotros hacemos esta pausa musical y ya volvemos con más de Emaús en Concierto en Bienvenido a tu Casa.

0: Luego de escuchar estos temas, pudiéramos entonces preguntarnos, ¿qué me ha dado? ¿Qué me ha dejado? Mírate a los ojos, para mí eres el único. Frases que de pronto puedes escuchar, que nos cuentan y que nos dan la poderosa promesa que el Señor nos ha cumplido o nos ha dado. El miedo huye cuando nos descubrimos profundamente amados por Dios. La música, en este caso la católica, no es mero entretenimiento, es una oración hecha melodía que nos recuerda que el enemigo ya fue vencido. Saben, en este momento, ya para cerrar nuestro segmento del día de hoy, no permitamos que el ruido del mundo sintonice el canal del miedo en nuestras vidas. Esta semana, cuando sientas que la tormenta ruge fuerte, está más fuerte, cambia la queja por la alabanza. Ármate una lista de reproducción con la música que te edifique y te levante. Esa que te llena de fe, esa que te llena de alegría, esa que te hace sentir que simplemente no estás solo, que Jesús camina contigo. Gracias por acompañarnos en Emaús en Concierto, bienvenido a tu casa, recordando que no tengan miedo porque Él va en tu barca. Nos despedimos hasta nuestra próxima edición cuando compartiremos más de lo que significa para nosotros la música católica. Bendiciones. Hacemos una pausa y continuamos con más de Bienvenido a tu casa.
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2: Este programa fue transmitido en horas de la mañana. Son las 5 y 29 minutos. 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
6: Continuamos con más de nuestro programa, que es su programa de esta salita, de este espacio, Bienvenido a tu casa. Ustedes disfrutan a través de la Red Nacional de Radio Fe y Alegría, un tema muy, muy, muy especial, donde Jesús nos invita simplemente ¿a qué? A no tener miedo. Por eso llegamos al segmento de Provoca Santidad. Hoy nos convoca una figura que desafió las comodidades de su época para entregarse por completo a los demás. Hablamos de San Luis Gonzaga, el patrono de la juventud. Pero hoy no queremos ver al santo de la estatua, sino al joven de carne y hueso que inspira a toda una comunidad.
7: Y para conversar sobre su vida, su obra y qué piensa hoy su feligresía, nos acompaña nuevamente nuestro hermano Otilio Velázquez desde Cumaná, quien nos trae una nueva semblanza. ¡Feliz Día del Padre, Otilio!

Buenos días, hermanos y hermanas que conformamos este equipo de producción, especialmente a nuestra gran audiencia y a los que tenemos la dicha de celebrar en Venezuela el Día del Padre. ¡Felicitaciones! Hoy en nuestro segmento Provoca Santidad también estamos de júbilo, ya que cada 21 de junio conmemoramos a San Luis Gonzaga, el patrono de la juventud, quien nace un 9 de marzo de 1568 en Roma. Fue un religioso jesuita italiano que murió como consecuencia de cuidar a las víctimas de una grave epidemia el 21 de junio de 1591. Es decir, dejó este plano terrenal

0: Fue beatificado por Paulo V el 19 de octubre de 1605 y canonizado el 13 de diciembre de 1726 por Benedicto XIII, quien lo declaró patrón de la juventud. Título confirmado por Pío XI el 13 de junio de 1926. Y tomando en cuenta dicha celebración, nos vinimos hasta la iglesia San Luis Gonzaga en la urbanización Fe y Alegría de Cumaná, donde vamos a conversar con Emily Villarruel, coordinadora de Infancia y Adolescencia Misionera. Buen lugar para estar de la mano con la juventud. Saludos, Emily.
1: Hola, feliz y bendecido domingo y un saludo muy especial para la audiencia de cada rincón de Venezuela. Para mí es un verdadero gusto poder compartir este espacio para hablar de un joven que sin duda alguna sigue revolucionando corazones.
0: Solo en Dios descansa. Ahora bien, Emily, para quienes no conocen a fondo su historia, San Luis Gonzaga nació en la opulencia, en una familia noble italiana, pero él renunció a una herencia inmensa por servir a los enfermos de peste en Roma, lo que le costó la vida a los 23 años. O sea, yo pregunto, ¿cuál sería ese momento más inspirador o ese quiebre radical en su vida?
1: El gran quiebre de Luis Gonzaga fue entender que la verdadera grandeza no estaba en los títulos nobiliarios de su familia, sino en el servicio. Y a pesar de la fuerte oposición de su padre, que lo quería como militar o diplomático, él prefirió abrazar la pobreza y unirse a la Compañía de Jesús. Ver el sufrimiento de la gente con peste en Roma no le dio miedo, sino que le dio el impulso definitivo para entender que su vida cobraba sentido cuidando al desamparado.
0: Increíble, ¿no? Murió muy joven, contagiado por esa misma peste. Ahora, ¿cómo se traduce ese sacrificio y esa entrega en pleno siglo XXI, donde a veces reina el individualismo?
1: Se traduce en empatía. San Luis nos enseña hoy que cuidar al otro, al que sufre o está solo, no es una pérdida de tiempo, sino la mayor inversión de nuestras vidas. Porque su mensaje sigue vivo entre nosotros cuando un joven

0: Para mí San Luis es protector de mis hijos. Siempre les pido que sigan su ejemplo de bondad.
1: A mí me inspira porque demuestra que también los jóvenes podemos liderar cambios reales.
2: San Luis, el corazón de nuestro barrio, nos une a trabajar como comunidad.

0: y es evidente el cariño que le tiene. Ahora te pregunto, tú que lo ves día a día, tú que caminas con ellos, ¿cuál es el sentimiento general de la feligresía hacia San Luis? ¿Cómo lo definirías?
1: La feligresía lo vive como un vecino más, como un amigo intercesor. Hay una devoción muy cercana, casi que familiar. No se le ve como un santo lejano, sino como un modelo de acción. Nuestra comunidad es sumamente solidaria y creo que esa es una de las marcas que ha dejado San Luis en cada uno de nosotros. Y en estos días de preparación, analizando su vida, reflexionando sobre sus virtudes, llegamos a un mismo punto en donde el mensaje que él nos quiere transmitir es la caridad sin mirar a quién.
0: Una marca registrada, como lo dices, una marca registrada. Y con respecto a los más jóvenes de la parroquia, siendo él su patrono, ¿cómo responden a este legado? ¿Crees que hay relevo en la fe?
1: Sí, totalmente. Nuestros jóvenes hoy en día son quienes lideran los grupos de apostolado en nuestra parroquia. Y ellos se sienten completamente identificados con San Luis, porque ver cómo nuestro patrono fue alguien que a su misma edad tomó decisiones tan valientes les da una identidad tremenda y les demuestra que la juventud no es una etapa de espera, sino de acción.
0: Qué inspirador escucharlo. Bueno, ya para ir cerrando este espacio que se nos pasa volando, si tuvieras que elegir un mensaje o una enseñanza clave de San Luis Gonzaga que nuestra sociedad necesita escuchar con urgencia hoy, ¿cuál sería?
1: Que no tengamos miedo a desprendernos de lo superficial. Actualmente vivimos en una época muy enfocada en el tener. Y estamos siempre pendientes de las tendencias, de las pantallas, las apariencias y en una comparación constante. Y más bien San Luis nos invita a mirar al frente, nuestra realidad, y conectar con el dolor y la alegría de nuestro hermano. Uno de sus mensajes es: tu vida es valiosa por lo que das, no por lo que acumulas. Y San Luis también nos dice que no hay mayor alegría que vivir en la presencia de Dios.
0: Bueno, ya escucharon una dosis de esperanza, una dosis de realidad que nos viene de maravilla, que nos cae a nosotros de maravilla. Muchísimas gracias, Emily, por acompañarnos hoy y por transmitirnos esa calidez de la comunidad San Luis Gonzaga.
1: Muchísimas gracias a ti por la oportunidad y por acá siempre estaremos a la orden. Un saludo muy especial y bendiciones para todos los oyentes y que el espíritu de caridad y servicio de San Luis Gonzaga, patrón universal de la juventud, nos acompañe siempre. Amén.
0: Y también a ustedes, amigos oyentes, gracias.

0: Gracias, Otilio. Allí nos damos cuenta cómo la vida de San Luis Gonzaga nos deja una certeza flotando en el aire. No importa cuántos años tengamos, sino qué hagamos con el tiempo que se nos ha regalado. En un mundo que muchas veces nos invita a mirar pantallas y a encerrarnos en nosotros mismos, este joven noble nos demostró hace siglos que la verdadera riqueza se encuentra cuando nos atrevemos a mirar los ojos de quien sufre y le tendemos la mano. Además, hoy su feligresía no solo lo recuerda con cantos o imágenes, lo mantiene vivo en cada plato de comida compartido, en cada joven que decide servir y en esa fe inquebrantable que late en el corazón de nuestra comunidad. Con esto nosotros hacemos una pausa diciéndoles que no se aparten de nuestra sintonía porque ya venimos con el último bloque de Bienvenido a tu casa.
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2: Este programa fue transmitido en horas de la mañana. Son las 5 y 44 minutos. 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
3: En llanto, así terminaron los jugadores de Ecuador y Curazao tras el encuentro celebrado este sábado con un empate con sabor a victoria para los caribeños que suman su primer punto en un Mundial y con sabor a derrota para los sudamericanos que dominaron el partido pero no encontraron anotar su primer gol en esta justa deportiva. Eloy Ron, el mismo guardameta vapuleado por Alemania con un escandaloso 7-1 en el debut de Curazao, fue figura contra Ecuador en el estadio de Kansas City al ser exigido múltiples veces durante el partido para mantener su arco en cero ante más de 68 mil espectadores que ahogaron el grito de gol una y otra vez a lo largo de los más de 90 minutos jugados en esa ciudad estadounidense. Con este resultado, Alemania asegura su clasificación como primero del grupo E y será el rival a vencer por Ecuador, que aún tiene un chance más para buscar superar la fase de grupos, al igual que Costa de Marfil y Curazao, quienes medirán fuerzas en su última fecha de la primera fase.
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4: Y nosotros continuamos en Bienvenido a tu casa, ya en los últimos minutos del programa del día de hoy, que nos recuerda que no estamos solos y que no tengamos miedo. Hoy nos unimos como comunidad radial para conmemorar el Día Mundial de las Personas Refugiadas. En una sociedad donde millones de personas se ven forzadas a abandonar sus hogares, familias y países para salvar sus vidas de la guerra, la violencia, la persecución.

0: creación, estamos llamados como cristianos, estamos llamados como seres humanos a recordar que buscar asilo es un derecho humano y fundamental.
1: Así es, mi profe, las migraciones forzadas nos desafían a mirar más allá de nuestras fronteras y perjuicios. Hoy elogiamos su valentía y resiliencia pidiéndole al Señor que nos conceda un corazón compasivo para romper los muros de la indiferencia y construir puentes de acogida. En cada rostro forastero recordemos que está Cristo mismo llamando a nuestra puerta. Saludos a nuestro compañero Juan Carlos Rosales, que esta semana está a cargo de este segmento Somos Familia de Dios. Juan Carlos, adelante, mi hermano, te escuchamos.
2: Estamos en la sección Somos Familia de Dios en Bienvenido a tu Casa. Hoy recibimos al padre Edgar Magallanes, director del Servicio Jesuita Refugiados Venezuela, para hablar sobre lo que ha sido la conmemoración este sábado 20 de junio del Día Mundial del Refugiado. ¿Cómo está, padre? Gracias por acompañarnos.
3: Buenos días. Bueno, un placer estar aquí y bueno, gracias a la orden.
2: Hablemos un poco del trabajo que ha venido desarrollando el Servicio Jesuita a Refugiados y cómo ha tenido que reinventarse en los últimos años, entendiendo el contexto venezolano, que fue un país de acogida para las personas con movilidad humana, generalmente desde Colombia, y ahora en esta ocasión, que en los últimos años hemos visto cómo la ciudadanía venezolana es la que está saliendo.
3: Vale, muchas gracias. Cómo no. El Servicio Jesuita a Refugiados nace en el año 2000-2001, como una iniciativa desde el Centro Gumilla en Caracas. Y esto fue para responder a una problemática, una emergencia, con la venida de muchos hermanos colombianos que venían huyendo de las masacres del Arauca. Entonces, bueno, ingresaron por muchas fronteras de Venezuela, ingresaron por Guasdualito, ingresaron por La Victoria, por Saravena, hacia el Nula. Y bueno, todos estos personas en busca de protección internacional llegaban a Barinas, al estado Táchira, a Apure, a Mérida. Y bueno, había que atenderlos de algún modo. Estas personas empezaron a buscar apoyos en las parroquias, pero se vio esta necesidad. Con estas masacres en la Arauca, vinieron muchas poblaciones buscando ese apoyo. Y se piensa desde la Compañía de Jesús, desde la provincia de Venezuela, dar una respuesta. Se funda el JRS en el año 2001. La primera oficina fue el Nula, en el estado Apure, y en el 2002 se funda la oficina de Guasdualito, fue la segunda oficina del JRS, luego en 2005 ya en San Cristóbal. Pero estas primeras dos oficinas hacían una atención de emergencia, es decir, dar asistencia alimentaria, asistencia jurídica, atención psicosocial, muchas bolsas de mercado, hospedaje, ropa, porque esta gente venía sin nada, venía huyendo de estas masacres y llegaba sin nada, solamente con lo que cargaban encima. Entonces, bueno, se hizo un trabajo muy importante con la CONARE, la Comisión Nacional de Refugiados. El JRS participó junto con el ACNUR en la creación de la Ley Orgánica de Refugiados y Refugiadas en Venezuela en ese mismo año 2001. Y bueno, esto fue un hito porque Venezuela se destacó desde ese momento, como en otras épocas, como un país con vocación de recepción. De recepción de estos refugiados y de brindar protección internacional.
2: ¿Cómo ha ido cambiando esta dinámica, padre? En los últimos años, desde el 2015, 2017, vimos cómo Venezuela ya deja de ser un país receptor de personas refugiadas, migrantes, y comienzan los venezolanos a salir, inclusive caminando, a buscar refugio en otras fronteras.
3: Y ciertamente que esta realidad impensable del cambio del flujo migratorio, la inversión del flujo migratorio, nos tomó por sorpresa a todos los venezolanos. Y el JRS también tuvo que adaptarse, igual que otras agencias de Naciones Unidas, como el ACNUR, como otras ONG, y repensar, bueno, cuál es la misión de una organización para refugiados y en el JRS de una organización basada en fe respecto del cambio de contexto. Pero la respuesta siempre es contextualizada. Al cambiar el flujo migratorio, el JRS se planteó, bueno, vamos a ayudar a estas personas en tránsito, a atender las necesidades que tienen estas personas respecto de la salud, respecto a que hagan una ruta lo más segura posible, que no vayan por caminos peligrosos, que no se pongan a la trata de personas. Y luego el trabajo también se tornó a trabajar con el desplazamiento interno, porque se da un fenómeno importante de desplazamiento interno, especialmente del centro del país, de la capital, del oriente, y a poblaciones enteras que se colocan en la frontera, ¿no? Del estado Apure, en el estado Táchira, pero mucho en Apure. Entonces, bueno, atender este fenómeno también y luego atender también a las personas con necesidad de protección. Porque, bueno, ciertamente mucha gente se somete a abusos cuando está haciendo el tránsito. Y en el momento presente estamos viendo mucho el elemento de retorno, pensando el tema de la reinserción, pensando el tema del transporte humanitario, de la adecuación de documentación para sus hijos nacidos en otros países, que pueden insertarlos en la nacionalidad venezolana en el país, esas actas de nacimiento. Y bueno, todo el elemento de protección, ¿no?, que sigue siendo desde la parte jurídica, psicosocial y humanitaria, dependiendo de del estudio de necesidades que se haga de cada caso. Entonces, bueno, se ha habido una evolución. Ha habido una evolución respecto también de los perfiles, atendiendo ahora a población venezolana en movilidad, pero también dentro de Venezuela, que tienen protección, necesidad de protección dentro del país. Y bueno, y especialmente la atención a los retornados.
2: Se hablaba de una emigración que superaba los 7 millones de personas. ¿En este momento se maneja alguna cifra estimada del retorno de venezolanos?
3: El tema de las cifras en Venezuela es siempre un tema, porque obviamente, bueno, no hay registros oficiales. Cuando se llevaba un conteo muy importante en la migración Colombia, que hablaba de las entradas y salidas al país y mostraba las estadísticas de los venezolanos mes a mes de esas entradas y salidas. Y esto era una estadística muy importante porque venía de un ente oficial que era Migración Colombia. Con el gobierno, con la presidencia de Petro, esto se eliminó también por temas de relaciones entre países, entre presidentes. Es difícil dar un estimado. Hay algunos conteos que se realizan, pero sabemos que esto es un subregistro. En ese subregistro tenemos, bueno, algunas estadísticas de ingresos. Sabemos que los retornos son mucho mayores a las salidas del país. Pero bueno, en comparación con las cifras de los venezolanos que históricamente han salido, es un número bastante pequeño, no llega ni siquiera al 2%.
2: Padre, ya para cerrar, ¿cuáles son los desafíos en los próximos años que tiene el Servicio Jesuita de Refugiados?
3: Bueno, el desafío tiene que ver con acompañar el retorno de los venezolanos, que ese retorno sea en condiciones seguras, que los venezolanos puedan reintegrarse efectivamente. Porque ciertamente que el retorno, gran parte del retorno puede ser forzado, gran parte del retorno puede ser voluntario, pero ciertamente también hay un elemento de fracaso, de inserción y de integración en otros países. Pues bueno, estas familias, estas personas requieren una integración efectiva dentro del país, requieren una integración legal, o sea que es jurídica para su regularización, sobre todo de sus hijos nacidos fuera, pero también de su documentación. Quisiéramos que la documentación pueda ser más accesible a nivel de precio para todas las personas. Sabemos que hay una dificultad consular a nivel global, venezolanos que no pueden acceder a consulados para regularizar sus documentos antes de llegar. Entonces, bueno, ¿cómo acompañar? ¿Cómo acompañar este crecimiento? ¿Cómo ayudar a que estos retornados también contribuyan con todas las ganancias que han traído, los aprendizajes que han traído de otros países, que puedan ayudar a fortalecer la cultura venezolana, que podamos construir una democracia y unas comunidades más fuertes, más resilientes, que capitalicen todo este crecimiento humano de todo este tiempo y de este momento de migraciones? Entonces, bueno, creo que el desafío es muy importante para nosotros, para toda la población venezolana que se convierte en sujeto y en protagonista de esta transformación, de esta nueva etapa de Venezuela. Creo que ellos pueden dar un aporte y enriquecer enormemente al país, que ellos se puedan integrar no solamente a nivel documental, que se puedan reintegrar también a nivel económico, es muy importante, a nivel social, educativo, sus hijos, y que bueno, que puedan ver un proyecto en Venezuela. Yo creo que hay mucha esperanza para el país, hay mucha esperanza, y podemos construir algo muy hermoso juntos. Ojalá, bueno, que JRS siga siendo parte de ese acompañamiento, para ser testigo, pues, de esa evolución de Venezuela.
2: Bueno, muchísimas gracias, padre, por acompañarnos en Bienvenido a tu Casa la mañana de hoy.
3: Muchísimas gracias, un placer.
2: Era el padre Edgar Magallanes, director del Servicio Jesuita a Refugiados en Venezuela, conversando con nosotros acerca de los desafíos que tiene esta organización de la Iglesia Católica en la atención a las personas migrantes y cómo han vivido todos estos años de movilidad humana en nuestro país. Hasta aquí la sección Somos Familia de Dios. Les invitamos a continuar con nosotros en Bienvenido a tu Casa.
0: Muchísimas gracias, Juan Carlos. Para los que no conocen, él es un compañero muy querido de Radio Fe y Alegría en Guastualito, Estado Apure. Así que gracias por mostrarnos la labor que lleva adelante el servicio jesuita a los refugiados. Y realmente es un trabajo hermoso. Y bueno, ya con esto hemos llegado al final de nuestro programa del día de hoy. De verdad que ha sido un programa, como todos nuestros programas, enriquecedores, de no solamente del Evangelio, sino también de escuchar y de ver, de sentir lo que el Señor nos quiere decir a través de las historias que nos cuentan nuestros compañeros. Un abrazo, Junior, que termines de pasar el Día del Padre lleno de alegría, lleno de fe, ojalá te llenen de muchos regalos, pero que no se olviden de darte ese platote grandote de sopita, ese sancocho que yo sé que te gusta mucho. Mi abrazo, mi cariño para ti y para todos nuestros padres, esos que hacen vida pastoral, vida en familia. Mi cariño, mi abrazo para todos los padres de Venezuela. Bye, bye.
1: Gracias, profe, por sus buenos deseos. Gracias también a nuestros oyentes y a nuestro equipo de trabajo que hicieron posible que Bienvenido a tu Casa una vez más estuviera sintonizada en tu radio. Y gracias, profe, de verdad, nuevamente por los buenos deseos. Ese sería el regalo más hermoso que yo tendría, un plato de comida al lado de mis hijos. Y bueno, regálale hoy a papá ese plato de amor, ese plato de cariño, ese plato de reconocer el esfuerzo que hace un padre para sustentar el hogar, porque los padres también nos preocupamos y llevamos siempre en el corazón a nuestra familia. Tanto así que es la base fundamental. Nos escuchamos el próximo domingo, deseándoles que terminen de pasar este día lleno de paz, lleno de amor. Hasta el próximo domingo. Chao, chao.
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0: Son las 6 en punto. A continuación, Gloria al Bravo Pueblo.
1: Himno de la República Bolivariana de Venezuela. Letra de Vicente Salias y música de Juan José Landaeta.

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1: Muy buenos días, buenas tardes, buenas noches, dependiendo del momento que nos escuche. Estamos en este domingo 12 del tiempo ordinario. La mesa está puesta para todos. Dios invita a los pobres y a los humildes. Y ustedes que nos escuchan a través de las ondas hercianas son los invitados de honor. No hace falta ropa de gala. Solo necesitan un corazón dispuesto hoy, en este domingo, día del Señor. Jesús reparte el pan de la esperanza. Su voz es medicina para el alma. Siéntanse acogidos en esta gran mesa. La iglesia reza unida por ustedes. Iniciemos pues en el nombre de Dios.

0: Sean bienvenidos a la Eucaristía. Comencemos en el nombre del Padre, y del Hijo, y del Espíritu Santo.
1: Amén.
0: El Señor que dirige nuestros corazones para que amemos a Dios, esté con todos ustedes.
1: Y con su Espíritu.
2: Vamos a acercarnos a ese Dios discreto, a ese Dios misericordioso. Nadie los ve en su casa, pero Dios ve su sinceridad, Dios ve su corazón. Así que no necesitas máscaras en este momento, sino sinceridad. Presentarte tal cual como eres, como estás. Reconozcan pues sus fallas con humildad ante el Dios de la vida. El orgullo levanta muros. El perdón, en cambio, derriba esas paredes. Volvamos pues a recibir el abrazo del Padre. El Señor Jesús nos invita a la mesa de la palabra y de la Eucaristía. Nos llama ahora a la conversión. Reconozcamos pues que somos pecadores e invoquemos con esperanza la misericordia de Dios. Digamos, yo confieso ante Dios Todopoderoso y ante ustedes, hermanos, que he pecado mucho de pensamiento, palabra, obra y omisión. Por mi culpa, por mi gran culpa. Por eso ruego a Santa María, siempre virgen, a los ángeles, a los santos, y a ustedes, hermanos, que intercedan por mí ante Dios nuestro Señor. Dios, Padre bueno, tenga misericordia de nosotros, perdone nuestros pecados y nos lleve a la vida eterna.
1: Amén.

0: Que Dios, Padre bueno, tenga misericordia de nosotros, perdone nuestros pecados y nos lleve a la vida eterna.
1: Amén.
2: Y glorifiquemos a nuestro buen Dios, diciendo, recitando en gloria. Gloria a Dios en el cielo, y en la tierra paz a los hombres que ama el Señor. Por tu inmensa gloria te alabamos, te bendecimos, te adoramos, te glorificamos. Te damos gracias, Señor Dios, Rey Celestial, Dios Padre Todopoderoso, Señor Hijo Único Jesucristo, Señor Dios, Cordero de Dios, Hijo del Padre. Tú que quitas el pecado del mundo, ten piedad de nosotros. Tú que quitas el pecado del mundo, atiende nuestra súplica. Tú que estás sentado a la derecha del Padre, ten piedad de nosotros. Porque solo tú eres santo, solo tú, Señor, solo tú, Altísimo Jesucristo, con el Espíritu Santo, en la gloria de Dios Padre.
1: Amén.
2: Oremos. Padre misericordioso, que nunca dejas de tu mano a quienes has hecho arraigar en tu amistad, concédenos vivir siempre movidos por tu amor y un filial temor de ofenderte. Por nuestro Señor Jesucristo, tu Hijo, que contigo vive y reina en la unidad del Espíritu Santo y es Dios, por los siglos de los siglos.
1: Amén.
2: Ahora vamos a escuchar la palabra de Dios. Sabemos que hay mucha hambre en el mundo. El hombre no vive solo de pan. Necesitamos la palabra de Dios siempre. Ella es el alimento más sustancioso. Escuchen las lecturas con mucha hambre. Saboreen cada frase del texto sagrado. El Señor sacia nuestra sed profunda. Su mensaje nos llena de esperanza. Presten pues atención al banquete espiritual, a la mesa de la palabra. La palabra nos nutre el alma.
3: Estate atento, pues.
4: Lectura del libro de Jeremías. En aquel tiempo, dijo Jeremías, yo oía el cuchicheo de la gente que decía, denunciemos a Jeremías, denunciemos al profeta del terror. Todos los que eran mis amigos espiaban mis pasos, esperaban que tropezara y me cayera, diciendo, si se tropieza y se cae, lo venceremos y podremos vengarnos de él. Pero el Señor, guerrero poderoso, está a mi lado. Por eso mis perseguidores caerán por tierra y no podrán conmigo. Quedarán avergonzados de su fracaso y su ignominia será eterna e inolvidable. Señor de los ejércitos, que pones a prueba al justo y conoces lo más profundo de los corazones, haz que yo vea tu venganza contra ellos, porque a ti te he encomendado mi causa. Canten y alaben al Señor, porque Él ha salvado la vida de su pobre, de la mano de los malvados. Palabra de Dios.
1: Te alabamos, Señor.
5: Al salmo respondemos todos, Señor, que me escuche tu gran bondad.
6: Señor, que me escuche tu gran bondad.
5: Por ti he aguantado afrentas, la vergüenza cubrió mi rostro. Soy un extraño para mis hermanos, un extranjero para los hijos de mi madre. Porque me devora el celo de tu templo y las afrentas con que te afrentan caen sobre mí.
6: Señor, que me escuche tu gran bondad.
5: Pero mi oración se dirige a ti, Señor, el día de tu favor. Que me escuche tu gran bondad, que tu fidelidad me ayude. Respóndeme, Señor, con la bondad de tu gracia, por tu gran compasión, vuélvete hacia mí.
6: Señor, que me escuche tu gran bondad.
5: Miradlo los humildes y alegraos, busca al Señor y revivirá vuestro corazón. Que el Señor escucha a sus pobres, no desprecia a sus cautivos. Alábenlo en el cielo y la tierra, las aguas y cuanto bulle en ellas.
6: Señor, que me escuche tu gran bondad.
7: Lectura de la carta del apóstol San Pablo a los Romanos. Hermanos, por un solo hombre entró el pecado en el mundo, y por el pecado entró la muerte. Así la muerte pasó a todos los hombres, porque todos pecaron. Antes de la ley de Moisés ya existía el pecado en el mundo. Y si bien es cierto que el pecado no se castigaba cuando no hay ley, sin embargo la muerte reinó desde Adán hasta Moisés, aun aquellos que no pecaron como pecó Adán, cuando desobedeció un mandato directo de Dios. Por lo demás, Adán era figura de Cristo, el que había de venir. Ahora bien, el don de Dios supera con mucho al delito. Pues si por el pecado de un solo hombre todos fueron castigados con la muerte, con el don de un solo hombre, Jesucristo, se ha desbordado sobre todos la abundancia de la vida y la gracia de Dios. Palabra de Dios.
1: Te alabamos, Señor.

0: El Señor esté con ustedes.
1: Y con su espíritu.
0: Lectura del Santo Evangelio según San Mateo.
1: Gloria a ti, Señor.
0: En aquel tiempo, Jesús dijo a sus apóstoles: no teman a los hombres. No hay nada oculto que no llegue a descubrirse. No hay nada secreto que no llegue a saberse. Lo que les digo de noche, repítanlo en pleno día. Y lo que les digo al oído, pregónenlo desde las azoteas. No tengan miedo a los que matan el cuerpo, pero no pueden matar el alma. Teman más bien a quien puede arrojar al lugar de castigo el alma y el cuerpo. ¿No es verdad que se venden dos pajarillos por una moneda? Sin embargo, ni uno solo de ellos cae por tierra si no lo permite el Padre. En cuanto a ustedes, hasta los cabellos de su cabeza están contados. Por lo tanto, no tengan miedo, porque ustedes valen mucho más que todos los pájaros del mundo. A quien me reconozca delante de los hombres, yo también lo reconoceré ante mi Padre, que está en los cielos. Pero el que me niegue delante de los hombres, yo también lo negaré ante mi Padre, que está en los cielos. Palabra del Señor.
1: Gloria a ti, Señor Jesús.
0: La palabra de Dios, hermanas y hermanos, en este día nos habla con mucha claridad. Nos insiste en tres oportunidades: no tengan miedo. Ese es el mensaje de Jesús, un mensaje de valentía, un mensaje de que no tengamos miedo y confiemos. Son palabras que suenan a bálsamo para nuestra nación hoy, para nuestra Venezuela hoy. Suenan a vida, suenan a reilusionarnos, a poder despertar lo que en nosotros hay de resiliencia, de fuerza, de vocación. Y no es en balde, porque ciertamente que comienzan poco a poco a reactivarse cosas de nuestra vida como país, como nación. Hemos recibido una buena noticia en estos días de toda la reactivación en la inversión, ya de hecho, del tema eléctrico, lo cual es uno de los grandes azotes en este momento de nuestro país. De modo que eso, junto con el conjunto de las otras cosas que el Señor nos va moviendo en el corazón y que va haciendo que se muevan hacia el bien de nosotros como nación, nos alegra el corazón y nos dice, nos refuerza esa palabra del Señor: no tengas miedo. Jesús dice que no hay nada oculto que no se descubra. La verdad tiene un poder inmenso para sanar. Y por eso siempre buscamos que la verdad sea conocida, que las cosas que pasaron sean dichas, para poder sanar, para poder saber, no ocultando ninguna desinversión, malversación que se haya hecho de algún recurso. Es la solución, es diciéndolo, es pudiendo poner la solución en que haya transparencia en lo que pasó para que no se repita. Y esa es la otra cosa, la garantía de no repetición. De modo que el Señor hoy nos alienta a eso, a que las cosas salgan, a que la verdad salga, porque ella tiene ese inmenso poder de sanar. Necesitamos caminos de transparencia total. Necesitamos caminar en esa dirección, decirnos todas la verdad, decirnos las cosas que han pasado, para reverlas, para reconstruirlas. ¿Por qué? Porque la reconstrucción requiere honestidad en todos los niveles. No tengamos miedo de vivir en la verdad cristiana. La mentira, más bien, el ocultamiento, el silenciamiento deliberado, genera desconfianza y frena el progreso. La verdad nos hace ciudadanos libres y seguros. Dios protege al que actúa con rectitud de corazón. Por eso, la verdad ha de salir para generar confianza. Ciertamente se va a reactivar nuestra empresa Tocoma, pero decir, ¿qué pasó ahí? ¿Por qué eso se paró? ¿Qué pasó con ese dinero? No nos lo han dicho. De modo que es un deber que lo digan y un derecho nuestro poder decir que nos lo digan. ¿Qué pasó? Muy bien, se va a reactivar. Bien, lo agradecemos, lo aplaudimos. ¿Pero qué pasó? En ese sentido, el Evangelio hoy nos interpela muy claramente y no podemos hacernos la vista gorda. por otro lado, también el Evangelio de hoy nos dice que Dios conoce hasta el número de los cabellos de nuestra cabeza. Si Él cuida de los pájaros, ¿cómo no nos va a cuidar a nosotros? Y es una analogía. El Señor cuida a todos, a cada uno lo que le corresponda, a cada uno lo mira con ojos de hijo. A veces nos sentimos pequeños ante los problemas del país. Parece que nos agobian, que no podemos hacer nada porque son tan grandes, tan monumentales, que no hay nada que hacer. Pero para Dios somos inmensamente valiosos, y mucho más si lo hacemos organizados, si lo hacemos junto con otros, si lo hacemos como parte de un programa, de un proyecto. Necesitamos un proyecto de país. Reconstruir ese proyecto de país con lo que tenemos, con lo que hay. No con el anhelo de lo que hubo, de lo que fue, sino con lo que en realidad hay. Por tanto, lo primero que necesitamos es abrir los ojos y ver lo que hay, sin temor ni temblor. Y sabiendo que cada venezolano es un tesoro para el Padre Celestial, para su hermano también. Esa dignidad que nos hace valiosos es la base de nuestra reconstrucción, es la confianza en nuestras capacidades humanas, espirituales, de resiliencia, de agruparnos, de acuerparnos en un proyecto nacional en el que todos pongan y en el que todos nos beneficiemos también. No permitas, pues, que el desánimo apague tu valor personal, como si no lo hubiera, como si no lo existiera. Dios invierte su amor en ti cada día. Se está regalando, se está ofreciendo para tu bien, para el bien de nuestra nación, a través de ti, a través de lo que haces, a través de tu servicio, en tu trabajo, en cómo lo haces. Jesús nos pide también que seamos testigos sin temor. Aquí volvemos al primer punto. No teman. Volver a ser testigos sin temor y confesar a Jesús es defender los valores del Evangelio. Fraternidad y filiación. Somos hijos y hermanos antes que cualquier otra cosa. Es optar por la paz que se desprende de unos hermanos que quieren vivir, que quieren convivir. Es optar por la paz cuando otros buscan el conflicto y se alimentan de él, de hecho. Es optar por la honestidad cuando otros buscan el atajo. Es decir, es navegar contracorriente, y para eso necesitamos la gracia de Dios. Nuestra fe debe ser pública y transformadora, no privada, sino pública. Nuestra fe debe manifestarse en fe en el otro, en fe en nuestras capacidades, en fe en lo que podemos reconstruir, una fe antropológica que nos lleva a la fe en la divinidad, a la fe en la trascendencia, o viceversa, se nutren la una de la otra. Buscamos una paz duradera, no una paz momentánea, y esta, la duradera, se construye con testigos valientes del amor, gente que hayan podido aparecer y traspasar por momentos difíciles y no caer en la deshumanización, en la injusticia, en el odio. No callemos, pues, no callemos ante la injusticia o el odio que pueda haber a nuestro alrededor. Seamos la voz de la esperanza en nuestra Venezuela. Por tanto, la verdad de Dios nos hace libres y fuertes. Somos valiosos para el Padre que nos cuida con amor de madre. El valor cristiano reconstruye nuestra nación desde su misma esencia. Para seguir esa tradición de alguna propuesta práctica que estimule, que sea potenciadora de lo que puedes hacer en esta semana, hoy te propongo que puedas vencer un miedo pequeño que te impide hacer el bien. Ojo, puede ser algo muy sencillo, como decir, yo estoy suponiendo que el otro ya está haciendo eso, y a lo mejor es ofrecerme a hacer, no sé, hacerle el café en la mañana a alguien que lo suele hacer. Ese gesto de generosidad. O también puede ser hablar con la verdad en una situación difícil. con la verdad, aunque sea una verdad incómoda, o confiar en que Dios está de tu lado en esa decisión difícil que tienes que tomar ahora. Cualquiera de esas tres pueden ayudarte a llevar a la práctica lo que el Espíritu de Dios nos quiere decir en esta semana 12 del tiempo ordinario. Así que bueno, vamos a ponernos en las manos del Señor, poder escuchar lo que Él nos quiere decir a través de esta homilía, de estas lecturas, y que sea el Señor el que nos bendiga.
1: Amén.
0: Y hermanos, luego de escuchar esta homilía de lo que el Señor nos ha podido estar diciendo con su palabra, vamos a unirnos a la iglesia, a toda esa fe que hemos recibido, y vamos a hacerlo recitando el credo. Digamos, creo en Dios, Padre Todopoderoso, Creador del cielo y de la tierra. Creo en Jesucristo, su único Hijo, nuestro Señor, que fue concebido por obra y gracia del Espíritu Santo. Nació de Santa María Virgen, padeció bajo el poder de Poncio Pilatos, fue crucificado, muerto y sepultado, descendió a los infiernos. Al tercer día resucitó de entre los muertos, subió a los cielos y está sentado a la derecha de Dios Padre Todopoderoso. Desde allí ha de venir a juzgar a vivos y muertos. Creo en el Espíritu Santo, la Santa Iglesia Católica, la comunión de los santos, el perdón de los pecados, la resurrección de la carne y la vida eterna.
1: Amén.
0: Vamos a elevar nuestras peticiones hoy a nuestro Padre bueno. Confiemos nuestras preocupaciones al Padre, que nos ama infinitamente.
2: Por la Iglesia perseguida, para que sea valiente en el anuncio de la verdad, roguemos al Señor.
1: Te lo pedimos, Señor.
2: Por Venezuela, para que el miedo sea reemplazado por la esperanza activa, roguemos al Señor.
1: Te lo pedimos, Señor.
2: Por los que sufren ansiedad o temor, para que sientan la paz de Cristo, roguemos al Señor.
1: Te lo pedimos, Señor.
2: Por nuestra emisora, para que sea voz de aliento para todo el pueblo, roguemos al Señor.
1: Te lo pedimos, Señor.
0: Ahora, después de haber escuchado estas peticiones que hemos hecho, que hemos preparado, te invito a que pongas la tuya, a que agregues tu petición en este momento, en unos segundos de silencio. Padre, danos tu fortaleza para ser testigos de tu amor en Venezuela. Escucha nuestras peticiones, en especial esa que hemos puesto en estos últimos segundos ante ti. Por Jesucristo nuestro Señor.
1: Amén.

0: Sigamos orando, hermanas y hermanos, para que esta acción de gracia, que es mía y que es de ustedes, sea agradable a Dios Padre Todopoderoso.
1: El Señor reciba de tus manos este sacrificio para alabanza y gloria de su nombre, para nuestro bien y el de toda su santa iglesia.
2: Acepta, Señor, este sacrificio de reconciliación y alabanza que vamos a ofrecerte desde nuestras casas, desde donde estamos, a fin de que purifique nuestros corazones y podamos corresponder a tu amor con nuestro amor. Por Jesucristo nuestro Señor.
3: Amén.
2: El Señor esté con ustedes.
3: Y con su espíritu.
2: Levantemos el corazón.
3: Lo tenemos levantado hacia el Señor.
2: Demos gracias al Señor nuestro Dios.
3: Es justo y necesario.
2: En verdad es justo y necesario. Es nuestro deber y salvación darte gracias siempre y en todo lugar. Señor Padre Santo, Dios misericordioso y eterno, porque manifestaste admirablemente tu poder, no sólo al socorrer nuestra débil naturaleza con la fuerza de tu divinidad, sino al prever el remedio en la misma debilidad humana. Y así, de lo que fue causa de nuestra ruina, hiciste el principio de nuestra salvación por Cristo nuestro Señor. Por él los ángeles cantan con júbilo eterno y nosotros nos unimos a sus voces cantando humildemente tu alabanza.

0: Oh Dios, que desde el principio del mundo haces cuanto nos conviene para que seamos santos como tú mismo eres santo. Mira a tu pueblo aquí reunido y derrama la fuerza de tu espíritu de manera que estos dones sean para nosotros cuerpo y sangre de tu amado Hijo Jesucristo, en quien nosotros somos hijos tuyos. Cuando nosotros estábamos perdidos y éramos incapaces de volver a ti, nos amaste hasta el extremo. Tu Hijo, que es el único justo, se entregó a sí mismo en nuestras manos para ser clavado en la cruz. Pero antes de que sus brazos extendidos entre el cielo y la tierra trazasen el signo indeleble de tu alianza, quiso celebrar la Pascua con sus discípulos. Mientras cenaba con ellos, tomó pan, dando gracias te bendijo, lo partió y se lo dio diciendo: tomen y coman todos de él, porque esto es mi cuerpo que será entregado por ustedes.
1: Señor mío y Dios mío.
0: Igualmente, después de haber cenado, sabiendo que él iba a reconciliar todas las cosas en sí mismo por su sangre derramada en la cruz, tomó el cáliz, lleno del fruto de la vid. De nuevo te dio gracias y lo pasó a sus amigos diciendo: tomen y beban todos de él, porque este es el cáliz de mi sangre, sangre de la alianza nueva y eterna, que será derramada por ustedes y por muchos para el perdón de los pecados. Hagan esto en conmemoración mía.
1: Señor mío y Dios mío.
0: Este es el sacramento de nuestra fe.
1: Anunciamos tu muerte y proclamamos tu resurrección. Ven, Señor Jesús.
0: Así pues, al hacer el memorial de Jesucristo, nuestra Pascua y nuestra paz definitiva, y celebrar su muerte y resurrección, en la esperanza del día feliz de su retorno, te ofrecemos, Dios fiel y verdadero, la víctima que devuelve tu gracia a los seres humanos. Mira con amor, Padre de bondad, a quienes llamas a unirse a ti, y concédeles que participando del único sacrificio de Cristo, formen, por la fuerza del Espíritu Santo, un solo cuerpo, en el que no haya ninguna división. Guárdanos a todos en comunión de fe y amor, con nuestro Papa León, con todos nuestros obispos de Venezuela. Ayúdanos a preparar la venida de tu reino, hasta la hora en que nos presentemos ante ti, santos entre los santos del cielo, con Santa María la Virgen y los apóstoles, y con nuestros hermanos difuntos, que confiamos a tu misericordia. Entonces, en la creación nueva, liberada por fin de toda corrupción, te cantaremos la acción de gracias de Jesucristo, tu ungido, que vive eternamente. Y brindamos con nuestro Señor, por Cristo, con Él y en Él, a ti Dios Padre omnipotente, en la unidad del Espíritu Santo, todo honor y toda gloria por los siglos de los siglos.
1: Amén.
0: El amor de Dios ha sido derramado en nuestros corazones, en el bautismo, en la confirmación y cada vez que nos inspira cualquier obra buena. Confiados en ese Señor que una vez nos regaló esa oración del Padre Nuestro, vamos a recitarla todos, como comunidad, desde tu casa, desde allí, con esa confianza del Padre bueno que nos ama, que nos espera y que quiere que reconozcamos a los demás como nuestros hermanos. Atrevámonos pues a decir: Padre nuestro que estás en el cielo, santificado sea tu nombre.
1: Venga a nosotros tu reino.
0: Hágase tu voluntad en la tierra como en el cielo.
1: Danos hoy nuestro pan de cada día.
0: Perdona nuestras ofensas, como también nosotros perdonamos a los que nos ofenden.
1: No nos dejes caer
0: en la tentación
1: y líbranos del mal.
0: Líbranos, Señor, de todos los males. Hoy especialmente te pedimos que nos libres de la indiferencia, que nos libres del desaliento, del desánimo, Señor. Líbranos de todo eso en nuestra Venezuela y haznos constructores y constructoras de paz a nuestro alrededor, en nuestros hogares. Que marquemos la diferencia, que seamos, y tú que nos escuchas desde allí, desde tu casa, que puedas ser el que marque la diferencia, porque sabe, porque aprende, porque está dispuesto a resolver los conflictos, a sembrar la paz a su alrededor. No de los que no seamos de los que damos problemas, sino de los que aprendemos a resolverlos. Concédenos, Señor, esa paz hoy en nuestra Venezuela, a la que ayudados por tu misericordia vivamos siempre libres de pecado y protegidos de toda perturbación mientras esperamos la gloriosa venida de nuestro Salvador Jesucristo.
1: Tú eres el reino, tuyo es el poder y la gloria por siempre, Señor.
0: Señor Jesucristo, que dijiste a tus apóstoles, la paz les dejo, mi paz les doy. No tengas en cuenta nuestros pecados, sino la fe de tu iglesia, la fe de tu pueblo. Y conforme a tu palabra, siempre de vida, concédele la paz y la unidad. Tú que vives y reinas por los siglos de los siglos.
1: Amén.
0: Que la paz del Señor esté siempre con usted.
2: Y con su espíritu.
0: Hermanos, la paz comienza en tu mesa, allí donde estás. En la mesa del comedor, en la sala de tu casa. Empieza con un gesto de cariño al comienzo del día, o en la mitad de él. Empieza con un silencio amable hoy. Dios pone paz en sus discusiones. Él suaviza los caracteres duros aquí. Abran la puerta a la concordia. Sean instrumentos de la paz divina. Su hogar necesita esta bendición ahora. El Señor les da su abrazo. Dense fraternalmente un signo de paz.

0: sanarme.
1: Que el cuerpo y la sangre de Cristo nos guarden para la vida verdadera.
2: Amén.
1: Jesús está tocando la puerta. No la puerta de madera. Toca la puerta de tu pecho. Háblele la puerta de par en par. Dile que entre y que se quede. La cena está servida. Él cena con ustedes hoy. Su presencia es real por la fe. El banquete está servido. Acércate a recibirlo, a aceptarlo en tu corazón y a sentir que Él quiere estar contigo.
3: Mi amado Jesús, creo que tú estás presente en el Santísimo Sacramento. Te amo sobre todas las cosas y deseo recibirte en mi alma. Ya que no puedo en este momento recibirte sacramentalmente, ven, al menos espiritualmente, a mi corazón. Te abrazo como si tú estuvieras ya ahí y me uno a mí mismo completamente a ti. Nunca me permitas estar separado de ti. Amén.

Oremos y demos gracias a Dios. Señor, me quedo en silencio en este momento. Las palabras ahora sobran. Solo quiero disfrutar tu paz. Siento una calma profunda luego de haber escuchado tu palabra que me ha interpelado. Gracias por este regalo. Mi corazón te sonríe.

0: te adoro en mi interior. Por Jesucristo nuestro Señor.
1: Amén.
0: Hermana, hermano, que nos escuchas desde tu casa, si tienes cerca una imagen de la Virgen María, vamos a hacer una oración final encomendándonos en sus manos, ella que supo guiarse por la palabra del Señor. Vamos a rezar un Ave María para encomendarnos a María. Y si no tienes una imagen cerca, pues simplemente recuerda la advocación de la Virgen a la que seas devoto, devota, quien sea Coromoto, la Virgen del Carmen. Recuérdala y frente a ella en tu imaginación, Dios te salve María, llena eres de gracia, el Señor es contigo. Bendita tú eres entre todas las mujeres, y bendito es el fruto de tu vientre,
2: Jesús.
0: Santa María, Madre de Dios, ruega por nosotros pecadores, ahora y en la hora de nuestra muerte. Amén. Y ya para terminar nuestra Eucaristía, vamos a pedirle al Señor su bendición. Que el Señor esté con ustedes.
1: Y con su espíritu.
0: Hermanos, que aunque no nos hayamos visto los rostros, nos sintamos hermanos y compañeros de camino, sostenidos por la misma fe en esta Eucaristía que hemos celebrado. Y que la bendición del Dios tierno y bueno, que es Padre, Hijo y Espíritu Santo, descienda sobre ustedes y les acompañe siempre. Y que la bendición de Dios tierno y bueno, que es Padre, Hijo y Espíritu Santo, descienda sobre todos ustedes y los acompañe siempre.
1: Amén.
0: La Eucaristía en nuestra radio ha terminado. Podemos seguir en paz.
1: Demos gracias al Señor.
0: Así, hermanos y hermanas, hemos llegado hasta el final de la Eucaristía en este día. Dispóngase, pues, a hacer, a llevar a su vida práctica eso que el Señor les ha inspirado después de este momento. Sea una cosa muy concreta y específica. Soy el Padre José Francisco Aranguren, desde aquí, desde Maracaibo, grabando para todo el sistema, el circuito de radio de Fe y Alegría a nivel nacional. Seguimos en contacto, nos seguimos escuchando, seguimos orando juntos por nuestra Venezuela. Que Dios nos bendiga y nos escuchamos el próximo domingo. Hasta luego.

0: Son las 6:58. 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
1: Bélgica e Irán firmaron un tenso y batallado empate 0-0 en el SoFi Stadium de Los Ángeles. Un resultado que deja al grupo G completamente abierto tras la segunda jornada de la Copa del Mundo 2026. El conjunto belga, dirigido por Rudy García, monopolizó la posesión del balón, pero se estrelló una y otra vez contra un sistema defensivo iraní sumamente disciplinado y solidario. El trámite del encuentro estuvo marcado por la frustración de los Diablos Rojos y la resistencia eórica del Tian Meji. La primera mitad dejó un susto mayúsculo para los europeos cuando un gol de Taremi fue anulado de forma milimétrica por fuera de juego tras la revisión del VAR. A partir de allí, el guardameta iraní se erigió como una de las figuras del encuentro, firmando un total de 7 atajadas para mantener un arco invicto frente a los intentos de Kevin De Bruyne y Romelu Lukaku. La balanza táctica cambió de rumbo de manera drástica en el minuto 66, momento en el que defensor belga Ngoy recibió una tarjeta roja tras derribar a Taremi cuando este se escapaba solitario de cara al arco. A pesar de contar con la ventaja numérica en el tramo final, Irán prefirió no arriesgar su valioso punto táctico, consumando un empate que deja a ambas selecciones con la obligación de buscar la clasificación en la última jornada de la cita mundialista.
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0: 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Son las 7 y 24 minutos. 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
1: La selección de Japón se tomó muy en serio esta Copa del Mundo. Goleó 0-4 a la selección de Túnez, que acumula su segunda goleada en este Mundial. Los goles llegaron gracias a Deachi Kamada al minuto 4. Ayase Ueda marcó al 31 y al 83. Yunda Ito lo hizo también al 69. Alta efectividad para Japón. 5 remates al arco y 4 terminaron en gol. Con estos resultados, Japón y los Países Bajos lideran el grupo F, ambos con 4 puntos y se encarrilan a los 16avos de final. Suecia tiene 3 puntos y Túnez no tiene unidades. La última jornada del grupo F será Túnez contra Países Bajos y Japón contra Suecia. Eso será el viernes 26, ambos compromisos a la misma hora.
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0: son las 7 y 52 minutos. 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
1: La selección de España dejó atrás el inesperado empate de la primera jornada contra la debutante Cabo Verde y se reivindicó con una contundente goleada contra Arabia Saudita en el estadio de Atlanta. El país asiático venía de empatar contra Uruguay en su debut, pero se vio superado por el equipo de Luis de la Fuente en un partido con dos claros protagonistas: Lamine Yamal en su estreno como titular en la Copa Mundial y Michael Oyarzabal. Desde el inicio del partido, el equipo español saltó al césped con gran intensidad y pronto empezó a acumular llegadas al área rival y ocasiones de gol. El 1-0 llegó cuando solo habían transcurrido 10 minutos del partido. Alex Baena conectó con Michael Oyarzabal con un balón a la espalda de la defensa saudita, quien asistió a Lamine Yamal para que abriera el marcador. El equipo español no bajó su ritmo y logró incrementar su ventaja tras un tiro de esquina en donde se suscitaron una serie de rebotes, quedando la pelota a merced de Michael Oyarzabal, que dentro del área chica la mandó a guardar. Un par de minutos después, tras una combinación dentro del área saudí, Oyarzabal firmó su doblete con un remate dentro del área chica, terminando el primer tiempo en 3-0. España consiguió el 4-0 nada más empezar la segunda mitad, en el minuto 49, cuando Mohamed Alaouis desvió un disparo de Cucurella en un saque de esquina, pero el balón rebotó en Hassan Tambaki y entró a la portería. En la recta final de partido, Fernán Torres logró anotar el quinto del día. Sin embargo, la diana fue anulada por posición en fuera de juego, tras una revisión del VAR, terminando así el partido en 4-0.
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